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1: Bueno, vamos a continuar con más música a las 7:24. 7:24 aquí a través de la frecuencia 89.9 en este 2 de junio del 2026. Martes 2 de junio, ya los primeros dos días de este sexto mes del año, ¿verdad? Así que vámonos con más temas, más música a través de la frecuencia 89.9. Y bueno, pues un gran saludo para todos los que nos están sintonizando en esta tarde. Les mandamos un cordial saludo. Muchas gracias, como siempre, por estar...

en sintonía del 89.9. El teléfono para que usted por ahí nos escriba y nos diga algún por ahí que quiera mandar algún saludo, 987-103-3679. Con todo gusto para recibir todos los mensajes porque son muy importantes. Repito el número, 987-103-3679, para que por ahí nos envíe algún WhatsApp. Con mucho gusto. Con mucho gusto lo vamos a pasar al aire en breve, ¿verdad? Así que vámonos con música. Las 7 ya de la tarde con 25 minutos, 7 con 25 a través de Sol Estéreo, la onda musical del Caribe.

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Bien, seguimos con más música, 7:42, 7:00 p.m, ya con 42 minutos aquí a través de la frecuencia 89.9. Vámonos con música y regresamos.

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2: Bueno, seguimos con más música, las 7:55, 7 ya, casi ya estamos en la noche, ¿verdad? Bueno, creo que ya anocheció, aquí estamos en cabina y pues la verdad es que pues no vemos si cómo está el tiempo nublado, ya anocheció, es de tarde. Pero bueno, un gran saludo para todos los que nos están escuchando en esta bonita noche. Y por cierto, un saludo para Don Miguel Canté, como todas las tardes nos sintoniza llegando ya de la chamba, ahí para, bueno, pues en su casita lo está escuchando. Así que le mandamos un cordial saludo. Gracias, Don Miguel, como siempre, por estar en sintonía del 89.9. Nos vamos con más música. El teléfono para estar en contacto vía WhatsApp es el 987-103-3679. Con todo gusto, ahí para recibir todos sus mensajes porque son muy importantes en esta noche. Vámonos con más. 7:56 minutos.

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12: Bien, seguimos con más música, 8 de la noche con 12 minutos, 8 con 12, y bueno, pues vamos a continuar con más música. Un saludo para mi buen amigo Carvajal, que nos escucha, quiero pensar por ahí, por la carretera transversal, ¿verdad? Les mandamos un cordial saludo con mucho gusto, igual para sus sobrinas que nos visitan de la Ciudad de México, del Distrito Federal, nos dicen, para Sofía, Valeria, Pamela y Jimena. Muchas gracias, como siempre, por estar escuchando Sol Estéreo. Así que, bueno, pues un gran saludo para Carvajal y por ahí nos está escuchando en esta noche ya. Vámonos con música, 8 con 12 minutos, aquí a través de la Onda Musical del Caribe. Continuamos.

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1: Vamos a continuar con más música, 8:29, 8:30 aquí en Cozumel en esta noche agradable y calurosa. Por ahí me dicen que estaba cayendo la lluvia un poco en parte del centro de Cozumel. Checamos qué onda, ¿verdad? Pero sí, ojalá que llueva un poquito, porque en Mérida sí está lloviendo fuerte. De hecho, por allá sostenieron actividades el día de hoy, pero bueno, durante el día estuvo soleado. Y hoy por la tarde, aproximadamente las 5 o 6 de la tarde, pues sí, se dejó caer una fuerte lluvia. Así que bueno, pues ojalá que por acá nos llegue un poquito, ¿verdad? Para que refresque. Primero Dios, ¿verdad? Que nos llegue poquita lluvia, ¿no? No tanto como pues ahí se están, el día de ayer se inundaron parte del fin de semana también, ¿verdad? Pero bueno, es cuestión de la naturaleza, pero bueno, que nos llegue un poquito de aquí para que tengamos un poquito agradable el día y también la noche, madrugada, ¿verdad? Así que, bueno, pues vamos a continuar con más música. Ya inició, hay que estar muy pendientes, ya inició lo que es la temporada de huracanes en el Atlántico. El 1 de junio, o sea, ayer inició. Siempre hay que estar alertas, hay que estar pendientes, hay que revisar las tablas. No queremos decir nada ni menos, pero siempre cada año los cozumeleños tenemos esa cultura de estar revisando las puertas, las ventanas, también hacer un poquito de despensa. No está de más por ahí dos atuncitos, ¿qué sería? En las sopitas, ya sabe, ¿verdad? Ante, por supuesto, la temporada de huracanes, que bueno, pues está, pues ya inició, y hasta el 30 de noviembre de este 2026, y ya dijeron los nombres que probablemente afecten en el Atlántico, ¿verdad? En el Mar Caribe, los nombres posibles de los próximos fenómenos hidrometeorológicos, ¿verdad? Así que está complicado el nombre. Bueno, ya saben, las tormentas, huracanes y toda esta situación que les ponen los nombres, ¿verdad? Sí, muy importante, vaya haciendo su despensa, no está de más, no nos agarre las prisas, y bueno, pues hay que estar revisando por ahí en casa, cuando usted tenga la oportunidad, pues ya sabe, los triplies, todo lo que pueda ser que sirva para las ventanas, subir a los techos, revisar que pues todo esté en orden, que no haya algo que pueda ser un proyectil durante esta temporada. Así que es muy importante lo que le mencionamos, ¿verdad? Así que hay que tomar las precauciones debidas, porque la temporada de huracanes ya inició, y estar siempre al pendiente y monitoreando, eso sí, monitoreando lo que es Protección Civil Municipal, Estatal, el gobierno municipal, gobierno del estado, que son las fuentes oficiales donde por ahí pueden dar algún tipo de noticia. No se vaya en las redes sociales, porque bueno, ahí luego dicen cosas que no son, ¿ah? Así que ahí está, vámonos con música. Vámonos con Ricky Martin en esta noche, 8:33 aquí a través de Tu Nuevo Amanecer.

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Ok, bueno, 8:53. Vamos a continuar con más música. Un gran saludo para todos los taxistas de aquí de Cozumel que andan trabajando, que andan disfrutando de una tarde, noche, ya una noche más bien. Y bueno, pues les mandamos un cordial saludo a todos los amigos taxistas de los taxis rojos que andan trabajando por todo Cozumel, todas las calles y avenidas de toda la preciosa isla, a los que también están haciendo turno por allá en los diferentes supermercados. Así que les mandamos un cordial saludo. Gracias por estar escuchando Sol Estéreo, la onda musical del Caribe.

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1: Muy buenas noches, banda. Bienvenidos una vez más a La Hora Friki. Esta noche no vamos a viajar a Japón, mi gente, ni a una galaxia muy, muy lejana, ni tampoco al mundo de los videojuegos. Esta noche vamos a viajar a un lugar mucho más cercano. Vamos a viajar a los años 2000, mi gente. Así es, año 2000. Y sé que algunos de ustedes están pensando, eso fue hace poquito, los 2000. Pero les tengo una noticia. El año 2000 está hoy más lejos de nosotros de lo que estuvo 1975. ¿Ok? Así es. Repito, el año 2000 está hoy más lejos de nosotros de lo que estuvo 1975 del año 2000. Sí, ya pasó demasiado tiempo, diría yo. ¿Cómo ha cambiado el mundo, no? Y precisamente por esta noche vamos a hablar de algo muy curioso. ¿Cómo se siente vivir en México durante los años 2000? ¿Cómo era esa época? No vamos a hablar tanto de la política o de las noticias, eso nada. No voy a meter en problemas. Vamos a hablar de la vida cotidiana, de las cosas que veíamos, de la música que escuchábamos, de los videojuegos, internet, cibercafés, caricaturas, celulares con antena. También donde existían los videoclubs. Y de una época muy especial, porque fue el momento en el que convivieron dos mundos: el México analógico y el México digital. Así que prepárense para un viaje lleno de nostalgia, porque esta noche vamos a recordar cómo era la vida cuando todavía no existían los influencers, cuando YouTube apenas estaba naciendo y cuando tener una canción en tu celular era prácticamente magia pura. Bienvenidos sean todos a esta edición de La Hora Friki.

Antes de empezar a hablar de los videojuegos, animes y cibercafés y todo lo que se hizo especial, pues, esos años, primero hay que responder una pregunta. Porque si somos completamente honestos, los años 2000 no fueron perfectos. Había problemas económicos. También, pues el internet era muy lento, los celulares eran bastante limitados. Muchas de las comunidades que tenemos hoy en día que ni siquiera existen. Y aún así, cuando alguien menciona los años 2000, muchísimas personas sonríen automáticamente. Y creo que parte de la respuesta tiene que ver con algo muy curioso. Y es que los años 2000 fueron una época donde tecnológicamente ya estaban presentes, pero todavía no estaba controlada. O más bien, no controlaba tu atención.

Y creo que es parte de la respuesta que tiene que ver algo muy curioso. Y es que los años 2000 fueron una época donde la tecnología, pues, era la tecnología no era tan presente, pero teníamos otras cosas. Hoy despertamos y lo primero que hacemos muchas veces es, ¿qué es? Revisar el celular. Mensajes, redes sociales, noticias, correos, videos, hasta hay gente que se toma fotos despertando, Dios mío, gente, y la sube. No, hombre, no, nadie te quiere ver así, chava. Estamos conectados prácticamente desde que abrimos los ojos hasta que nos vamos a dormir. Qué feo, de verdad, qué feo. Es como una adicción.

Pero en los años 2000 era muy diferente. ¿Internet existía? Claro que existía. Pero para conectarse un ratito, no era para todo el día. No era el lugar donde vivías permanentemente, era más parecido a una biblioteca. O por ejemplo, cuando tú estás ahí con tus periódicos, estabas ahí disfrutando, haciéndote, moviéndote. No sé, estabas leyendo en el baño. Hasta leías las instrucciones del shampoo, ¿sabes? No estabas ahí con el periódico. O sea, con el periódico estabas. Y eso cambia muchas cosas porque gran parte de nuestra atención seguía estando en el mundo físico.

Y voy a decir algo que yo creo que es algo que puede sacar un poco de raros para ustedes, y es que aburrirse era algo normal. No llevábamos una pantalla infinita en el bolsillo. Si estábamos esperando algo, simplemente lo esperabas. Si ibas en un coche, mirabas por la ventana. Si llegabas temprano a algún lugar, observabas a la gente. Y aunque no lo parezca, eso hacía que viviéramos mucho más experiencias de manera diferente. Otra razón por la que los años 2000 generan tanta nostalgia es porque fueron una época de descubrimiento. Muchos de nosotros conocimos internet por primera vez, conocimos los videojuegos. Uy, ni hablar de los videojuegos. Los videojuegos retros, imagínense, mi gente. Qué increíble era. Era como amor a primera vista.

Y luego, pues, sabemos que el amor, luego cuando terminaba esa etapa de los videojuegos, hoy en día es como, no sé, sentir que, ¿qué pierdes? ¿Qué pierdes en un juego retro, sabes? Y bueno, como le decía, en los años 2000 era una sensación muy extraña porque cada año aparecía algo nuevo. Algo llegaba poco a poco. Primero una computadora, después una conexión a internet, luego cámaras digitales, después un celular con cámara, luego un reproductor MP3. Así como los VHS que tenías que ir allá, darle ahí para que se retroceda la cinta, ¿sabes? O para darle ahí para que sí, es para que, ¿cómo se llama? Rewind, ¿no se le decía? Y cada avance parecía impresionante, una vista más hacia el futuro. Pero hoy estamos muy acostumbrados a eso. Vamos con una canción para ir recordando lo que eran esas épocas. ¿Qué les parece con algo que se escuchaba mucho? Algo llamado Psychedelics. Perdón, se llama Love My Way. Es de, no sé cómo se diga eso, no sé hablar el inglés demasiado fluido. Pero ahora algo así como Psychedelic Fears, creo que así se pronuncia.

en día es muy difícil imaginar el hecho de andar en la calle sin smartphones. Pero hubo un tiempo, en una galaxia muy muy lejana, donde salir de casa significaba desaparecer. Literalmente nadie sabía dónde estabas. Ni el Google Maps, ni los servicios de Google, ni Elon Musk, ni ¿cómo se llama este de Mark Zuckerberg? Nadie sabía, ni ellos sabían. Porque hoy todos llevamos una computadora en el bolsillo, GPS, cámara, internet, mensajería, música, videos. De verdad, es increíble. Hoy en día salimos y andamos como el Arturito gritando de que ¿saben? Como el Arturito de que... Ya, no sé si se acuerdan de que Arturito tiene un grito como que... ¡Ah! Cuando sale, cuando grita. No me acuerdo que estaba, creo que estaba atacando a alguien o lo tiraron al pobre. Pero bueno, regresando al tema. Que de hecho durante una gran parte de la década pues ni siquiera era común que todos tuviéramos un celular. Es hasta hace poco que todo eso se estandarizó. El celular existía de una manera diferente a lo que conocemos hoy en día. El celular servía para dos cosas, ¿ok? Solamente dos cosas: para llamar y mandar mensajes. Fin. Es todo. No había más. No había grupos, stickers, nota de voz, videollamada, nada. De hecho, costar un mensaje costaba mucho dinero antes. Cada mensaje tenía un costo. Así que muchas personas desarrollaron casi un idioma propio para ahorrar caracteres. Abreviaban todo. Quitaban vocales, escribían como podían, pues para que sea más barato. Por eso mucha gente, en vez de que diga por qué, pone la P y la Q. Pues porque así se estuvo por mucho tiempo, para ahorrar. No había tanto billullo para esas cosas. Es como cuando tú tienes un plan de celular y no le pones límite seguro y juegas Pokémon Go toda la tarde afuera de tu casa en el malecón tirando al gimnasio. Luego te llega recibo de que debes un montón. Pues así la gente de ese tiempo. Y otra cosa muy curiosa, y es que quedar con alguien es algo que requería mucha confianza. Y de verdad, mucha confianza. Porque no existía eso de que ya llegué, voy saliendo, oye, ábreme, ya estoy acá afuera, estoy estacionado, no me mandan mi ubicación. No. Si querías de verte a las 5 de la tarde en cierto lugar con alguien, tenías que estar ahí a esa hora. Porque una vez que salías de casa, ya no era fácil de avisar a qué hora ibas a llegar. Eso hacía que las personas fueran muchísimo más puntuales, o por lo menos, mucho más organizadas. Dios mío, la gente, cómo desorganizada hoy en día. Y aquí aparece un objeto que dominó México durante un montón, pero de verdad, un montón de tiempo. Que hasta a veces yo lo extraño demasiado. Y hablo de los teléfonos públicos. Así es, los teléfonos públicos. Eso es donde tú marcabas, así como que marcabas cada circulito. Y de repente en la calle escuchabas un timbrido de la nada. Así, ese timbrito lo escuchabas en la calle cruzando y tú, por curioso, si era para ti, lo agarrabas. Si no, pues lo más seguro es que era para otra persona. Pero te la pasabas en la calle. Yo recuerdo al menos una vez de chiquito haber pasado en la calle y escuchar el sonido del teléfono que alguien marcaba. Yo de curioso contestaba y decía, hola, hola. Y mi mamá me regañaba y colgaba, obviamente. A la pobre persona la habían cobrado, claro, pues porque contesté. Y seguramente muchos recuerdan aquellos teléfonos, esos que, pues, no puedo decir la marca, pero que andaban en todos lados. Había en parques, centros comerciales, escuelas, terminales de autobuses, prácticamente en todos lados. Y para utilizarlos necesitabas una tarjeta, la famosa Ladatel.
Muchos las coleccionaban porque tenían diseños diferentes, artistas, animales, lugares turísticos, eventos especiales, y era completamente normal cargar con una cartera por si acaso. Porque si te quedabas sin transporte o necesitabas avisar algo urgente, este teléfono era tu salvación.

era algo muy fascinante. Y aparte los conmutadores, lo que los conmutadores son básicamente pues la computadora que se encarga de dirigir la llamada a donde tú tengas que llamar, ¿no? Si tú tenías que llamarle, no sé, yo a Emanuel le quiero llamar a Carlos. Imaginemos que Carlos, no sé, se encuentra en... Si lo hablamos localmente, o más bien vamos a hablarlo de un lugar así como que mal ajeno, ¿no? Que él esté en Chiapas, ¿no? Por ejemplo, Carlos. Yo estoy acá en Cozumel, le quiero marcar. Y la computadora se encargaba de, pues, de buscar el número del cual estaba, en dónde estaba registrado, en qué ciudad estaba registrada. Y pues, ¿cuál era el teléfono que estaba registrado dentro de esa ciudad con esa? Entonces, él hacía todo ese rollo medio raro. Y era una habitación completa, al menos. Hoy en día no se ocupa tanto espacio. Es increíble. ¿Te imaginas? Uy. Qué bonito, pero qué estrés, diría yo. Vamos con la siguiente canción. Vamos con una canción muy melancólica que me recuerda mucho a esas épocas. Donde era todo fantasía, ya está bonito, ¿sabes? Así veía la... Como suena esta canción, el ritmo, así veía la vida cuando era pequeño.

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Son las 9:43 minutos y en esta edición de La Hora Friki vamos a, estamos recordando más bien lo que eran los años 2000. Sé que estamos en el 2026, pero pues en la época de los 2000, alrededor de ese mundo 2000ero. Porque les digo al principio, el 2000 está más cerca del 1975 que del 2026. Para que lo tengan en cuenta la diferencia de años. Y por eso mismo estamos hablando de esa época. Ay, vi una sombra volando. No sé qué habrá sido. Creo que fue mi cabello. Y vamos a hablar el internet de los cibercafés. ¿Quién no recuerda esos días de tarde jugando un juego retro, ¿saben? Un juego de ahí de disparos donde morías muchas veces, ¿sabes? Era increíble esas tardes. Si ustedes nacieron después de 2010, probablemente nunca conocieron un mundo donde internet fuera un lugar al que tú ibas. Ya que literalmente tú ibas a ese lugar, ibas al cibercafé porque muchísimas casas de México todavía no tenían computadoras. Y mucho menos internet, porque por eso aparecían los cibercafés. Para quienes crecimos en los años 2000, los cibercafés eran casi una segunda casa. Entrabas y encontrabas filas de computadoras, algunas muy nuevas, otras que parecían sobrevivientes de la guerra. Todas acomodadas una junto a la otra. Y normalmente había una persona encargada que te cobraba por hora. 5 pesos, 8 pesos, 10 pesos. Ya, 10 pesos ya era mucho, la verdad. Dependiendo del lugar. Y ahí hacías absolutamente todo. Recuerdo que ahí así me mandaban a hacer mi tareita cuando estaba en la primaria. Primaria y secundaria. Tareas, investigaciones, impresiones, chatear, jugar, descargar música, crear correos. Todo. Hasta Ares. Me le metías a la pobre computadora de cibercafé, le metías virus porque descargabas en Ares. Y aquí aparecía una herramienta increíble donde estabas toda la increíble tarde. El Messenger. Estabas ahí, estabas escribiendo el Messenger, mensaje tras mensaje, contestando a tu familiar, que luego lo ibas a ver el fin de semana, pero aún ahí estabas ahí teclándole. El MS Messenger no era simplemente una aplicación, era una forma de vida. Llegabas a casa, te conectabas y lo primero que hacías era ver quién estaba en línea. Y estaban los zumbidos, gente. Yo era muy castroso, recuerdo que a la gente que tenía agregado le mandaba muchos zumbidos porque para mí, no sé, quería que me manden un mensaje de vuelta. No sé por qué tardaba mucho la gente. Creo que ahí empezó mi lado tóxico. Creo que ahí, por razón, a veces mi novia me pregunta por qué soy tan tóxico con ella. Yo creo que es por eso, porque Messenger era muy tóxico. Y antes de la plataforma moderna existían otras cosas, por ejemplo, el Metroflog, donde la gente subía fotos y competía por tener más firmas. También estaba High Five.

que conocieron antes de que Wikipedia dominara el internet. Venían discos, tenía mapas, videos, animaciones, recorridos virtuales, y honestamente se sentía muy futurista. Y cuando sí usabas el internet, era todavía más una novedad. Porque durante décadas las tareas se hacían con enciclopedias físicas, libros enormes, pesados, que ocupaban medio librero. Y por eso cuando alguien descubrió que podía investigar algo en línea, parecía una obra de magia. Hoy en día, cuando hablamos de música, abres una plataforma Spotify, por ejemplo, pones una música y ya está. Pero en los 2000, conseguir música era toda una aventura. Una canción podía tardar muchísimo en descargarse. A veces horas, a veces toda la noche. Y cuando por fin terminaba, sentías que habías encontrado un tesoro que repetías una y otra vez para escuchar la misma canción. Por eso mucha gente en ese tiempo pues valoraba mucho sus colecciones. Quemaban CDs, intercambiaban discos, compartían canciones por USB, y cuando llegaron a celulares por Bluetooth, parecía tecnología extraterrestre.

Y hay algo que los jóvenes probablemente nunca van a experimentar de la misma manera, y es que antes de la televisión decidiera pues nuestros horarios, hoy vemos una serie cuando queremos, a la hora que queremos, en el dispositivo que queremos, pero en los años 2000 era completamente diferente. Muy, muy diferente. La televisión era un evento. Y las tardes tenían una rutina casi sagrada. Yo recuerdo que a mí me gustaba mucho Dino Rey. Y yo no quería ir a la escuela porque quería quedarme a ver Dino Rey. Hasta que alguien llegó y me dijo, no, pues no te preocupes. No vaya, ve a la escuela. Pero yo lo grabo. Yo lo grabo. No con celular. No. Con el famosísimo VHS. El VHS, de verdad. Escuchar ese sonidito de que estás usando el VHS en la máquina para grabar algo era increíble. Era la satisfacción. Muchos llegábamos de la escuela, aventábamos la mochila en algún rincón, comíamos algo rápido porque nuestro programa ya estaba por empezar. Y si no llegabas, te lo perdías, ya fue, así de simple. No había botón de retroceder, no había repetir episodio, no había streaming, no había... Luego después, si te perdías el capítulo, tenías que esperar quién sabe cuánto tiempo para volver a verlo. Y eso hacía que cada episodio se sintiera importante. Ya lo curioso es que la programación infantil estaba diseñada casi como un reloj. Los canales sabían perfectamente a qué hora salían los niños de la escuela y preparaban bloques completos de caricaturas y anime para recibirlos. Era casi una tradición. Millones de niños mexicanos viendo prácticamente lo mismo al mismo tiempo. Y eso generaba algo que es mucho más raro. Experiencias compartidas. Porque todos estábamos viendo el mismo episodio esa misma tarde. Y también había algo mucho más increíble. La sorpresa. Porque muchas veces no sabíamos qué iba a pasar, no podíamos buscar spoilers, no podíamos ver avances de redes sociales, simplemente te sentabas frente a la pantalla y descubrías historias junto con todos los demás niños que están viendo la televisión en todo lado del mundo. Creo que por eso recordamos esa época con mucho cariño. Pero bueno, vamos a continuar con la siguiente canción. Vamos con una canción llamada Remember the Time de Michael Jackson, 9:40 minutos.

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4: Y vamos a aprovechar que estamos hablando de la televisión para hablar sobre el anime. Algo que marcó toda una generación. Porque si creciste en México durante los años 2000, es prácticamente imposible que no te hayas cruzado con algún anime. Y lo interesante es que en aquella época muchos ni siquiera sabían que la palabra anime existía. Para nosotros simplemente eran caricaturas, pero se sentía diferente. Tenían algo. Las historias eran largas, los personajes cambiaban. Había drama, había muerte, había evolución, y eso era lo que no siempre ocurría en las caricaturas. Yo creo que el sonido más emblemático del anime, yo creo que es este, el que estás a punto de escuchar, que cada rato el Goku lo hacía, el... Ese mero, no sé, siempre parecía. Hasta hoy en día en Naruto, cuando desaparecen, hacen ese sonido de ese. Goku peleando durante toda una semana entera. Y luego, para que luego el que te introduce el programa te spoilee, así como que la muerte de Freezer. No, hombre, no llevamos ni un segundo. No llevamos ni un segundo. Ya me estoy diciendo que la muerte de Freezer. Después llegó Pokémon, Digimon Adventure, también Yu-Gi-Oh! Inuyasha. Qué buena época. Y si la televisión dominaba la tarde, los videojuegos dominaban los fines de semana. Porque los años 2000 fueron una época increíble para jugar, y además fue una época donde convivieron muchísimas generaciones de consola al mismo tiempo. Por ejemplo, todavía había muchas casas donde seguía habiendo el legendario Nintendo 64. Aunque ya existían consolas más nuevas, todavía gente reuniéndose para jugar carreras, peleas y juegos multijugador frente al mismo televisor. Después llegó el PlayStation 2, Xbox y... Para quienes jugaban fuera de la casa, estaba el Game Boy Advance. ¡Qué increíble época de sierra! Vamos a aprovechar que estamos hablando, pues, de estas personas, bueno, de estos eventos de anime y videojuegos, con esta canción de Dragon Ball, que yo creo que más de uno recuerda.

Ahora, banda, para ir finalizando esta noche, si hubo algo que hizo especial el internet de los años 2000, fue el misterio, porque hoy prácticamente todo está documentado. Y si parece algo raro, alguien ya lo explicó en YouTube. El chismoso. Si surge una historia extraña, en 10 minutos hay 20 personas analizándola. Pero en los años 2000, internet todavía era una especie de territorio salvaje. Y cuando digo salvaje, es muy salvaje. Eso hacía que muchas cosas se sintieran mucho más inquietante. Por ejemplo, los famosos correos en cadena. ¿No te acuerdas del mensaje que decía: si no envías este correo a 10 personas antes de medianoche, tendrás 7 años de mala suerte? O historias de fantasmas, maldiciones y apariciones. Y lo curioso es que mucha gente lo reenviaba, no porque lo creyera, sino porque existía ese pequeño pensamiento de que, ¿y si sí? ¿Y si de verdad me pasa algo? Bueno, lo voy a enviar por cualquier cosa, ¿no? Y lo enviamos al grupo de la familia. En los años 2000 fueron la última época donde las leyendas humanas se movían lentamente. No existían las redes sociales modernas, entonces los rumores viajaban por correos electrónicos, por Messenger, foros y conversaciones entre amigos. Creo que todos hemos escuchado alguna vez la famosa frase de: un amigo de un amigo me contó. Que yo más de una vez lo he aplicado, la frase de un amigo de un amigo. Cuando estaba chiquillo. También empezaron a hacer videos extraños en internet, que luego pues se descubrieron que eran pues latas colgadas con un hilo cuando la tecnología avanzó. Y seguramente también escucharon alguna frase de: no entres a esa página. Y tú ibas, buscabas la página y entrabas. Qué tercos de ver a la gente en esa época. Y lo más chistoso y lo que más me da risa eran los famosos videos Full HD de peleas de ratas con música de Linkin Park de fondo. ¿Quién no se acuerda de esos videos? Que en realidad no estaban en Full HD, estaban en 480. Con suerte, 720 no estaba, 480. Pero aún así le ponían allí Full HD, pelea de ratas peleándose con fondo de Linkin Park. Y aunque también no existía el término popular de creepypasta, las creepypastas ya estaban haciendo. Historias compartidas entre usuarios, relatos de videojuegos embrujados, archivos misteriosos, mensajes ocultos y fotografías inexplicables. Lo más curioso de todo esto era la incertidumbre, porque no sabías si era verdad y esa duda era suficiente para mantenerte despierto. Yo me acuerdo aún de esas, porque luego grababan películas, las filtraban en internet y se parecían muy reales por los efectos de entonces, más lo combinaba a la baja calidad, pues tú creías que era una persona. O los famosos aluches captados en cámara. Era increíble. La época de los 2000 yo creo que fue una de mis favoritas. Yo creo que ya después de los 2000 toda la gente va a ser muy aburrida. Todos lo tenían a la mano, adictos al celular. Lo padre de hoy en día es descubrirlo, tirarte y a la suerte, que Dios te acompañe. Pero bueno, mi gente, esto fue esta edición de La Hora Friki. La verdad es que era un programa muy raro, muy muy muy largo. Pensé que no iba a durar demasiado, pensé que los temas eran más rápido. Y de hecho me salté algunos que otros. Y ahí estoy tratando de experimentar un poco con los sonidos y efectos especiales, a ver qué tal. No se me da, aún me cuatropeo, pero esperemos a ver en las próximas semanas cómo avanzo con los efectos especiales y cómo puedo mejorarlos. Pero para ir finalizando, para recordar con toda la nostalgia del mundo los años de los 2000, vamos a escuchar una canción justamente de una banda muy buena, que se ha perdido la cultura de esta banda, lastimosamente. Oh,
Hablo de Foo Fighters. Lo que escuchaba la chaviza de hoy en día, de ese día, emo, darks, darketos, punketos, de todo, no había distinción, todos escuchaban Foo Fighters. Y más esta rola llamada All My Life. 9:57, cuídense y nos sintonizamos hasta la próxima. Bye bye.

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10:39, ahí estuve mucho tiempo sin hablar porque yo creí que ya hablé demasiado en la hora friki y no quería hartaros demasiado con mi voz, así que por eso me tomé una pausita, pues para que escuchen una rola más que nada. Así que muy buenas noches, sigue la banda, la pandilla de Miguel Celis, que nos andas interesando, ya vi su mensaje y gracias por estar acá con nosotros. A ver, ¿dónde está el celular? Me quiero ver leer por completo más de un tierra. ¿O qué rollo? ¿Van a ir a Mundial o no van a ir a Mundial? Yo quisiera que un día la banda Javier, Anselmo, Zika, Lin, Mile, Miguel Celis, que un día me digan: Emanuel, nos vamos a ir de viaje juntos todos. La banda se va de vacaciones. Que digan que se van a ir, no sé, donde quieran, Ciudad de México, Chiapas, Puerto Vallarta, Guadalajara no hay. O sea, no es por nada, ¿no? Pero pues siento que ustedes ahí tomaditos será un peligro. Pero sí, lugares como la costa, hasta Los Cabos, con precaución, pero pues que vayan y que disfruten. Yo creo que un día me digan eso. Así que voy a estar esperando su mensaje. Más que esta canción de Wisin y Yandel llamado Me Estás Tentando.

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¿Qué tal? 11:05, mi gente. Vamos a continuar con más música. Chino Nacho se presenta con algo llamado Dame un besito y algo. Después del gran padre de todos aquí los mexicanos y yo creo que latinoamericanos, Chayanne, con algo llamado Dejaría Todo. Ojalá Chayanne dejaría todo por aquí, por reconocer a este hijo perdido, a este hijo que ha estado desolado, ha estado sin dinero, ha estado solo. Así que bueno, a ver qué rollo. 11:06, dame un besito.

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Hola, 11 con 32 minutos, mi gente. ¿Cómo están? ¿Cómo se encuentran? Vamos a continuar con la música y más chisme. Que por cierto, no sé si ustedes ya han visto el segundo lote de información que sacó el Pentágono sobre los aliens, donde pues confirma que hay de verdad que esas razas viven entre nosotros, desde alienígenas, varias razas. También dijo que hay distintas razas. Sacó videos, imágenes y pues de todo un poco, de verdad. De todo un poco sacó secciones de manera oficial de cosas del Pentágono. Lo digo y lo comento porque luego no le hacen mucho caso. O cuando se hace esto de liberar contenido sobre alienígenas es porque está pasando algo mayor en el mundo. Y luego Estados Unidos como quiere taparlo con esa información. Y eso es lo que la gente ya se dio cuenta y siempre trata de esculgarle a otra información para ver qué trata de ocultar. Con esta tapadera de información de alienígenas, pues que ya está más que confirmado que pues sí, sí hay, sí existen y están entre nosotros. Y que viven camuflados, no sé cómo. Así que te invito que mientras estás allá buscando información, estés escuchando Son Estéreo aquí de fondo, mientras que no te quedes solito, mientras que no, para que no te dé miedo también. 11 con 33, vamos con la música, que fines, aquí no es así.

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Y aquí estamos con una probada de la programación que viene a continuación. Oigan, si quieren mandar algo de terror, algo que les va a dar una ansiedad, una sensación de que por favor salte de ahí donde estás, dentro, salte y corre, les recomiendo uno que se llama Spectrum Noctis. Spectrum Noctis es justamente un canal que se dedica a hacer exploraciones urbanas, pero lo más curioso es que lo hace solo. Lo hace completamente solo. Hay unos videos donde pues él va acompañado de su antiguo equipo que tenía, pero después de eso casi siempre va solo. Tiene una cámara en el pecho 360, tiene dos micrófonos, uno de respaldo, uno para y uno normal. Tiene luces, tiene cámaras de verdad 360. Tiene una mochila donde carga todas esas cosas, baterías. Está loco el chavo. De verdad, se lo recomiendo. Y el chavo no se raja. De verdad, el chavo, si pasa algo, el chavo está dispuesto a grabarlo. Muy bueno. Es, le repito, se llama Spectrum Noctis. Spectrum Noctis, así se llama. Espectros de la noche, creo que se traduciría. Pero bueno, ese no, no es el caso, ¿no? Spectrum Noctis es muy bueno. Solamente es un chavo y te da una ansiedad de verlo. Y también un terror por las cosas que le pasan. Porque a él le pasan muchas cosas. Demasiadas, diré yo. Más que está solo, yo creo que esa sensación de la gente, bueno, de los espectros, yo creo que lo detectan y como que lo espantan más al pobre. Así que se lo recomiendo ver. Vamos con 52. Ahora sí, con esta canción de Terrasmo llamado In the Shadow.

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5: Oigo esta canción de Jason Derulo llamado Hands on Me. 12:08 minutos. Después de esta vamos con algo de fan llamada We Are Young.

Son las 12:27 minutos y vamos a continuar con la siguiente música. Vamos con esta canción que tenemos acá, The Stage Moms. Vamos a continuar con este y después con algo de Illas llamado Replay. 12:27 minutos. Muy buenas noches.

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2: ¿Qué tal? ¿Cómo están? 12 con 34 minutos. Vamos con una canción que yo creo que se ha pues posicionado en una buena, en un buenos de los clásicos, como por ejemplo la de Opagama Styles, que yo digo que es un hit K-popero que se va a quedar, porque Opagama Styles es K-pop, si no me recuerdo. La verdad es que muy buena la rola. Ojalá haya una colaboración de esta de Rose con ¿cómo se llama este? Se fue su nombre de Psy, así se llama. Sí, bueno, 12 con 34 minutos. Ojalá haya una colaboración pronto. Por mientras vamos a continuar con esta canción popular.

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5: ¿Qué tal? 12 con 51 minutos, es hora de ir finalizando el espacio musical de 12 a 1 de la mañana. Gracias a todos por habernos sintonizado, les mando un fuerte abrazo y agradecimiento total por su permanencia por aquí, está chismoseando y pues hablando un ratillo más en esta increíble noche. Vamos a finalizar con esta canción llamada Why Don't We, es de Talk, y ahorita vamos con algo de Wolfgang llamado Bella. Gracias a todos, que Dios les bendiga y feliz miércoles.

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1: Buenas noches, señor.

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Muy pero muy buenos días y bienvenidos al matutino más hermoso de toda la radio. Sin duda alguna esto que es un nuevo amanecer. Gracias por siempre estar, gracias a la gente nueva que pues, se va conectando, nos va sintonizando en su AMFM. Gracias en verdad, puesto que hacemos este ejercicio juntos, deseamos éxito, ¿no? Buenas vibras, bendiciones, etcétera, etcétera. Es el matutino más hermoso de toda la radio porque todos somos hermanas y hermanos, todos nos echamos porras. Y con esta energía que emanamos, positiva, pues logramos que este día vaya aún mejor, porque estamos seguros que nos va a ir muy bien. Se inicia el mes, hace pues ya un par de días, ¿no? Estamos en el tercer día de junio, la mitad del año también, así es que les deseamos que este mes esté lleno de pues, abundancia. De abundancia económica se vale, Lupita, abundancia económica, pero sobre todo abundancia de salud, ¿no? Muchísima salud, como cada mañana lo pedimos. Abundancia de Dios en sus corazones y en todo momento. Y bueno, pues 3 de junio, día 154 del año en el calendario gregoriano, quedan 213 días para terminar este año. Y el santo oral del día de hoy, fíjense que este joven de unos 20 años y otra veintena de compañeros fueron desafortunadamente condenados a muerte por defender su fe y optar por no caer en lo que consideraban un pecado. De ellos vamos a hablar el día de hoy junto con la lista completa del Santo Oral. Recuerden tener pues, a todos aquellos que les gusta felicitar, que les gusta mandar stickers o memes, a la gente que coincide con el nombre de Andrés, Diegos, Oliva, Kevin, fíjense si hay un Kevin, Hilarios. ¿Quién más ahí? Cecilio, Clotilde, doña Cleotilde. No, Clotilde, no Cleotilde, Clotilde. Los invitamos a felicitar a todos sus allegados. Vamos con musiquita, ¿qué les parece? Vamos con musiquita y regresamos ya para el inicio formal de esto, que es un nuevo amanecer. Sean ustedes bienvenidos.

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Como les comentaba, ya estamos de regreso. Vamos a hablar del santoral del día de hoy. Gracias por siempre estar. Cuando uno se llama así, cuando uno se llama Carlos, acostumbramos a recibir felicitaciones por su santo el día 4 de noviembre, día en que se recuerda a San Carlos Borromeo. Sin embargo, como ocurre en muchos casos, los cerca de 300.000 hombres que se llaman Carlos en España pueden ver como alguno se acuerda de ellos el 3 de junio. Imagínense cuánto Carlos en Latinoamérica, en México. Existe una razón lógica: el santoral, conformado por miles de santos y beatos venerados, se recuerda este día a este catequista ugandés que acabó siendo quemado vivo, desafortunadamente, junto a otros compañeros muy joven, razón que lo llevó a convertirse en mártir. Cuando en Uganda se adentró la Sociedad de los Misioneros de África, una orden también conocida como Padres Blancos, lo hizo con la intención de evangelizar el continente de color. A la llegada de los Padres Blancos en Buganda, reino de clanes dentro del país, pues reinaba Mutesa primera o primero, no totalmente contrario a la labor de los misioneros, aunque sí, algo pues reaccionó tanto que acabó por comenzar una campaña de persecución de los cristianos recién convertidos. Es increíble, ¿verdad? En parte porque estos estaban en contra del mercado de esclavos que pues el mismo rey mantenía. Con su muerte le relevó en el trono a su hijo Wanga, más afín a la comunidad cristiana, hasta el punto de haber creado un círculo de cristianos próximos a su figura como rey. Entre ellos se encontraba Carlos Wanga, así algo Wanga, o Carolina Wanga, un joven de 20 años. Vamos con musiquita y le seguiré platicando de esta increíble historia en esto que es un nuevo amanecer.

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Continuamos Un Nuevo Amanecer. Fíjese que en la ilustración que hay aquí dice: Photo was taken a Tanganyika at Bukimbi Mission in September or October 1885. En 1885, Uganda. Órale. Si la historia al detalle sobre el porqué de los siguientes difiere, pero la cuestión es que el rey Mwanga aparentemente se acercó a uno de sus pajes, a quien habría hecho una proposición, pues digamos que indecente. Se dice que el rey Mwanga era, pues lógicamente, homosexual o bisexual, y pedía favores a sus pajes. Este no solo se negó, sino que lo hizo apelando a su condición de cristiano y alegando el pecado que estaría cometiendo, por lo que pues al regidor de Buganda optó por acabar con la vida del cristiano que había instruido religiosamente a su paje. Carlos Mwanga ya tenía su futuro dibujado. El entorno del rey le animó a prohibir el cristianismo y acabó perdonando la vida a los que pues dejaran su fe a un lado, lo que supuso la muerte para los que no quisieron hacerlo. Así pues, el joven Mwanga acabó siendo condenado a muerte junto a otra veintena de jóvenes que lo siguieron hasta el final. La tradición dice que fueron obligados a caminar cerca de 60 kilómetros hasta llegar al lugar donde él y el resto de los prisioneros iban a ser ejecutados. Los que llegaron al final del camino, algunos pues fallecieron, fueron encerrados durante 7 días y llegando el 3 de junio fueron envueltos en esteras de caña y colocados en una pira para acabar siendo quemados vivos. Que Dios los tenga en santísima gloria, sí, amén. El Papa Benedicto XV los beatificó en 1920 y en 1964 el Papa Pablo VI canonizó a los 22 mártires católicos de Uganda. Y si bien en aquella campaña murieron también varios anglicanos que no fueron beatificados, el Papa Francisco los recordó hace pues unos años como testigos del ecumenismo, así, ecumenismo de la sangre. Bueno, pues a todos ellos un abrazo espiritual muy, muy grande, y que Dios los tenga en su santísima gloria, y sea amén. Vamos con música y regresamos con la lista completa del santoral del día de hoy en esto que es Un Nuevo Amanecer.

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1: Estoy de regreso, amigas y amigos, en Nuevo Amanecer. Gracias por los comentarios que nos hacen en las redes sociales y por los comentarios. Por ahí nos pidieron algo, una rolita, una felicitación. Antes de acabar, vamos a felicitar, sí, claro que sí. Y bueno, pues.

Hilario de Carcassonne, así Carcassonne, San Juan Grande, San Kevin de Glendalough, San Lifardo, San Morando, Santa Oliva de Anagni, San Pedro Dong, el Beato Andrés Caccioli, así Caccioli o Caccioli, el Beato Diego Odi, a todos ellos, un abrazo espiritual muy, muy grande. Y a todos ustedes que están celebrando su santo, su onomástico, cualquier otra cuestión, recuerden que cada mañana les mandamos un abrazo gigantesco a la distancia. Celébrelo como Dios manda, en compañía de seres queridos y en compañía de nosotros, porque tenemos solo buena música. Gracias a Shirin, nuestra programadora, que se luce con estos 60 y 70 del día de hoy. Muchísimas gracias a Shirin, que nos echa la mano. Recuerden que todas aquellas personas que gusten, pues, pedir sus canciones, con todo gusto los vamos a complacer. Y también felicitaciones como la que vamos a dar antes de que terminemos el programa, con todo gusto. Esto es Un Nuevo Amanecer. Wow.

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Estoy de regreso en un nuevo amanecer. Vamos con las buenas noticias del día de hoy, 3 de junio de 2025. Evangelio del día, séptima semana de Pascua, título, Te ruego por ellos. Venga, la primera lectura fue del libro de los Hechos de los Apóstoles 20:17-27. El salmo responsorial del día de hoy, Reyes de la Tierra, cantad a Dios. ¡Ah, qué buena onda! Y bueno, pues seguimos con San Juan 17:1-11a. Lectura del Santo Evangelio según San Juan. Gloria a ti, Señor Jesús. En aquel tiempo, levantando los ojos al cielo, dijo Jesús: Padre, ha llegado la hora. Glorifica a tu Hijo para que tu Hijo te glorifique a ti y por el poder que tú le has dado sobre toda carne de la vida eterna o de la vida eterna a todos los que le has dado. Esta es la vida eterna, que te conozcan a ti, único Dios verdadero, y a tu enviado Jesucristo. Yo te he glorificado sobre la tierra, he llevado a cabo la obra que me encomendaste y ahora, Padre, glorifícame junto a ti con la gloria que yo tenía junto a ti antes que el mundo existiese. He manifestado tu nombre a los que me diste de en medio del mundo. Tuyos eran, y tú me los diste, y ellos han guardado tu palabra. Ahora han conocido que todo lo que me diste procede de ti, porque yo les he comunicado las palabras que tú me diste, y ellos las han recibido, y han conocido verdaderamente que yo salí de ti, y han creído que tú me has enviado. Te ruego por ellos, no ruego por el mundo, sino por estos que tú me diste, porque son tuyos, y todo lo mío es tuyo, y todo lo tuyo es mío, y en ellos he sido glorificado. Ya no voy a estar en el mundo, pero ellos están en el mundo, mientras yo voy por ti. Palabra de Dios. Te alabamos, Señor, por ti, Señor Jesús. Fíjense ustedes qué fuerte palabras, la verdad. Vamos a ver esta parte que dice, ¿en qué medida cumplo en mi vida lo de Pablo? He cumplido el encargo que me dio el Señor, ser testigo del Evangelio. El Evangelio leído tiene un fondo de esperanza, la que transmite Jesús a sus discípulos. Repásalo y escribe la frase que más te ha llegado al corazón. Fíjese que eso es algo bonito, ¿eh? Es algo bonito. Esas palabras son muy fuertes a veces, son muy bonitas también, pero sí son cuestiones así. Por ejemplo, la vida me ha enseñado a decir adiós a la gente que quiero sin sacarlos de mi corazón. ¿Fue Charlie Chaplin el que dijo eso? Fíjense nada más qué importante y qué frase. La vida me ha enseñado a decir adiós a la gente que quiero sin sacarlos de mi corazón. En el caso de los que creen mucho a los animalitos, hay animalitos, ¿no? Como me contó, sí, Lucky, bonita. El Lucky de mi hermana. Mi hermana, ¿no? Que en paz descanse también. Les decimos adiós a la gente que amamos sin sacarlos de nuestro corazón, de nuestro pensamiento y todo, pero sí los dejamos descansar en paz, creo yo. Espero que comulguen conmigo y aprendamos de las buenas noticias. Esto es Un Nuevo Amanecer.

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4: ¿Recuerdas la última vez que te reíste tanto que te dolió la panza?
5: ¿O esa tarde en que comiste con toda tu familia y sin saber por qué sentiste que todo estaba bien en el mundo?
4: Eso que sentiste tiene nombre, tiene ciencia. Y aunque parezca increíble, se puede medir. Hoy hablamos de la felicidad. La Organización Mundial de la Salud dice que la felicidad no es solo una emoción bonita. Es un estado que causa bienestar, que alarga la vida y que nos protege frente al estrés, la depresión y los golpes duros que trae la existencia. La felicidad involucra emociones positivas que nos ayudan a mantener relaciones sociales y laborales más sanas. No es que los felices no tengan problemas, es que cuentan con herramientas emocionales para enfrentarlos sin quebrarse. Según el Informe Mundial de la Felicidad 2025, impulsado por la ONU y la Universidad de Oxford, México entró por primera vez al top 10 de los países más felices del planeta, en el lugar número 10 entre 147 naciones. Sí, lo escuchaste bien. El país que inventara el taco, la fiesta de 15 años y el no te preocupes, todo se arregla, resultó ser de los más felices del mundo.
5: Y no es casualidad.
4: Ese informe mide cosas como el ingreso, la salud, el apoyo social, la libertad, la generosidad y qué tan libre de corrupción se siente la gente. Pero los investigadores descubrieron algo que a los mexicanos nos suena familiar.
6: Y por acá están saliendo las tostadas. No, los chiles, no pueden faltar los chiles porque si no. ¿Qué tenemos ahí, jóvenes?
4: Compartir la mesa con otros es uno de los factores que más felicidad genera. Comer acompañado, tener a alguien de confianza para los momentos difíciles, saber que no estás solo, eso que en México hacemos casi sin pensarlo, resulta ser oro puro para el bienestar. Ahora, la ciencia también se ha transformado. Durante décadas, la psicología se enfocó casi exclusivamente en estudiar lo que nos hace sufrir. Las enfermedades mentales, la ansiedad, la tristeza profunda. Pero a finales del siglo XX, surgió un nuevo enfoque llamado psicología positiva, que le dio la vuelta a la moneda y se atrevió a preguntar, ¿qué nos hace fuertes? ¿Qué nos hace convivir mejor?
5: ¿Y qué experiencias nos llenan de sentido?
4: Estos estudios también buscan identificar los obstáculos que nos impiden sentirnos bien y cómo superarlos para vivir en armonía. Y en México ya tenemos quien estudie esto de cerca. Desde 2018, la UNAM cuenta con un laboratorio de la felicidad, ubicado en el Centro Regional de Investigaciones Multidisciplinarias en Cuernavaca. Ahí se investiga cómo construir bienestar en escuelas, familias y comunidades. Trabajan con terapia del reencuentro, talleres de manejo de emociones y algo tan sencillo como revolucionario, promover el buen trato entre las personas. Cada persona construye su felicidad de manera distinta. Sí, pero la ciencia ya nos confirmó un secreto que las abuelas de este país siempre supieron. La felicidad no está en tenerlo todo, sino en compartir lo que se tiene. Así que hoy, antes de dormir, manda ese mensaje, haz esa llamada, comparte esa cena. Porque ser feliz, más que un golpe de suerte, es un acto que se cultiva todos los días con los demás. Con información de Una Mirada a la Ciencia, publicación de la Dirección General de Divulgación de la Ciencia de la UNAM. Les saluda Mónica Genis.
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0: Ya. Muy buenos días, Banduki. Son ya las 6:16. Ya estamos al aire, ya estamos transmitiendo, ya estamos contigo, por supuesto, en este despertar. Hoy es miércoles, ombliguito de semana, 3 de junio del 2026. Hoy es un día súper, hiper, mega fabuloso porque, mira, hoy, 3 de junio, es una fecha especial porque hoy es el Día Mundial de la Bicicleta. ¡Yeah! ¡Qué padrísimo! Y por eso estamos escuchando la super canción poderosísima de Carlos Vives con Shakira. Y bueno, con eso estamos arrancando, iniciando y por supuesto activándonos con muy buen humor en este despertar a través de Niñosfera, tu espacio consentido. Soy tu amigo Salvador y estoy contento de estar contigo una vez más en este despertar, acompañado hoy por mi gran amigo, el Ramoncho. Mi buen Ramón Jai, que está aquí en la cabina de Sol Estéreo, liderando todo el equipo de producción. Banduki, por favor, me lo tratan muy bien. Sírvanle su cafecito, por favor, al buen Ramonchi. No me lo hagan sufrir con las canciones que lo estamos, que de repente no se las quieran poner, por favor, porque él aquí es el líder de todo el equipazo. Vientos, Ramonchi, ¿cómo estás, bro? Muy buenos días. Saluda a la Banduki, por favor.
1: Muy buenos días, Chava, ¿qué tal? Muy buenos días a todos, gracias por acompañarnos, un día muy especial, como ya lo mencionamos, y bueno, ahí está el tema de la bicicleta. Gracias, de verdad, un saludo enorme a todos los que ya están despiertos, los que ya están, por supuesto, en sintonía de Sol Estéreo 89.9, como siempre, ahí con, verdad, el buen programa de Niñosfera, y sobre todo con la energía que trae el buen Chava cada mañana. Así que bueno, pues ahí está, buenos días, gracias, como siempre, un gusto poder saludarte, un gusto también interactuar en este espacio, y gracias nuevamente por darnos oportunidad de interactuar en Niñosfera.
0: Gracias, brother. Oye, ¿y a quién vamos a mandarle el saludo? Tú manda los primeros saludos a tus bendis, campeón.
1: Sí, por supuesto, ya para Danita y por supuesto para Elian, que como siempre hemos dicho, ¿no? Ya van creciendo, pero ellos serán siempre nuestros pequeñitos, ¿verdad? Entonces siempre así le vamos a recordar a todos los chicos, siempre lo hemos visto, así ya tengan, como decía Cepillín, 30, 40, 50, 60, 70. Bueno, pues ahí está. La verdad que siempre en nuestro corazón. Y gracias, buenos días. A levantarse con todo el ánimo. Y como siempre, deseándole, ¿verdad? Que tengan un maravilloso día a nuestros hijos. Siempre, siempre, ¿verdad? Aunque nos vamos a trabajar y demás, siempre están en nuestro pensamiento. Y por supuesto, siempre al pendiente de ellos. Así que buenos días a ellos y a todos los que también ya se van preparando para la escuela.
0: Vientos, vientos. Pues el abrazo y el apapacho para Elian y para Dana, que ya van, como bien dices, están cayendo en la trampa de crecer estos chamacones, ya bien guapetones también, pero mira, yo creo que sí se dan el gusto culposo de estar escuchando Niñosfera y por supuesto de estar despertando también en la compañía de papá, porque hoy sí no está papá en casa, pero está papá en la radio y tienen esa oportunidad de escucharlo y de saludarlo, y desde acá, desde la cabina, les mandamos un gran abrazote a Elian y a Dana. Y a ver, vamos a ponerles una vez el combo activado para que se levanten de muy buen humor.
2: ¡Despierta!
0: Vientos, vientos, vientos. Oye, Banduki, te comparto que ya la línea está abierta y disponible para que tú te comuniques con nosotros. Usa la línea del Niños Watts. Es el 987-103-3679. 987-103-3679. También te recuerdo que tenemos un canal en WhatsApp. Ahí por ahí, si nos quieres ir buscando en las redes sociales, en WhatsApp nos encuentras como Niños de la Radio. También nos encuentras a través de Facebook en la fanpage que se llama Niñosfera Radio también. Y pronto te estaremos sorprendiendo a través de TikTok y de Instagram. Vientos, 6:20. Mientras el teléfono de cabina, 987-103-3679. Y bueno, yo te abrazo y te saludo si estás despertando en Cozumel, en Playa del Carmen, en Acumal, en Chemoyil, en Puerto Morelos, Puerto Aventuras, Cobá, Cancún, por cierto. Te mando abrazotes. Si nos estás sintonizando a través de la señal poderosísima de la 89.9 en frecuencia modulada o la 810 en amplitud modulada, o si te encuentras a través del sistema Alexa, pues te mandamos un gran abrazote, o si o estás sintonizándonos a través del internet, www.sol899.com, así es como nos puedes ubicar, solamente ubica el apartado de Cozumel y ahí estamos en este momento transmitiendo a través de la señal en internet www.sol89.9.com y en Niósfera, y en la frecuencia modulada en la 89.9. Vientos. Pues mira, yo te decía hace unos instantes al inicio de este programa y antes de que nos sigamos de largo, que hoy es un día súper especial, porque hoy 3 de junio estamos recordando, celebrando y conmemorando que es el Día Mundial de la Bicicleta. Y es que hoy es un día súper especial, así que chamaco, chamaca, empaca tu agua, ponte tu casco y ajústate los tenis, porque hoy es 3 de junio y sabes ya que se celebra, pero por supuesto el Día de la Bicicleta, y con eso también es un día para el respiro del planeta. ¡Ah, claro que sí! Y es que, bueno, la ONU inventó este día para aplaudirle al transporte más genial del mundo mundial. Y es que, ¿y qué mejor lugar para celebrarlo que aquí, en la bellísima isla de las golondrinas? Pero, una pregunta rápida para ver, vamos a activar tus mentes. Dice, ¿quién de aquí ya sabe andar en bicicleta sin las rueditas de apoyo? Sin esas rueditas de seguridad. A ver, levanta la mano. Yo sé que hay algunos por ahí que ya están manejando la bicicleta sin rueditas de seguridad. A ver, yo ya vi a uno. Ahí está Ángel. Ahí está Andrés. Ahí está Elian, ya lo vi. ¿Ya viste a Ramón Cho? Ahí anda Elian diciendo que sí, ya se va a andar en bicicleta sin rueditas. Oye, o como Santi, que a lo mejor apenas está empezando a andar, le da un poquito de miedo. Pero mira, Santi, cuando empieces a andar libre con la bicicleta sin rueditas de seguridad, te la vas a pasar super drooper. Vientos. Y mira, te traigo dos datos súper importantes de por qué la bicicleta es el invento más genial del mundo mundial y es el más maravilloso. Y es que mira, es la mágica medicina para el planeta. Ah, sí, claro. Las bicis no tienen escape, no usan gasolina y no contaminan nada, nadita. Cada vez que tú y tu familia usan la bici en lugar del coche, le están regalando un respiro muy limpio a nuestro planeta Tierra. También te hace fuerte y te hace feliz, ya que al pedalear tu corazón late alegremente, tus piernas se vuelven más fuertes como las de un jaguar y tu cerebro suelta una chispa de felicidad que te quite el aburrimiento de súper inmediato. Así que es un ejercicio súper divertido. Y bueno, aquí en Cozumel, hay que aprovechar que aquí en Cozumel es un lugar plano, que no hay montañas que sean difíciles de subir. Y bueno, si tan solo la mitad de todos los que estamos aquí en Cozumel usáramos la bicicleta para ir a la escuela, al parque o a cualquier lugar que nos desplazáramos, podríamos todo el tiempo escuchar el ruidito de los pájaros, el ruidito del viento sonando en los árboles y todo este mágico espectáculo que la naturaleza nos regala. Y por supuesto estaríamos escuchando el romper de las olas aquí en la costa, ¿sale y vale? Bueno, además cuidaríamos a los cuatis y los mapachitos que pues a veces se nos cruzan en el camino. Y bueno, pues Cozumel sería una isla más limpia, más segura, más silenciosa y por supuesto mucho más bella. Y bueno, aquí yo te quiero preguntar, chamaco, chamaca, ¿a qué lugar de Cozumel te gustaría ir pedaleando? ¿Te imaginas cómo se vería tu escuela si afuera hubiera un gran estacionamiento en lugar de motos hubiera bicicletas? Compártenos tu opinión, chamaco, y aquí te comparto esta información para recordar y festejar que hoy es el Día Mundial de la Bicicleta. ¡Vientos, vientos, vientos! Ok, vamos por acá a darle lectura a los mensajes que tú nos has mandado a través del teléfono de cabina 987-103-3679. Por acá. Dice, buenos días, yo quiero un despierta para Yamiel que no se quiere levantar. Oye, Yamiel, por favor, ya despierta.
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0: ¡Claro que sí! Mamá ya contó hasta 3. Yamiel, por favor. Dice por acá, buenos días, saludos desde la zona hotelera norte, de parte de la familia Pech Tech. Saludos familia, gracias por estar en comunicación con nosotros. también se reporta con nosotros. Dice, hola Chava, buenos días, porfas, la canción de los Chones. Yo quiero escuchar la canción de los Chones. Ay, sí, cierto, claro. Y es que, mi buen amigo, yo te voy a compartir, Banduki, que ayer un chamaco súper alegre, divertidísimo, me hizo el día, todo el día de ayer. Y es que ayer estaba yo en otro lugar y llega y me dice, oye, ¿tú eres Chava, el de Niños era tu espacio consentido? Y yo le digo, sí, ese mero. Me dice, pues yo ya vi tus videos, ya te vi y yo ya te estoy viendo ahora. Y hoy, qué grandote estás, Chava, y qué feo estás, Chava. Pero me diviertes cada mañana de martes, miércoles y jueves, y eso me da mucho gusto. Gracias, Santi, te mando un gran abrazo, campeón. Y nos dijo, oye, yo quiero que mañana suene mi canción. Y me gustaría escuchar la canción que viene a continuación.
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0: Son ya las 6 de la mañana con 28 minutos. ¡Ay, Santi! Ahí está tu canción, campeón. Espero la hayas disfrutado y, por supuesto, especialmente dedicada para ti. Y, ok. Y, por supuesto, mira, ahí te van. Estrellitas mañaneras, vientos, más mensajes que nos dicen. Oye, a ver, aquí nos dicen en voz algo.
1: Buenos días,
0: Shaba. Hola.
1: ¿Me puedes poner la canción de Rene Rene? Bye.
0: Gracias, chamaco. Él es Mateo Isaac Huitzil Paul. Te mando un gran abrazote. Oye, pero es que ayer escuchamos la canción de René. ¿Qué onda? ¿Qué pasa? Vamos, mira, me parece muy buena tu propuesta. Pero si tú me lo permites, mi buen Mateo, mira, a ver qué te parece esta canción. También está súper movida y también es de Lara Campos. A ver, si te gusta esto, escúchalo. 1, 2, 3.

0: Así es, todo tiene tambor de Lara Campos. Son ya las 6 de la mañana con 30 minutos. Tengo más mensajes. A ver, por acá nos dice la Banduki. Dice, buenos días. Yo quiero que le manden saludos a Dominic Santiago, que está desayunando. Porfa, nos gustaría escuchar la canción de Dragon Ball Z, la de Ángeles Fuimos. Ok, apuntadísimo. Abrazos, muy buen Dominic. Mira, ahí te van las estrellitas mañaneras. Vientos, por acá más mensajes. Oye, mira, mi buen amigo Santi nos manda el saludote y nos dice, Chava, estoy súper feliz porque nos saludaste en la radio. Yo estoy más feliz, mi buen amigo Santi, porque me diste un gran abrazo, campeón. Y bueno, te mando yo otro de retache. Vientos, vientos, vientos. Más saludos y mensajes. Nos dice, buenos días, Chava. Saludos para Zoe Renata Hernández desde Playa del Carmen. Porfas, dile que es la princesa hermosa de Papá Julio y de Papá Pepe. Y dile que es una niña súper creativa, súper inteligente, valiente y exitosa, que aprende muy, muy rápido. Vientos, abrazotes para Zoe Renata. Y estrellitas mañaneras, claro que sí. Por acá más nos dicen, a ver, buenos días, ¿me podría poner la canción de Mr. Sample? Es de Super Junior, please. Y un saludo para mi mejor amigo Jordi. Órale, buena onda, gracias. Saludotes, vamos a buscar esa canción porque yo no la recuerdo. Mr. Sample. Ok, vamos a buscarla. Te pido un poquito de paciencia, por favor. Por acá más mensajes que nos dicen. Hola, Chava, ¿le podrían mandar un saludo a Antonio? Antonio Rafik, porque ya se va a la escuela bien contento. Oye, buen Toñito, abrazotes, campeón.
1: ¡Despierta!
0: Vientos, por acá más saludos y mensajes que nos dicen. Chava, buenos días, por favor, yo quiero que saludes a Obed Antonio López Caballero porque se alista y se pone bien guapote para irse a la escueluquis. Y bueno, el saludo de parte de sus abuelitos que lo quieren muchísimo. Oh, yo lo sé, que es el consentido de la casa. Ahí está. Mensajes por acá, vamos a ver por acá de este otro lado. Vamos a ver de este otro lado, a ver qué nos dicen los mensajes. Oye, mira, vamos a hacer el pase de lista, porque por acá mi buen amigo Wilber Márquez desde Cancún nos dice, Chava, te estamos escuchando rumbo al trabajo, yo ya llevo a mi Bendy a la universidad. Y bueno, por acá le mandamos un gran abrazote a mi buen amigo Wilber y a su hija Sasazo de su mi vidaza. Por supuesto, le mandamos un gran abrazote. Me emociona, me emociona. Nos dicen por acá. Nos dice, ok, por acá nos están diciendo otra cosilla. A ver, mi buen amigo Marco Jam también se está despertando con nosotros y nos dice, estamos aquí presentes desde Cancún, Quintana Roo. Vientos, dicen por acá, oye, Chava, me quedé dormida. Ay, Rayito, por favor,
1: ¡despierta!
0: Vientos, saludos para Camilita. Por acá más mensajes. Oye, mira, el coronel Miguel Khan, comandante en jefe de las fuerzas de la guerra, de la banda de guerra de Golondrinas Cozumel, se reporta con nosotros y nos dice, señor, sí, señor, estamos presentes. Vientos, abrazotes. Oye, mi buen amigo Evan Martín también se reporta con nosotros. Gracias, Evan. Deseo que tengas una mañana hiper mega espectacular. Ya se está listando, se está poniendo bien guapote, se está peinando así bien de relamido para irse a la Federico Froebel. Vientos, vientos, vientos, apapachos, familia. Por acá en Playita del Carmen también nos están escuchando y nos dice Luis Escobedo, presente como siempre. Y aquí yo quiero mi estrellita mañanera. Vientos, gracias Luisito, abrazos, campeón. Oye, Brigi Cantacuentos nos dice, Chava, estamos presentes, por favor. Yo quiero que me manden estrellitas mañaneras. Eso, eso, eso, eso. Por acá mi buen amigo Alan también se reporta. Gracias, familia. Abrazotes. Que tengan un excelente, excelente. Soy a las 6 de la mañana con 34 minutos, chamacos. Creo que tenemos cápsula, ¿verdad? Mi buen Ramonchi. Y si no, pues nos vamos con una rolita. ¿Qué te parece? ¿Me hacemos una canción? Mira, esto viene, a continuación viene de lo más nuevo de mi buen amigo Iván Ramírez. Y tú dices, ¿y quién es Iván Ramírez? Ah, pues si yo te digo que es el creador de la Luchito y el creador del SOTS y el creador de la Gruta de la Luz, tú vas a decir, ah, eso sí los conozco. Pues mira, Aquí viene a continuación los Chaya Boys. Disfrútalo. 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

0: campeón.
1: Oye, Sos, ven acá.
0: ¿Qué pasó?
1: Está preguntando que ¿dónde están aplicando las vacunas del sarampión? ¿Tú qué sabes de eso?
0: Ah, sí, yo soy bien profesional. Fíjate que ahorita...
1: Ajá.
0: Lo están aplicando...
1: ¿Sí?
0: En el brazo.
1: No, menso, ¿qué clínica?
0: Ah, eso

0: ¿Sabías que las bacterias son parte importante de nuestro cuerpo? Muchas nos protegen de las enfermedades y otras ayudan a renovar partes de nuestro organismo. En total tenemos 39 billones, es decir, tenemos 10 veces más bacterias que células en nuestro organismo. ¿Ya lo sabías? Soy Mariana Yaretsi, tengo 9 años, reportando desde la escuela IPC La Salle, en Playa del Carmen, Quintana Roo.
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2: ¿Qué te pasa, calabaza?

Y esto es Super Junior de Mr. Sample. Y bueno, por acá continuamos con los saludos y mensajes, por favor, Banduki. Y bueno, con esto estamos saludando a nuestros amigos que nos piden estas canciones, esta petición musical que nos solicitaron. Y le mandamos un gran abrazote. A ver, ¿quién nos las pidió? Ah, para nuestro buen amigo Jordi, por supuesto. Abrazotes y apapachos, pero no nos dijo quién pidió la canción. Por acá nos dicen más saludos y mensajes. Dice, Chava, buenos días. ¿Me pueden mandar saludos?

0: Por favor, a mis bellas princesas, ellas son Yereni Escaret y Dayaret Cristel, de parte de su mamiringa chula y hermosa. Y si le pueden poner la canción de René, René, René. Ok, ya van dos peticiones con la rola. Y bueno, pues yo creo que ya no me voy a poder negar. Claro que sí, aunque ayer la escuchamos, Banduki, pero por supuesto que les mandamos abrazotes a las princesas Dayaret. A ver, para. Sí, para Yereni Escaret y para Dayaret Cristel les mandamos abrazotes. Y por supuesto, mira, ahí te va. Estrellitas mañaneras, vientos, saludos y mensajes que nos dicen por acá. A ver, excelente día, Chava, bendiciones, saludos, tu programa es genial. Ay, gracias, familia. Dice, saludos para mis hijos, para Dylan, para Nathan. Y para porque ellos son los niños más guapos del mundo mundial, son los más inteligentes. Y el saludo de parte de su mamita Nati. Y porfa, un despierta para que se vayan hiper contentos a la escuelita. ¡Despierta! Ahí está Banduki. Aquí vamos a bajar un poquito más. Aquí ya. Gracias, muchachos. Gracias. Oye, por acá más saludos y mensajes. Déjame checarlo. Dicen, buenos días, que tengas excelente miércoles, de parte de doña Angelita May. Ay, doña Angelita, le mandamos abrazotes, gracias por siempre despertar con nosotros, por ser una fiel compañera, y hasta la colonia Emiliano Zapata, le mandamos un gran abrazote. Vientos, y por acá nos dicen más mensajes, más saludos. Buenos días, nos estamos reportando, soy Mateo Soberanis. Y que tengan un hermoso día. Oye, Mateo, muchísimas gracias, campeón. Mira, para ti. Estrellitas mañaneras. Vientos. Por acá de esta otra línea nos dicen que están también pasando lista. Mi buen amigo Alfonso Núñez, que no se quiere despertar, que va medio dormido, aunque ya vas casi llegando a la escuelita, pero va así con la chinchilla en los ojos. Oye, mi buen Alfonso.
1: ¡Despierta!
0: Vientos, abrazotes para ti, para tu papiringo y por supuesto para Erandi. Ay, la niña del nombre hermoso. Vientos, por acá también se reportan desde Cancún. Fíjate, a través de la página en internet www.sol899.com. Mi buen amigo José Ángel está desayunando y lo está haciendo súper rápido porque ya se va al escueluki. Si es que en Cancún las distancias son más largas, chamacos. Con mucho cuidado, por favor, con mucho cuidado. Abrazotes para tu papiringo. Y deseo que tenga una mañana hiper mega feliz. Más saludos y mensajes. Oye, la princesa Dasha se manifiesta con nosotros. Y le mandamos un gran abrazo. Por supuesto, abrazos para su papiringo Jorge, para su mamiringa Suemi. Y para ti, Dashita, para Zoe, para Edson. También les mandamos a papachos. Bien. Por acá nos dicen. Oye, mira, desde Chetumal se están reportando con nosotros. Gracias. Dice, buenos días, mi estimado Salvador. Recibe bendiciones. Ay, Alice, muchas gracias. Alicia Suárez Martín, desde Chetumal, también se reporta con nosotros. Y nos dicen, por favor, Chava, ya ponla de René, no te pongas fresa. Ponla, por favor, que la Banduki la está pidiendo. Vientos, ok, yo lo sé, la están pidiendo y ya aquí va a estar más que lista. Pero antes de que escuchemos a Lara Campos, esto es algo que estaba pendiente y que nos habían pedido. Esto es para mi buen Dominic Santiago. Te mando un gran abrazo, campeón. Deseo que tengas una mañana espectacular.

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1: Buenos días, chavos. ¿Le puedes mandar un gran saludo a mi papá Pedro, a mi abuelo Jorge, a mi tío Jorge y a mi abuela Paula y a mi psicóloga Carla? De parte de Charlie Pollito, ¿y puedo poner la música de La Carrera de Pocoyo? De parte de Charlie Pollito, ¿y puede mandarle a mi papá un despierta porque se anda durmiendo?

antes de llegar a la línea de meta, los corredores se han quedado sin gasolina. ¡Qué emoción! Nunca una carrera ha estado tan reñida. Pero los corredores han decidido llegar juntos a la línea de meta. Ha sido un maravilloso empate. ¡Bravo por nuestros locos pilotos! ¡Bravo por una maravillosa carrera!

0: Yeah, ritmazo en el cierre del programón. 6:57 a.m, chamacos. Escuchamos la carrera de Pocoyo. Por supuesto, le mandamos abrazotes, apapachos y muchos cariñitos y estrellitas mañaneras a Chali Pollito. Claro que sí, princesas hermosas. Y bueno, por acá estamos escuchando un poquito. Mira, esto que seguramente tú estás reconociendo. Chipi, chipi, chapa, chapa, dubi, dubi, daba, daba. Mágico, mi dubi, dubi. ¡Eso, muchachos! Y por acá tengo más saludos y mensajes que nos dice la Banduki. A ver. Ok, buenos días. Saludos para Odalis Amalia, que ya se va a la Escueluquis Benito Juárez. Oye, Banduki de la Escuelita Benito Juárez, les mando un gran abrazote, campeones. Y miren, estas mañaneras. También le mandamos saludos para Mía Vanessa, de parte de su mamita y de su papiringo. Vientos, gracias, familia. Y por acá tengo más saludos y mensajes. Ok, mi buen Dominic Santiago se reportó y nos dijo, gracias por mi rola, vientos. Por acá nos dicen, buenos días, quisiera mandar un saludo y felicitación a Perla Fernanda Hernández, porque hoy está cumpliendo 14 años la princesa, de parte de su mamita María de Los Ángeles y de toda la familia. Porfa, ponnos las mañanitas antes de que se acabe el programa. Pero por supuesto que sí, familia, abrazotes, con gusto les ponemos las mañanitas cuando ya estamos a escasos minutos de que sean las 7 de la mañana. A ver, permítame, por acá tengo otro saludito que nos dicen en voz. A ver, ¿qué nos dice? ¿Quién está por ahí?
1: Buenos días, chava. Soy Evan. Yo me estoy alistando para ir a mi escuela. Saludos.
0: Vientos, abrazotes, mi buen Evan. Saludos a la Banduki de la escuela Federico Froebel. Oye, por acá también nos dice mi amiga Sasa Carla Armanza, que se está reportando con nosotros. Quiere que le mandemos un abrazote, mi buena amigaza Carla Almanza, para Emilia, que está escuchando y que está bien contenta y que se va bien contenta a la escuelita. Vientos, gracias, abrazotes, princesa hermosa. Por acá más saludos y mensajes. Oye, Citlali Maliaki también se reporta con nosotros. Abrazotes hasta Cancún. Vientos. Oye, también en Cancún se reporta con nosotros mi amiga Sasa Mildred Tuyup. Y mira, ya estamos a un minuto de irnos. Ahí te van las mañanitas. Muy al estilo de Niño Espera, tu espacio consentido, especialmente para Perla Fernanda Hernández, porque está cumpliendo años. Para ella y todos los cumpleaños, muchas felicidades.

0: santo, el del cumpleaños, ¡Pies Western!
1: Vientos, vientos, muchas felicidades, Perlita. Para ti, los cumpleañeros, un gran abrazote, felicidades. Y ahora sí llega el momento de despedirme. Yo ya me estoy comiendo minutos del show informativo. Ya está por aquí en cabina. Yo te invito para que sigas conectado con la señal de Sol Estéreo y, por supuesto, informándote debidamente en la voz sin igual de don Felipe Balam. Vientos, gracias, Banduki. Hasta pronto. La cita es mañana. Recuerda que la sonrisa que has pintado en tu rostro el día de hoy, hagas que dure y que perdure hasta nuestra próxima emisión. Hasta pronto. Bye.
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7: Despedimos a Chava. Felicidades a todos los pequeños que todavía están en casita. Que la pasen bien este día. Bueno, pues ya es... miércoles 3 de junio de 2026. Como siempre, iniciando con las efemérides de este día, el santoral y todo. Bueno, el 3 de junio la Iglesia Católica celebra a San Carlos Luanga y sus compañeros mártires de Uganda. Se destacan también efemérides como el Día Mundial de la Bicicleta. Así es, en el santoral católico las festividades principales están dedicadas a San Carlos Luanga y compañeros mártires, este grupo de 22 jóvenes y pajes de la Corte Real de Uganda. Fue martirizado en 1886 por negarse a renunciar a su fe católica. Otros santos y beatos destacados: Santa Clotilde, San Juan 23. En algunas tradiciones y calendarios regionales también se festeja. Es día de San Cecilio de Cartago, San Cono de Lucania, son los santos que se festejan este día. Y en las efemérides internacionales es Día Mundial de la Bicicleta, proclamado por la ONU para promover este medio de transporte sostenible y destacar sus beneficios para la salud y el medio ambiente. Día Mundial de la Bicicleta, el día 3 de junio, así que felicidades a los que aún emplean la bicicleta, es salud y además cuidan el medio ambiente. Es Día Internacional del Sommelier, creado para reconocer el trabajo y profesionalismo de los expertos en vino. En las efemérides históricas de México, 1861, es asesinado Melchor Ocampo, destacado ideólogo y político liberal, figura clave en la guerra de reforma con Benito Juárez. Bien, pues saludos a todos, estamos ya listos aquí en el show informativo, como siempre allá en los controles y en los micrófonos está acompañándonos Ramón, que como siempre viene alegre, dinámico, es parte de su personalidad de Ramón, ese dinamismo, esa alegría que siempre tiene al estar frente a los micrófonos de Sol Estéreo. Ramón, ¿qué tal? Buenos días.
8: Muy buenos días, don Felipe. También les saludo con gusto y agrado. Gracias, de verdad, ahí como siempre, ahí por la forma en que siempre se dirige y nos presenta. Muchas gracias, de verdad. Y saludo también para el auditorio en esta mañana. Gracias y bienvenidos también a este espacio de show informativo. Prometido que vamos a tener información de interés y también música bonita para que usted inicie en este día. Bueno, pues ya, como usted lo menciona, ¿verdad? 3 de junio del 2026. Vamos a tener pues bastante información de interés, así que no se mueva y por supuesto manténgase bien informado y también disfrutarnos de buena música. Agradecemos también del espacio anterior, ¿verdad? También ahí sacando siempre sus habilidades para llegar a los pequeñitos, a Salvador Buenchava, por supuesto,
7: gracias. A la Kinder Sisa, como él los llama.
8: Sí, efectivamente. Así que bueno, pues ahí está. Muchas gracias y nuevamente ahí le agradecemos. Buenos días a todos y bueno, vamos a estar aquí al pendiente para compartir información y buena música.
7: Bueno, vamos enseguida con algo. ¿Qué tienes por allá para alegrar la mañana?
8: Bien, vamos a escuchar ese tema que creo que también ya algo conocido, El Espejo de Chinito, se lo recuerda. Pero en esta ocasión vamos a escuchar, ¿verdad?, en la voz de Tropical del Bravo, esta bonita canción en lo que preparamos la información para ustedes. Así que bueno, vamos a escuchar música. Regresamos en un momento, no se despegue. El show informativo.

el show informativo. Y Ramón, pues si no has registrado tu teléfono, no te preocupes, porque va a haber prórroga, se está perfilando una prórroga para el registro de líneas telefónicas, porque al 31 de mayo solo 36.2% del total de las cuentas activas ya integran la CURP, según datos de la Comisión Reguladora. El gobierno federal perfila una prórroga para el registro de líneas móviles ante el lento avance reportado hasta el cierre de mayo. Una fuente cercana a la Comisión Reguladora de Telecomunicaciones dijo que las autoridades ya tienen prevista una extensión a la fecha límite para poder cumplir con el registro de líneas y no desconectar a millones de usuarios. De acuerdo con la Comisión Reguladora, el 31 de mayo se habían registrado 52.3 millones de líneas móviles, es decir, solamente el 36% del total de líneas activas. Con estos datos se tendrían que registrar 3.3 millones de líneas diariamente durante junio para la vinculación total de líneas móviles en el país. La postura oficial del regulador es que se tiene que cumplir con los lineamientos para la identificación de líneas telefónicas móviles que establecen la fecha límite para el registro del 30 de junio. Aquellas líneas que no cumplan serán desconectadas. El 30 de junio es la fecha límite. A partir de esa fecha, las líneas que no estén registradas serían dadas de baja por la compañía para recibir llamadas. Solo podrán hacer llamadas al 911 y servicio de emergencia. Esto lo dijo Lourdes Santaolla, directora general de la supervisión de cumplimiento de la Comisión Reguladora. La funcionaria recordó que, de acuerdo con los lineamientos, aquellas líneas que sean suspendidas serán reconectadas una vez que cumplan con su registro, según dijo Santa Olaya. Y la semana pasada, Carlos Slim sugirió a las autoridades dar una restauradita a los lineamientos para el registro de líneas debido a lo complicado que está resultando el proceso. Esto lo dijo el propio Carlos Slim, que también mencionó que él, como empresario, se negaría a desconectar a los usuarios. Lo del registro es algo muy complicado, está lento para todos.

0: lo que hace, lo que sea más eficaz para la conveniencia de la clientela y de la autoridad, dijo el presidente honorario y vitalicio del Consejo de Administración de América Móvil, matriz de Telcel. Dijo que hay que darle de nuevo una restauradita y una revisadita. Este lunes lo dijo la consultora también y reveló que en general 2 de cada 3 usuarios mexicanos conocen sobre el proceso de registro de líneas, una cifra que va cambiando según el decir de la población. Ahí está, muy 36% solamente se han registrado de las líneas telefónicas. Y bueno, pues el 1 de junio, es decir, dentro de un mes aproximadamente, pues tendrían que desconectar, pero pues ahí está la posición de las autoridades federales. Están analizando hacer una prórroga y el mismo Carlos Slim dijo que pues él se negaría a desconectar. Y los expertos dicen que ni se atreva el gobierno federal a suspender, a desconectar a millones de usuarios, porque entonces se le armaría un tremendo show al gobierno federal meterse, sobre todo con los jóvenes. Imagínate, Ramón, desconectar a millones de jóvenes. Ya ves lo que sucedió en un país asiático al prohibirle a los jóvenes utilizar el internet. Bueno, pues allá eso le costó la salida del gobierno a esa autoridad que se atrevió a meterse con los usuarios. Así que pues todo mundo, ¿cierto o no, Ramón? Todo mundo tiene un celular en la mano. Quitarle un celular a una persona, ¿cómo crees que se sentiría, Ramón?
1: Claro, definitivamente, ya sea bloquearle el acceso al internet, como en algunos países que también hasta el día de hoy es vigente, y pero también que ya se han pagado consecuencias caras por el simple hecho de hacer todo esto, de reprimir a la gente con el hecho del uso de la tecnología, que ya la tecnología, don Felipe, es imparable esto.
0: Así es.
1: Hay
0: es
1: que regularlo, imparable. Sí, definitivamente se tiene que regular, porque es una gente que también tiene que tener reglas de uso, porque también está demostrado que la tecnología puede hacer mucho daño. Si es que está en unas manos equivocadas, gente que tenga ganas de hacer daño lo puede hacer con ello. Lo estamos viendo hoy por hoy a través de las redes sociales, que también cada vez ponen más candados, precisamente por el tema de que no se usa de la manera correcta. Pero definitivamente es imposible el poder reprimir, el poder, ¿verdad?, alejar a la gente de la tecnología que cada día avanza. Y por supuesto, es muy una herramienta muy importante para todos los usuarios, para todos los que tenemos, como usted bien dice, ¿verdad? Al menos un teléfono, porque hay personas que tienen 2 y en adelante. Así que la gente que utiliza más equipos por el trabajo, por lo que sea. Pero, de verdad, es complicado ese tema de poder. Para empezar con el tema que usted mencionaba acerca del registro de las líneas, que como ya se vio poca participación, pues hay una prórroga precisamente en el registro precisamente de estas, que yo no le veo mucho futuro en la prórroga, porque de verdad la gente dice no lo registro. Bueno, no creo que suspendan la línea a tantos o tantos usuarios, porque ni siquiera las mismas empresas, ¿no?, que dan estos servicios, no les convendría obviamente suspender estas líneas. Entonces es un tema muy complejo, pero definitivamente frenar la tecnología, eso sí es imposible, don Felipe.
0: Así es, Ramón, tú dijiste algo muy, muy importante. Dijiste que las redes sociales, la tecnología es un arma donde puede hacerle daño a la gente, a la ciudadanía, a los usuarios. Tener en las manos información importante de cada persona es muy peligroso. Y los expertos dicen, puede ser que Ramón tenga la honestidad, tenga la integridad de que los datos que va a recibir los cuide, y pues precisamente por su honestidad, por la alta integridad de Ramón, pues allá van a quedar. Pero cuando se vaya Ramón, el que entra Ramón, ¿cómo va? No es lo mismo. La corrupción es tremenda. Ramón puede ser una persona pues íntegra, como hemos dicho, pero el que viene, las personas que están atrás de él, otras personas que caiga en la mano la información, puede hacer mucho daño, como tú dijiste, y es lo que dicen los expertos, es muy, muy peligroso. Es un arma de dos filos esto de darle la información biométrica, porque prácticamente estás... Imagínate, Ramón, por ejemplo, cuando una persona fallece, fíjate que cuando fallece una persona, me estaba platicando, que recibía su pensión, y entonces esa persona también muy honesta, al morir el familiar, pues se fue a la oficina del bienestar a decir que pues ya había fallecido su papá y que pues llevaba el acta de defunción. Le dijeron, no, pues ya está dado de baja tu papá, ya no te preocupes, ya. En el momento en que ingresan al CURP en la plataforma, de inmediato en todas las dependencias ya saben que esa persona falleció. Y solamente con la CURP, Ramón, solamente con la CURP, de inmediato ya sabe el banco que ya moriste, en el Seguro Social también lo saben, en otras tiendas donde tienes que ya saben que ya falleciste, y solamente con tu CURP. Imagínate darles la información de la CURP biométrica. Le estás dando toda la información para que 24 horas te estuvieran vigilando. Y entonces puede ser que las autoridades tengan la idea, tengan pues esa idea precisamente de proteger a la ciudadanía de los fraudes. Indudablemente que es muy bueno, pero repetimos, al salir esas autoridades, al salir el director de la Comisión Reguladora, ¿quién va a garantizar que esos datos no van a caer en manos de una mente corrupta? Entonces, es un arma de dos filos y ahí está. Por ello, la gente solamente se ha registrado un 36% de las líneas telefónicas y de la posición de, pues, del director de Telcel. Dijo que sería muy... él no estaba dispuesto a desconectar a las millones de personas. 7:20 a.m, 7:20 a.m. Ramón, ¿qué tenemos allá para el auditorio para que siga disfrutando de una buena mañana musicalmente?
1: Vamos a escuchar un tema con los socios de ritmo y eso es el Chilito Piquín. Volvemos al show informativo.

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22: Y en las 7 de la mañana, 28 minutos, 7:28 minutos. Saludos allá a todos nuestros amigos que nos están sintonizando esta mañana. Vamos a ver por acá esta información que nos dice: a solicitud de las Secretarías de Gobernación y de Educación Pública, la negociación con la Comisión Nacional Única de Negociación de la Coordinadora Nacional de Trabajadores de la Educación entró en un receso este martes, o sea, ayer, con el compromiso de las autoridades federales a dar una respuesta el día de hoy, miércoles, a su demanda central de reunirse con la presidenta Claudia Sheinbaum, quien señaló el magisterio es la única que puede abrogar la ley del... que es la, bueno, la presidenta es la única que puede abrogar la ley del ISSSTE 2000. 7. Durante la reunión en la Secretaría de Gobernación encabezada por los titulares de las dependencias Rosa Isela Rodríguez y Mario Delgado de Educación Pública y que duró casi 4 horas, la dirigencia del magisterio señaló que el propósito del encuentro de este martes fue plantear la agenda que se espera discutir con la titular del Ejecutivo en caso de aceptar el diálogo directo con la coordinadora, como demandan los docentes. Entre sus principales exigencias está la abrogación de la ley del ISSSTE de 2007, echar abajo la reforma educativa del 2012, mejoras salariales y modificación de la ley SICAM. Marcelino Rodarte, secretario general de la sección 58 de Zacatecas, subrayó la importancia de la reunión con la presidenta Sheinbaum para que ella establezca una ruta de cómo se irá transitando en la abrogación de la reforma educativa y la ley del ISSSTE de 2007, así como recuperar los sistemas solidarios de pensiones. Es ella, abundó, la que tiene que generar la ruta de salida viable, porque hoy no nos presentan nada diferente a las mesas que se realizaron en la huelga pasada. Hoy seguimos como hace 18 meses, no hay todavía agenda con la presidenta de la República, ni respuestas a la huelga nacional, que inició con un plantón que instalaron en varias calles aledañas al Zócalo capitalino. Señaló que persiste la cerrazón por parte de las autoridades federales al no haber respuesta puntual a sus demandas. Estaremos mañana en ese receso que ellos solicitaron, esperando una reunión ya formal de la agenda con la presidenta, dijo el líder de la Coordinadora de Trabajadores de la Educación. 7:31. Ramón, ¿qué tenemos por allá? Comenta.
0: Bien, también le comparto información a Felipe. Escuche usted nada más porque de verdad existe todavía esto, pero miren, por allá se menciona y también la información, ¿verdad?, nos dice que pues la FIFA busca 65,000 voluntarios para el Mundial 2026, pero eso sí, ojo, sin sueldo ni hospedaje. Esto así lo menciona la información, que dice que la FIFA abrió su programa de voluntariado para la Copa Mundial 2026, el torneo más grande en la historia del organismo, pero la convocatoria comenzó a generar inconformidad entre algunos aspirantes por un punto central: los voluntarios no recibirán salario. De acuerdo con la FIFA, el Mundial 2026 requerirá alrededor de 65,000 voluntarios en las 16 ciudades sedes de México, entre Estados Unidos y Canadá, lo que convertirá en el programa de voluntariado más grande realizado para un evento de la FIFA. Entonces, bueno, pues aunque este organismo presenta el programa como una experiencia única para participar desde adentro, entre comillas, en el Mundial, la convocatoria también abrió una discusión. ¿Por qué un evento multimillonario depende de trabajo voluntario sin gratificación económica? Es la pregunta que lanzan. Pero es lo que mencionábamos, y por eso le decía Felipe que, bueno, pues buscan voluntarios, pero pues sin sueldo, sin hospedaje. Y bueno, pues como han mencionado algunos, ¿verdad?, unas empresas que también han hecho este tipo de convocatorias sin sueldo, pues justifican el de que, pues, no es que magnifica, pues ahí el estatus que vas a tener o el conocimiento que vas a adquirir, ¿no? O sea, no lo veas por el sueldo, ve por lo que vas a adquirir o lo que vas a aprender. Lo mismo está haciendo precisamente este organismo de la Federación Internacional de Fútbol. Entonces, bueno, pues la verdad que, pues sí, ahí hay quienes accederán a esta convocatoria y otros definitivamente no, porque pues sí, recordemos que son varios días los que va a durar precisamente el Mundial, y hay quienes pues obviamente buscan un trabajo precisamente para tener una remuneración económica, don Felipe.
22: Pues a ver cuántos voluntarios, de todo hay, Ramón, seguramente habrá gente que pues le guste participar de este tipo de actividades, y seguramente irán, no sé cuántas, pero pues siempre hay personas dispuestas, siempre hay personas que pues tienen ese ánimo de colaborar de manera voluntaria. Vamos a ver qué es lo que sucede. 7:33. Un saludo para Abelardo Valdés. Abelardo Valdés que nos dice que esta mañana está preparando un chicharrón allá en su casa. Bueno, pues saludos para Belarro Valdés, que la pase bien. Saludos a nuestros amigos allá del domo de la ampliación CTM, donde están ejercitándose. De nuevo los felicitamos porque pues el ejercicio es salud. 7:34, Ramón, ¿qué hay por allá?
0: Antes de irnos con la siguiente canción, Felipe, saludamos a Miguel Celis, que nos envía su mensaje. Buen día, mi estimado, el líder Felipe Balán, y un cordial saludo ahí para usted y al buen amigo Ramoncho aquí disfrutando, como siempre, de la programación con Javier Anselmo, Zip, Calín, el Milo, Miguel Celis, antes de irnos al trabajo. Bueno, pues ahí está un saludo. Gracias, como siempre, al pendiente de la programación de sus amigos que siempre se reportan muy temprano. Muchas gracias, un saludo también para ellos y que les vaya excelente en su día laboral. Así que vamos a escuchar música. Esto es el juguito de piña, pero este es su versión, ¿verdad? Original con los andinos, don Felipe. Vamos a escuchar más música. Regresamos. Esto es el show informativo. Muy buenos días. Continuamos.

con el show informativo. El INE inicia producción del nuevo modelo de la credencial para votar, que va a incorporar varios elementos. El Instituto Nacional Electoral comenzó la producción del nuevo modelo de la credencial para votar con elementos innovadores que aprobó el instituto hace unos meses. Esto lo confirmó la consejera del INE, Carla Humphrey, quien enlistó las recientes incorporaciones al documento de identificación oficial: códigos QR encriptados, reconocimiento de identidad de género entre los nuevos elementos de la credencial. A través de su cuenta oficial de X, la consejera del INE, Carla Humphrey, detalló los nuevos elementos que tendrá la credencial para votar emitida por el instituto. Estos nuevos elementos, los repetimos, traen códigos QR encriptados para mayor seguridad, traerá reconocimiento de identidad de género autopercibida y la autoidentificación indígena, y traerá también la innovación tecnológica con validación móvil. De acuerdo con Humphrey, las nuevas credenciales para votar representan un paso firme hacia la inclusión, la certeza y la modificación, y también la modernización. Tu credencial, tus derechos y tu confianza. Los nuevos elementos de la credencial para votar fueron aprobados el pasado marzo con el Consejo de

en la sesión en la que se aprobaron los nuevos elementos, entre ellos el reconocimiento de identidad de género autopercibida y la autoidentificación indígena.

0: patentes únicamente fortalece el reconocimiento de derechos de identidad, igualdad y no discriminación, así como la inclusión. Por su parte, la consejera electoral Rita Belli López aseguró que se contribuye a cerrar brechas históricas. Este paso no solo abre nuevas puertas al reconocimiento institucional, sino que contribuye a cerrar brechas históricas que han emitido el ejercicio pleno, libre y digno del derecho a la identidad en nuestro país, dice esta nota. Ahí está. Bueno, al menos en esto del INE, dice que si usted lo desea dar la información al INE, con mucho gusto la van a recibir. Si usted no lo desea dar, no estará obligado. Bien, así debe ser. Las 7 de la mañana, 41 minutos, 7:41 minutos. Ramón, vámonos por allá, ¿qué tenemos?
1: Continuamos, don Felipe. Bueno, pues la verdad es que estamos viendo que pues el sargazo sigue cobrando, ¿verdad? Ahí estragos, porque la verdad es que es complicado este semáforo que estamos viendo precisamente del sargazo en Quintana Roo. Y bueno, pues las playas, aquí menciona esta información que las playas de Peque del Carmen, ¿verdad?, amanecieron esta semana cubiertas por extensas acumulaciones de sargazo. Una situación que provocó que varios puntos la tradicional arena blanca quedara completamente oculta bajo la macroalga. El fenómeno ocurre mientras decenas de playas del estado permanecen en semáforo rojo por el incremento del arribo de esta vegetación marina al Caribe mexicano. También menciona que, bueno, pues esto se demuestra con fotografías y videos compartidos también a través de las redes sociales desde el fin de semana, que muestran largas franjas de costas cubiertas por sargazo. Las imágenes dejan ver una capa continua de alga tanto en la orilla como en mar adentro, modificando temporalmente el paisaje característico de uno de los destinos turísticos más visitados del país, sobre todo el color que le torna al mar, ¿no? Las grabaciones difundidas por usuarios muestran que la acumulación del sargazo en Playa del Carmen y en distintas playas del estado alcanzaron niveles visibles a lo largo de distintos tramos de la playa. En algunas zonas la cantidad de alga es tal que resulta complicado distinguir la arena, mientras que en otras forman extensos bancos flotantes cerca de la costa. La presencia del sargazo se ha convertido en una situación recurrente en Quintana Roo durante los últimos años, especialmente entre primavera y verano, cuando las corrientes marinas favorecen el desplazamiento de grandes cantidades de esta macroalga hacia las costas del Caribe. Así que bueno, pues ahí está, sigue apareciendo más sargazo, don Felipe, en nuestras costas.
0: Sí, muy preocupante, de verdad que sí, para bueno, una opinión personal, sí me preocupa, porque pues viendo la información que dijiste, lo estamos analizando acá, y sí, el 50% de las playas de Quintana Roo están invadidas por esto, y pues Quintana Roo vive 100% del turismo, y sí es bastante preocupante. Veremos qué hacen las autoridades más adelante para evitar esta situación, que de ser así, pues se corre riesgo de perder pues una gran cantidad de turistas que nos visitan. 7 de la mañana, 44 minutos. ¿Y qué tenemos allá para bailar, Ramón?
1: Vamos a continuar con música, vamos a escuchar ese tema, ¿verdad?, que lleva por nombre Ni Cuerpo Ni Corazón. Vamos a escuchar a la tropa colombiana en esta mañana. Te recuerdo el número para tus mensajes, 987-103-3679. Así que bueno, gracias, ¿verdad?, quienes nos siguen acompañando en esta mañana. Vámonos con más música, como ya lo mencionamos. Regresamos a continuación, por supuesto, la tropa colombiana, y esto dice así, vamos.

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10: Pues vamos a continuar, 7 de la mañana con 53 minutos y estamos en el show informativo. Bueno, vamos a continuar y pues están alertando sobre egreso acelerado de odontólogos en universidades de Cancún. Una experta alerta por la poca preparación de la nueva generación de odontología que pone en riesgo a la salud. Mientras que la licenciatura en odontología en las universidades dura aproximadamente entre 5 a 6 años, se ha detectado que en Cancún algunas instituciones están egresando estos profesionistas en menos de 3 años, por lo que es preocupante su nivel de preparación para una carrera que exige mucha capacitación. Valeria Nájera Montoya, gerente operativa de la marca Voz Dental, reconoció que si bien no se han detectado dentistas patito, lo que sí es un hecho es que muchas personas que ofrecen este servicio no están tituladas. Nos llegan personas a los consultorios que vienen de malos procedimientos en donde les hicieron bastante daño en el área dental. Comentó que lo que preocupa es que algunas universidades están ofreciendo la carrera de odontología en 2 años, 8 meses, lo que puede ser bastante peligroso, ya que generalmente tiene una duración de 5 a 6 años de estudio académico. Sin embargo, en México a este periodo se le suma 1 año de servicio social obligatorio, por lo que el proceso completo toma entre 5 y 6 años para ser un buen odontólogo. Aquí la cuestión es que qué tan preparados están egresando estos alumnos que cursan una carrera completa en odontología en tan solo 2 años y 8 meses. Ante ello, exhortó a la población que requieran servicios de odontológicos, que primero revisen que la persona esté titulada y certificada, pues muchas veces por ahorrarse unos pesos el procedimiento puede salir bastante mal. Indicó también que en Cancún alrededor del 80% de la población ha padecido alguna enfermedad bucal debido a una incorrecta higiene dental. Las 7 de la mañana con 55 minutos, y con esto pues vamos a despedir el show informativo. Así que vamos a enviar un saludo por acá para los hueveros, dicen allá, para Richard, un saludo también para Alex, para Gaspar, para Anilú, y saludos para el gerente general.

0: David Martín Sabido, que están desayunando unos sabrosísimos huevos allá con un frijol, dice ahí, refrito. Bueno, saludos a todos nuestros amigos que están desayunando, buen provecho. Y Ramón, pues muchas gracias como siempre por compartir micrófonos aquí en Sol Estéreo, en este espacio del show informativo. Nos vamos a ver el viernes, si Dios lo permite, de nuevo aquí en este espacio del show informativo. Bueno, pues gracias de nuevo. ¿Y qué tenemos allá, Ramón, para despedir este espacio?
1: Vamos a escuchar un buen tema. Esto va a cargo de Parchís y su grupo Del Mar. Vamos a escuchar El Secreto. Muchas gracias igualmente, don Felipe. Bueno, con eso concluimos este espacio, ¿verdad? El show informativo. Muchas gracias. Y, por supuesto, vamos a continuar con la programación. Recuerda que le vamos a estar acompañando un servidor hasta las 9 de la mañana. Muchísimas gracias, don Felipe. Y aquí nos escuchamos la próxima.

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0: Buenos días, muy buenos días, estimados amigos. Bienvenidos a una emisión más, en esta ocasión la número 287 de Transformando Cozumel. Este ejercicio de comunicación horizontal, precisamente con los paisanos y paisanas de Cozumel, desde el gobierno 2024-2027 que lidera el presidente municipal José Luis Chacón Méndez, a nombre de quien le damos la más cordial de las bienvenidas a este espacio. Recuerde, transmitimos en dos vías alternas que son precisamente a través de la frecuencia pionera en el norte de Quintana Roo, Sol Estéreo 89.9, la onda musical del Caribe, y también transmitimos, por supuesto, a través de la página oficial de Facebook del gobierno local, que es Cozumel Gobierno, precisamente. ¿Qué tendremos el día de hoy? Antes, por supuesto, también vamos a recordarle el número telefónico de este programa matinal que se transmite de lunes a viernes de 8 a 9 de la mañana. 987-118-1951. Va de nuevo, 987-118-1951, para que participe con nosotros en este ejercicio de comunicación institucional. Bien, tendremos cosas interesantes que compartir con ustedes. Por ejemplo, ayer fue 2 de junio y ¿sabe qué? Además de lo que ya se realizó como conmemoración histórica política del fin de semana, la elección de la primera mujer en gobernar este país nuestro y de todos los días, que es, por supuesto, nuestro querido México, la doctora Claudia Sheinbaum Pardo, también en el plano local, ayer se hizo la conmemoración del segundo año en que fue elegido el hoy presidente municipal José Luis Chacón Méndez, y hay reminiscencias de momentos emotivos que, por cierto, coinciden, tenemos entendido, porque así lo ha dicho, con el aniversario matrimonial de el presidente municipal y su distinguida esposa, licenciada Diana Sosa. Bien, vamos a tener también otras cuestiones importantes. Recuerde que hoy es el Día del Pueblo, la audiencia del pueblo, la voz del pueblo, que precisamente tiene como fundamento principal escuchar desde el lugar donde habitan los residentes cozumeleños, decíamos, en donde todos los colaboradores del gabinete legal y ampliado del presidente municipal asisten a determinado lugar. En este caso va a ser, por cierto, hoy 3 de junio, en el Parque de las Gradas, Colonia San Miguel 1. Ahí estarán presentes justamente para atender a los cozumeleños y cozumeleñas, en donde los directores, subdirectores, coordinadores y demás colaboradores de las diversas dependencias darán atención directa a los paisanos de Cozumel, en esto que se extiende. Los reportes son de hasta las 11 de la noche en ocasiones, que es cuando se retiran los últimos asistentes para ser atendidos. Bien, también hay otros temas importantes que vamos a compartirles, pero antes, ¿sabe qué? Mire, estamos en la pre-efervescencia mundialista, porque ya empezaron a llegar los primeros equipos, los seleccionados de los distintos países. Recordemos que serán 48 países los que intervendrán por primera vez en esta edición, que también históricamente es primera vez en varios aspectos. Primera ocasión que tres países son anfitriones de una Copa del Mundo de Fútbol, el deporte fenómeno más extendido sobre el planeta. Y hay cosas importantes. ¿Y qué le parece si saludamos a nuestro compañero y amigo Ramoncho, que está en el audio? Mi estimado Ramoncho, pues tú también ya te estás poniendo ahora sí que las pilas con respecto a la atención que despierta la Copa del Mundo. Nos hacías referencia que ya algunas selecciones están tocando suelo azteca.
1: Es correcto, muy buenos días, Pepe, qué gusto saludarte en esta mañana, como tú ya lo mencionas. Y bueno, pues realmente, efectivamente, ya la pasión del Mundial, la fiesta se vive en grande ya en México y en las sedes donde están ya llegando las selecciones que se han estado moviendo, porque el día de ayer, bueno, pues también con agrado vimos, ¿verdad?, cómo la selección de Japón pues llegó a Monterrey y fueron recibidos de una manera increíble. Y te mencionaba que ahí existe también una comunidad, ¿verdad?, allá japonesa, que el cual, bueno, pues recibió a su equipo increíblemente. El hotel donde ellos llegaron, ¿verdad?, ahí, por supuesto, en un autobús imponente, Pepe, la verdad que con banderas del Japón y cánticos, y fue una fiesta en grande realmente. De verdad que esto pues también nos pone la piel chinita, la verdad que sí, el cual, bueno, pues lo disfrutamos increíblemente. También Sudáfrica ya está también en Pachuca, también ellos anunciaron que, bueno, pues también tendrán un entrenamiento a puertas abiertas, obviamente también limitado a

0: cierta cantidad de personas que puedan ingresar, pero pues ya el ambiente del fútbol y el ambiente mundialista pues ya se vive en México. También la selección de Argentina, que también ya ha llegado a su lugar sede, donde se estarán concentrados. También ellos ya han hecho lo mismo, y Brasil se anunciaba que, bueno, pues también esta semana se estaba moviendo para poder también llegar, ¿verdad?, a esta cita, a este compromiso que tendrán, ¿verdad?, en lo que es el Mundial 2026, Pepe.
1: Me viene a la mente que, fiel a su palabra, Ramoncho nos había dicho en varias ocasiones, a mí en lo particular no me gusta mucho el fútbol, pero cuando se trata de la selección, ahí sí aguas, porque profundizo, ahí está, bien documentado, Ramoncho. Gracias, Ramoncho, buenos días.
0: Buenos días.
1: Bueno, pues tenemos ya a nuestra compañera Manu López, nos va a compartir también varias cosas, entre ellas el teléfono y la ruta de atención de Camar. Manu, bienvenida, buenos
2: días. Gracias, Pepe, muy buenos días a todos los que ya nos ven a través de la página Cozumel Gobierno, buenos días también a los que nos escuchan a través del 89.9 de FM. Recordarles, por supuesto, los números de teléfono para que ustedes puedan hacer llegar todos y cada uno de esos reportes. Recordarles que tenemos número para WhatsApp, que es el 987-118-1951, únicamente para mensajes vía WhatsApp, o si usted lo prefiere, ¿por qué no?, hacer una llamada a cabina al 872-0948 o directamente a la transmisión totalmente en vivo que tenemos en la página Cozumel Gobierno. Recordarles, por supuesto, que tenemos estas tres vías, Pepe, de comunicación, para que usted nos haga llegar todos y cada uno de sus reportes a partir ya de este momento, si usted así lo desea. También tenemos la ruta de Camar, Pepe, así es. Muchas gracias. La ruta de atención de Camar, decirles que, bueno, el día de hoy, miércoles 3 de junio, específicamente el día de hoy, estará en la Colonia Centro, así que mucha atención a los vecinos ahí de la Colonia Centro. Miércoles 3 de junio tendrán la ruta de atención de Camar, que prácticamente digo tendrán porque seguramente o ya tienen, porque recordemos que la ruta de Camar inicia a las 7 de la mañana y finaliza hasta las 3 de la tarde, así que ahí está la ruta específicamente del día de hoy, miércoles 3 de junio, es para la Colonia Centro. La ruta de Camar estará visitando su colonia, así que atención a todos ellos, Pepe, para que puedan tener limpios sus techos, limpios sus patios, puedan sacar todo aquello que ya no se utiliza, aquellos electrodomésticos que ya no utilizamos, podemos sacarlos para que Camar pueda hacer su trabajo, Pepe. Y ahora sí, nos vamos con cruceros.
1: Así es, como lo dice el manual de contenidos de Transformando Cozumel. Mire, hoy hay 5 cruceros en la Isla de las Golondrinas, y estos son precisamente el Margarita and Sea Islander en el Muelle Internacional SSA México. Llegó desde las 6 de la mañana, zarpará a las 15 horas 3 de la tarde. Por su parte, el Celebrity Beyond en el Muelle Internacional llegó a las 6 de la mañana, también muy tempranito, zarpará a las 15 horas 3 de la tarde. El MSC Seashore en Punta Langosta arribó a las 7:30 de la mañana y dejará el puerto a las 19 horas 7 de la tarde noche. El penúltimo crucero que visita este miércoles media semana a Cozumel es el MS Carnival Breeze en Puerto Maya. Pues llegará a las 8:30 en unos 21 minutos aproximadamente y dejará el puerto a las 17 horas. Por su parte, el Mardi Gras en Puerto Maya llegará también a las 8:30 en unos minutos más y dejará el puerto a las 17 horas 5 de la tarde. Tenemos más para compartir antes de pasar con nuestra compañera Manu López. También hoy es el Día Internacional, Día Mundial de la Bicicleta. Cada 3 de junio es el Día Mundial de la Bicicleta, y este es un acuerdo que hace o que tuvo la Asamblea General de la Organización de Naciones Unidas desde el año 2018 para destacar los beneficios que tiene la bicicleta como transporte saludable, sostenible y sobre todo accesible. ¿Cuánto cuesta una bicicleta para desplazarse en la ciudad sin contaminar? Y esto pues es parte de una nueva cultura que debemos asumir, y además el ejercitamiento físico, que significa, válgame Dios, cuántos beneficios y cuánta apatía por usar este transporte amigable con el ambiente, mi estimada Manu.
2: Así es, todos a manejar bicicleta.
1: Todos.
2: Sí. Nos vamos, Pepe, ¿sí?, ahora con pequeño avance que tendremos, claro, justamente de la información para todos ustedes el día de hoy. Recordarles que, bueno, tendremos estas audiencias públicas, específicamente el día de hoy tendremos una edición más de la audiencia pública, el Día del Pueblo. Esto será específicamente en la colonia San Miguel 1. esto en el Parque de las Gradas de la Colonia San Miguel 1, así que en punto de las 5 de la tarde, todas aquellas personas de la colonia que requieran alguna atención directa con el presidente municipal pueden llegar desde las 5 de la tarde para poder hacer su registro. Decirles que, bueno, hubo un preregistro el día de ayer, como bien lo mencionó el director de Desarrollo Social. Esto fue el día de ayer para las personas que no acudieron a este preregistro, pero pueden asistir el día de hoy en punto de las 5 de la tarde. La audiencia arranca a las 6 de la tarde y ahí pues van a ser atendidos todos y cada uno de los vecinos de la colonia San Miguel 1, si así lo desean. Pepe, recordar que, bueno, hay una, la audiencia pública es cada semana, tenemos ediciones cada semana, ya se han llevado a cabo varias aquí en la isla de Cozumel, así que el día de hoy no va a ser la excepción. Más adelante también vamos a ampliarlo y recordar un poquito más sobre estas audiencias públicas. También recordarte que tenemos esta votación que se llama también el apoyo que se está realizando para la isla de Cozumel, hablando específicamente de este predio que recordarás que, bueno, va a ser donado al Instituto Mexicano del Seguro Social justamente para poder realizar una clínica nueva aquí en la isla de Cozumel. Así que también se va a realizar lo que es esta actividad en los diferentes puntos. Si los ayuda también la producción con el flyer, rapidísimo. Más adelante vamos a ampliar la información, por supuesto, pero tenemos el flyer de lo que es justamente esta actividad que se va a llevar a cabo aquí en la isla de Cozumel. Esto será el próximo domingo, también 7 de junio, para que toda la comunidad cozumeleña pues recuerde que tenemos aquí esta actividad, esta votación o este proceso jurídico. En realidad es un proceso jurídico, así se denomina, para poder cumplir justamente con esto. Es la consulta vecinal, en este caso será en diferentes puntos. En un ratito más, si te parece, ampliamos un poquito más también la información, pero decirles que es este 7 de junio de 9 de la mañana hasta las 13 horas. Y los diferentes puntos, usted va a tener accesibilidad a muchos de ellos en su colonia, así que vamos a ampliarlo un poquito más, por supuesto, porque sin duda alguna es importante, Pepe, muy importante.
1: Así es, lo hemos venido reiterando, se trata de un ejercicio democrático en donde la ciudadanía tiene cada vez más participación en la toma de decisiones desde la esfera de lo gubernamental. Y ayer, precisamente, el titular de Desarrollo Social también mencionaba que es darle sustento legal como un requisito obligatorio a este tipo de obras de beneficio colectivo. Así que, pues, definitivamente la decisión es de los cozumeleños y cozumeleñas para participar en esta consulta pública que, como ya dijo Manu, será el próximo domingo. Si me permites, antes de continuar con adelantos, mi estimada Manu, así lo es, concesamos con nuestro compañero Cristian. Este tema ya es un poco preocupante y aquí lo reafirma un comentario ciudadano y dice lo siguiente, lo voy a leer literalmente, dice: reportamos que en Altamar 2 no llega el camión de la basura en la última calle. Hay mucha basura amontonada. Hemos escuchado esto. Ojalá, ojalá que no se vaya a dar otro momento crítico como el que se vivió hace un mes o un par de meses, porque la verdad sí hemos escuchado estos comentarios.
2: Así es, y de hecho ya nos habían enviado según un mensaje, si no estoy mal, hace unos días también, justamente por ese mismo tema. Así que, pues ahora sí que esperamos que no pase a más, que ahora sí se pueda tomar cartas en el asunto, sobre todo porque si bien es cierto, Pepe, son colonias de reciente creación, son pues un poco alejadas de lo que estamos acostumbrados, a colonias un poco más cercanas tal vez a la mancha urbana, pero sí, si bien es cierto, es importante atender todos y cada uno de los lugares, cada uno de los puntos específicos de las colonias. Así que el llamado ahí está para la basura, para la recoja de basura. Esperamos que, bueno, esto no suceda y no tengamos que recibir pues otro mensaje más, Pepe, en donde nos, claro, dicen que efectivamente no llega el camión de la basura.
1: Y ya la producción se está encargando precisamente de tener contacto con los responsables de la promotora ambiental S.A. PASA. Y si te parece, adelantamos también que tendremos en cuestión de invitados los que...
2: Así es.
1: También es importante mencionar, perdón, mi estimada Manu, sí, quienes tienen vocación de servicio y espíritu de servicio a la patria, es la oportunidad para que nos acompañen, porque se va a promover precisamente el poder ser parte de la base aérea militar número 4 como soldados. De esto vamos a hablar más adelante. Tenemos más.
2: Así es, también vendrá con nosotros Mayín Mejía, vendrá el Comité Municipal de la Mujer, que ya están aquí con nosotros, seguramente en unos minutos más ya vamos a tener la entrevista aquí en el estudio, y por supuesto con muchos temas y con muchos talleres, como siempre.

0: se lleva a cabo dentro del Comumo aquí en la isla de Cozumel, así que ya estará ella presente y seguramente vendrá acompañada, así que esto será más adelante. Y por supuesto, Pepe, tenemos muchos más anuncios. Recordarás que vendrá pues un partido importante para la isla de Cozumel, y que seguramente está llamando la atención de propios y extraños, y digo propios y extraños porque hay quienes tal vez no son americanistas, pero que van a estar presentes, así que ahí está el partido de las Leyendas del América, que vendrá el próximo 7 de junio, si no estoy mal también, así es, 7 de junio también. Recuerden la consulta vecinal y después nos vamos al partido de las Leyendas del América, y también más adelante vamos a hacer el recordatorio, y también, valga la redundancia, recordemos que hay estos programas de descuentos y en 100% de recargos en impuesto predial, Pepe, en basura, todo esto lo vamos a recordar más adelante porque tienen prácticamente todo el mes de junio, así que todavía hay tiempo, pero sí les pedimos que pues lleguen y puedan hacer su trámite para poder realizar y cumplir con estos pagos y aprovechar estos descuentos que se tienen. Esto será más adelante, Pepe, nos vamos a nuestra primera pausa.
1: Sí, antes solamente recordar que Leyendas del América se va a enfrentar el domingo ante Selección Cozumel, un grupo de exprofesionales principalmente de tercera división que en los años 90 pues hicieron las delicias de quienes somos aficionados al fútbol. Así que ahora sí.
0: Así que ahí está, ahora sí, nos vamos a la pausa, 8 de la mañana ya con 17 minutos. Volvemos con más a esto que es Transformando Cozumel. Regresamos.
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1: Bien, estamos de regreso. Antes de que nuestra compañera Manu López presente a nuestras invitadas, vamos con una efeméride más. Mire, un día como hoy, un 3 de junio del año de 1979, surgía uno de los programas televisivos emblema en México de materia deportiva. El programa Acción surgió un día como hoy, de 1979, junto con Deportevisión en la empresa contraria, pues marcaron toda una época de formación de líderes de opinión en lo que respecta al periodismo deportivo. Vamos con nuestra compañera Manu López.
0: Muchas gracias, Pepe, gracias. Tenemos invitadas, lo adelantamos antes de irnos a la pausa justamente, porque ya se encuentra con nosotros quien es la titular del Comité Municipal de la Mujer aquí en la isla de Cozumel, y ya es Mayín Mejía Q. Primero que nada, bienvenida, Mayín. Buenos días.
5: Muy buenos días, gracias por el espacio que siempre nos brindan para traer a conocer lo que tenemos en el Comité Municipal de la Mujer y lo que se avecina.
0: Gracias, también se encuentra con nosotros, le damos la bienvenida, ella es Alicia Rodríguez, ella es promotora del Grupo Real Cozumel. Vamos a detallar un poquito acerca de esto. Bienvenida, buenos días.
6: Hola, muy buenos días, gracias por el tiempo, el espacio que nos brindan. Pues yo vengo del Club Real Cozumel, apoyando a la Comumu, al Comité Municipal de la Mujer, sobre un nuevo torneo que planeamos, estamos en organización de un torneo relámpago femenil para la inclusión de pues toda la comunidad femenil que pues también pertenecemos al deporte.
1: Bueno, ya que mencionan esto, solamente como raíz histórica, en los años 90 precisamente es el profesor José Alberto Nochulín, ya fallecido, cuyo nombre lleva precisamente la Liga Infantil y Juvenil de Fútbol. José Alberto Nochulín fue quien tuvo el primer torneo femenil de fútbol en Cozumel. Por cierto, en las instalaciones de la base militar se realizaron los primeros torneos, no sé si usted lo recuerda. Bueno, está muy chavita.
6: No, todavía no estaba, pero sí tengo conocimiento de... Sí.
1: Y qué bueno que retoman esto, la verdad que felicidades.
0: También, bueno, ahora que está también aquí Mayín, nos gustaría, por supuesto, además de conocer un poquito, que tal vez ahorita pasaríamos con Alicia, pero Mayín, me gustaría que nos comentaras esta oportunidad que das también y que apoyas para que personas como Alicia, un saludo también a Marta, que no está aquí con nosotros, pero que está en el estudio también y que forma parte de lo que es este torneo de relámpago de este club que se llama Real Cozumel, pero platícanos acerca de la importancia de dar esa oportunidad para que se cree justamente esto que tiene que ver con el poder femenino y que tiene que ver con las mujeres.
5: Sí, así es esto. Mire, nosotros desde el Comité Municipal de la Mujer es lo que buscamos. Buscamos estos espacios, buscamos que estas mujeres, que la verdad son seis equipos de fútbol, con las que sostuve una reunión previa, antes de la organización de todo esto, pues que estamos organizando, ¿no? Y sobre todo, recuerden que el Comité Municipal de la Mujer es para eso, para impulsar a las mujeres, para pasar un momento agradable con la familia. La verdad, yo estoy muy emocionada el día de la inauguración, ver cómo todas estas mujeres van a llegar con su equipo, y no solo equipo, con la familia, con los hijos, porque recuerden que muchos clubes que tenemos acá en la isla es conformado porque los hijos van al entrenamiento. Claro. Y mientras que los hijos entrenan, ellas igual ya formaron equipo. Entonces, la verdad, las personas que gusten inscribirse, las inscripciones es a partir de hoy, y vamos a cerrar las inscripciones el 19 de junio, porque el 20 de junio a las 7 de la noche estaremos dando inauguración y estaremos iniciando con el primer partido para ver quiénes serán ahora sí que las ganadoras. Y el día 21 vamos a finalizar y vamos a dar la premiación, saber quién fueron las ganadoras. De igual forma, vamos a estar nosotros, yo me comprometí aquí con las chicas de los diferentes clubes, que pues igual el Comité Municipal de la Mujer va a armar su equipo. En un momento igual estaré invitando a todas las compañeras que somos funcionarias públicas a que se integren, a la que tenga interés de formar parte del club que vamos a estar organizando. Vamos a estar invitándoles, vamos a estar mandando ahora sí que la convocatoria, y que me apoyen a formar el equipo de fútbol. Son de, vamos a ser integrados por 12 personas y se estará llevando, vamos a estar jugando los 30 minutos en la cancha, 15 y 15, y vamos a estar también pues entrenando aquí. Las compañeras nos van a estar ayudando, nos van a estar pasando ahora sí los tips, porque créanme que el fútbol no se me da, pero pues ahí estaremos haciendo el intento de estar dentro de la cancha. Y repito, esto es con la finalidad de integrar a las mujeres, de tener con la convivencia, y de que estamos trabajando ahora sí que para todo en cuestión de deporte.
0: Mayín, Pepe, perdón, antes de que continuemos con la siguiente pregunta, sí me gustaría, ahora que tocaste el tema, Mayín, ¿es para mujeres que nunca han jugado fútbol o pueden integrarse aunque no hayan jugado nunca?
5: Esa va a contestar aquí la cumpleañerita.
6: Sí, claro que sí, aquí estamos Sí, claro que sí. Aquí estamos invitando en general a cualquier mujer que, aunque lo esté viendo desde las gradas, que tenga esa pasión, esa fuerza, coraje, que quiera intentar de, pues ponerse en la cancha junto con nosotras. Por lo mismo le comentaba yo a la licenciada que al menos mi club maneja entrenamientos de lunes a jueves a partir de las 7 de la tarde, por si no quieres llegar al torneo nada más a patear balón a lo loco, quieres venir, practicar, agarrar condición, control de balón y todo esto, ya nosotros contamos con entrenamientos. Y pues en general va a haber una que otra que sí tenemos noción del fútbol, pero tampoco es que lo jugamos así profesional como el Club de América que va a llegar y todo esto. O sea,
1: habías dicho general. Chivas.
6: No, claro.
0: Sí, yo creo que sí. Finalizamos la... No es cierto. Pues de nuevo la invitación, recordar el día que se van a finalizar las inscripciones, pero también los días que se van a realizar estos torneos.
6: La inscripción es a partir del día de hoy y va a finalizar hasta el 19 de junio. El torneo empieza a partir de las 7 de la tarde en el Bicentenario el día 20. De ahí pues va a ser hasta las semifinales y todo, ya para más o menos la final sería al día siguiente, el día 21, domingo, a las 12 del día.
4: Pues ya terminamos, sí, ya todos los equipos.
6: Hasta que terminen. Y ya para proceder a la premiación.
1: ¿Hay un rango de edad para ser parte de estos equipos?
6: Pues, límite hasta que tus piernas puedan correr, la verdad. Porque cualquiera puede correr y decir, sí puedo. Y si tú puedes, ahí te vamos a estar apoyando. Pero comentaban que estaban buscando segunda fuerza. Así que no sé en qué rango de edad quedaría ese. No, me imagino que... pues muy chavitas nos van a dar una arrastrada, pero bueno, ahí vamos a dar batalla.
0: También
6: sí, para la juvenil.
0: Claro, entonces sería a lo mejor para las mujeres un poco más de arriba de 30, tal vez, 30 y tantos, no sé, también
6: así
0: pudiera
6: no voy a poder
0: ser.
6: Jugar. Ahorita digo que estoy chavita. No, así no voy a poder jugar.
0: ¿Cuál sería ese rango de edades tal vez para que pues aquellas mujeres que tengan intenciones, ¿no?, de poder, que están escuchando esto y que digan, bueno, a mí me interesa a lo mejor ir, pero pues tengo tal edad, ¿no? ¿Cuál sería ese límite? ¿Tienen ustedes pensado ese tema?
5: Sí, mire, esto de, como bien mencionó la compañerita, lo importante ahorita es integrar, que las mujeres se integren, porque recuerden que pues va a ser un torneo femenil, no va a ser mixto ni nada por el estilo, ¿no? Y ya hay de 6 clubes que ya están inscritos, que ya platicamos con las capitanas. Ya ahorita estamos haciendo la invitación para que los que quieran formar su equipo, como bien dijo, nosotros vamos a jugar segunda
1: fuerza.
5: Ajá. Somos segunda fuerza, ¿eh? No vamos a aceptar primera fuerza. Esa es una de las reglas, ¿no?
0: Okay.
5: Y esto de que conformado por 12 jugadoras. A partir, yo siento que a los 16 años, los que quieran formar su club juvenil o ya después de los 30 años, son bienvenidos, ¿sale? Y nosotros las reglas, igual que pusimos un ejemplo, ¿no? Comité Municipal de la Mujer va a formar su equipo con las compañeras funcionarias. O sea, mi compromiso con ellas fue eso, buscar 12 mujeres funcionarias que integren los que vamos a representar ahora sí que a nuestros diferentes departamentos. Y allí vamos a hacer la rifa y conforme vayan conforme la rifa, vamos a ir viendo quiénes van a ser los primeros que van a estar teniendo encuentros, así hasta llegar a la gran final, que va a ser el día domingo 21 de junio, y allí va a ser la premiación.
0: ¿Límite de equipos para que se inscriban?
5: Abierto, o sea, pueden llegar, igual que como bien mencionó aquí la amiga, de que si tú estás interesada en formar equipo, pero no tienes, acércate, nosotros te vamos a poner un equipo.
1: Mayen, ¿podemos interpretar o precisar que con esto el Comumu también amplía el abanico de posibilidades en actividades de ejercitamiento y deportivas? Porque ya tenían básquetbol y ahora ya tienen fútbol, y esto me parece que es muy buena noticia para las mujeres.
5: Claro que sí, igual esto de, a mí la verdad, esto de, estoy muy contenta, muy feliz, porque convivir con, imagínense, cada equipo de mujeres, ahorita me tocó conocer 6 clubes, de esos 6 clubes atrás traen madres de familia, ¿no?
1: Sí, sí, sí.
5: Entonces va a ser una convivencia padrísima, o sea, conocer a las demás mujeres, ir a entrenar con ellas, porque a partir de hoy empiezan mis entrenamientos para poder darlo todo en la cancha, ¿no?
1: Muy bien.
0: Muy bien. Hay unos teléfonos que aparecen en el flyer, sí, nos pueden apoyar para decir de qué forma las interesadas o equipos que puedan estar interesados, dónde se pueden inscribir, qué es lo que tienen que hacer.
5: Sí, claro que sí. En el flyer aparecen los números telefónicos del comité de las oficinas, que es el 987-87-84040, que ahí en las oficinas del comité van a hacer las inscripciones. Les recuerdo dónde nos ubicamos. Nos ubicamos en la calle 10, entre 45 y 50 de la colonia 10 de Abril, como referencia el parque 10 de Abril, a la vueltecita hay un edificio blanco, ahí está el Comité Municipal de la Mujer Comumu, y al número telefónico 987-116-82-52-59, que es del compañero Sergio, que es igual encargado de la logística para este día del torneo Relámpago Femenil, que lo denominamos Comumu.
0: Muy bien, pues ahí está. Muchísimas gracias. Despedimos a Mayín Mejía. Ella es la jefa del departamento del Comumu aquí en la isla de Cozumel. Gracias, Mayín, por tu presencia.
5: A ustedes.
0: Gracias también a Alicia Rodríguez. Ella es la promotora del Grupo Real Cozumel. Así que mucha suerte para este torneo. Gracias, Alicia.
7: Muchísimas gracias.
0: Muchas gracias. Despedimos a nuestras invitadas. Son las 8 de la mañana ya. Con 32 minutos, regresamos con una entrevista también, Pepe. Una
1: Así
0: entrevista
1: es.
0: Importante, como ya adelantaste. Regresamos en breve, son las 8 de la mañana ya con 32 minutos. Gracias, volvemos con más.
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1: Hermano Cozumel, nos vamos con una efeméride más, y se trata de que el 3 de junio de 1986 fallece una mujer que verdaderamente extraordinaria, una mexicana de orgullo, Amalia González Caballero. Ahí estamos viendo en pantalla, fue precisamente la primera mujer en México en integrarse en un gabinete presidencial. Es decir, primera colaboradora de primer nivel en un equipo de trabajo de un presidente de México. Además, también fue la primera embajadora y fundadora del Club Internacional de la Mujer. Mujer excepcional, la recordamos en el aniversario de su fallecimiento en 1986. Vamos con Manu López y nuestros invitados.
0: Gracias, Pepe. Ya se encuentran con nosotros. Damos la bienvenida. Ella es Betzabel Borguet y también se encuentra con nosotros Jesús Mariano. Ellos vienen la Aura 18, zona aérea militar aquí en la isla de Cozumel. Primero que nada, bienvenidos. Gracias por acompañarnos.
7: Muchas gracias. Buenos días. Más que nada por volver a estar a invitarnos nuevamente a estar con ustedes. Más que nada porque nos interesa que los jóvenes tengan oportunidades laborales. Y ahorita nosotros tenemos la convocatoria abierta, sigue abierta por todo el mes de junio. Pues la verdad nos interesa a nosotros que los jóvenes se acerquen, tengan oportunidades laborales, debido a que estamos dando, pues gozamos de varios privilegios.
1: Antes de la primera pregunta, ¿qué recuerdos al ver ¿cómo le llaman? Distintivo que es el de del Escuadrón Aéreo 201, que pues quienes sabemos es orgullo para Cozumel porque tuvo participación en la Segunda Guerra Mundial. Bueno, pues bienvenidos. Vamos con la primera pregunta. Están aquí precisamente para promover el reclutamiento, para darse de alta en esta gloriosa institución y exaltar nuestro sentido patrio, ¿no es así?
10: Sí, así es. Los venimos a invitar aquí a que causen alta con nosotros en la Fuerza Aérea Mexicana. Tenemos diferentes vacantes, está la de policía militar, está para personal de informática, de soldados de mantenimiento de aviación, de auxiliar contable, de oficinista. Tenemos un módulo ubicado en la Rafael Melgar, afuera de las instalaciones militares. Para si tienen alguna duda, ahí tenemos el módulo.
0: También sería importante ahora que explican un poquito sobre esto. Sabemos que hay muchos beneficios, como bien lo han mencionado en entrevistas anteriores. Vamos a abordar un poquito más acerca de ello más adelante, pero sí nos gustaría que lo importante también aquí son esos requisitos. ¿Qué requisitos tiene que cumplir todo aquel joven que nos esté escuchando y que esté interesado en pertenecer a esta institución?
7: Bueno, más que nada, los requisitos que se piden para que puedan ingresar a las Fuerzas Armadas es tener una estatura para el personal de mujeres de 1.63 mínimo y para hombres de 1.68,
10: ¿no? 1.56 y para mujeres.
7: Disculpen.
10: Para hombres 1.63 y para mujeres 1.56.
7: Okay, muy bien. Ese es el requisito, no tener un índice de masa corporal que pase los 25. Ya que pues debido a los ejercicios y el adiestramiento que nosotros llevamos, pues sí requerimos de una condición, porque pues ahora sí que el peso corporal nos afecta demasiado en nuestras actividades.
1: Importantísimo lo que el oficial Jesús mencionaba, que son diferentes áreas dentro de la base aérea militar para poder darse de alta, obviamente si cubren los requisitos. Para hablar un poquito más en específico de estas áreas, ¿cuáles son las más demandadas? ¿Y cuáles consideran ustedes que pueden ser también las de mejores, no solamente el beneficio económico, sino también el beneficio formativo como parte del equipo de la Sedena?
10: Sí, mire, mi compañera ella es policía militar.
1: Ajá.
10: Y yo estoy en el área compenetrado, en el área de la mecánica. Entonces, en parte del escuadrón tenemos altas de mantenimiento de aviación. Ellos son los encargados de dar el mantenimiento a los motores de las aeronaves que tenemos. Por parte de los policías, del policía militar, es garantizar la seguridad interior, mantener el orden y la disciplina, fortalecer las leyes y reglamentos militares. De oficinista es tratar con la documentación que se maneja. El auxiliar contable se enfoca más a las nóminas del personal. Serían las vacantes que tenemos.
1: Administrativos también, ¿verdad?
7: Sí, más que nada ahora sí que tenemos ampliedad de pues de uno dedicarse, o sea, por ejemplo, como decía mi compañero, en policía militar nos podemos dedicar y podemos estudiar derecho y seguir sobre la misma rama de seguridad, wow, de proporcionar apoyo a las instalaciones y todo eso. En otras áreas como mecánica pues llevan sus especialización, disculpen.
1: No se preocupe.
7: Y así, o sea, se abren en ramas diferentes, podemos abarcar varios contextos, muchas oportunidades, no solamente en un área así como se ha visto, también administrativamente, que es más como las oficinistas, el área de informática. Entonces, ahora sí que para todas las habilidades.
1: Excelente.
7: No se limita nada más a uno.
0: Ahora que mencionan esto, ¿cuáles son estos beneficios? Sabemos que hay muchos para pertenecer justamente a esto. ¿Cuáles serían estos beneficios?
7: Ah, bueno, podemos empezar pues con el salario. Ya a partir, bueno, se ha incrementado con estos años el sueldo base. Ahorita ya la persona que entra desde el grado de soldado ya está ganando aproximadamente 20,000 pesos. Entonces eso pues ya es, y es, esto es mensual, 20,000 pesos mensuales. Aparte tenemos las primas vacacionales, tenemos el aguinaldo, tenemos préstamos a los que también tenemos derecho desde el rango más bajo hasta como vayan queriendo avanzar y crecer, como ya he explicado en otras en otra entrevista, con las jerarquías que podemos ir a participar para tener grados mayores, y eso también adquiere pues un apoyo económico más grande.
1: Oficiales de La Habana, hemos escuchado como inquietud de los jóvenes que podrían ser prospectos para darse

0: Puede que pasen unos 4 o 6 años normalmente a la que es el periodo que le dan a la tropa
1: Sí.
0: de estar en un este en su
1: Su
0: ahora sí
1: base.
0: donde causaron alta. Entonces, pero pueden moverlos. O sea, sí corren el riesgo de que pues los puedan mover en algún momento.
1: Adelante.
2: Y aquí en el grado de especialización, más que nada a los que deseen causa alta como mantenimiento, ellos se especializan. O sea, no van, no, no es, es más difícil que lo roten porque se especializan en cierta parte de la mecánica de las aeronaves y no en todos lados hay en la República. Entonces, aquí Cozumel ahorita están buscando esa parte de especialización de causar alta de soldados de mantenimiento.
1: Excelente.
3: También mencionaron hace un momento también lo que tenía que ver con los beneficios, que es el sueldo y todo esto, pero también es una pregunta importante. ¿Tienen seguro de vida, seguro médico? ¿Cómo se maneja esto? ¿Becas para sus hijos? Porque también eso lo sabemos.
0: Sí, de hecho, nosotros al momento de ingresar a las Fuerzas Armadas ya contamos con un seguro de vida y este no solamente se extiende con nosotros, sino que ese seguro también abarca para nuestros familiares en línea directa, que son padres, madres y en dado caso, hijos. Entonces, y el seguro lo cubre todo. Si en algún momento Dios no quiera, no pasamos por eso, pero si necesitamos una operación, algún tratamiento dental o cosas, el seguro lo cubre totalmente, tanto el medicamento como pues todo así, todo lo que tenga que llevarse, todo el procedimiento y lo demás.
3: Becas.
0: Tenemos becas desde el nivel de primaria hasta superiores para todos los que son hijos de militares. Incluso como militares, una vez que vayamos creciendo en el ramo, tenemos derecho o podemos participar para tener alguna beca y estudiar una carrera en una universidad o escuela del medio civil.
1: Como una inquietud también que podrían tener los jóvenes que deseen o aspiren ser parte de las Fuerzas Armadas, un estimado, ¿qué periodo es en lo que llevan los trámites, los que llevan más bien los requisitos para poder causar alta?
0: El tiempo de proceso para causar. Ahorita nosotros aquí en la base les damos las indicaciones, revisamos la documentación, más que nada para que no estén completos, ver qué les falta, si cumplen, los pesamos y vemos para que ellos también vayan seguros de que cumplen con los requisitos. Una vez que pasamos este proceso, que no tarda más unas 2 horas ahí en la base. De ahí nosotros nos ponemos de acuerdo con la persona en su accesibilidad y ahora sí más que nada en su tiempo, para que nosotros los mandamos a la 10ª región en Mérida, donde se
1: Excelente.
0: lleva el proceso de reclutamiento. Ahí mismo tarda un periodo aproximado de 15 días. 15 días que van a estar ahí, no se tienen que preocupar por la comida ni por el alojamiento debido a que allá se les brinda. Una vez que ellos llegan allá y empiezan su proceso de exámenes, se les brinda comida, las 3 comidas del día, desayuno, comida y cena, y el alojamiento donde van a poder estar descansando. No van a realizar actividades ni adiestramiento todavía, nada más van a estar internos en control y se les da la accesibilidad de que si tienen familia o están allá, pueden salir a hacer sus compras o demás y regresar a la
1: Muy bien.
0: instalación.
3: También sería importante, me parece que para todos aquellos interesados, ¿cuál es la edad para poder ingresar? ¿Tienen ustedes una edad? ¿Saben ustedes a qué edad algún joven puede estar interesado? Y también la otra pregunta sería, ¿alguna edad límite para todos aquellos interesados?
0: Sí, de hecho la edad que se pide para poder ingresar pues es tener la mayoría de edad y el límite tener 28 años con...
2: Son 29, casi 30 años,
0: Ah, sí,
2: 29 años,
0: 29
2: 10 meses,
0: años.
2: 30 días, es la edad límite. Sí, porque, bueno, se llega a esa edad límite más que nada porque nosotros tenemos un tabulador en nuestra seguridad social, que a cierta edad ya entras en otro procedimiento de retiro. Entonces, por eso es esa edad, casi 30 años, 29 años, 10 meses, 30 días.
1: Oficial Jesús, aprovechando que nuestra compañera hablaba acerca de las prestaciones y atención de servicios de salud, recordar que los hospitales militares son de los más reconocidos porque además cuentan con cirujanos capacitados, en fin, creo que esa área está bien cubierta.
2: Así es, bueno, gracias a Dios, no, yo no he requerido a tal grado de necesitar esa, pero mis papás sí, mis padres, si por ejemplo aquí por alguna razón no tiene algún medicamento, tenemos escalones, entonces los mandan al siguiente escalón, pero se le ha atendido muy bien. Entonces esa es una seguridad y tranquilidad que me da a mí.
1: Claro.
2: Y a

0: Excelente.
1: Nuevamente, antes de finalizar la entrevista, un llamado otra vez, la invitación nuevamente oficial para que todos aquellos jóvenes interesados, qué es lo que pueden hacer, a dónde pueden acudir y para poder ser parte de las Fuerzas Armadas.
2: Bueno, así es, mire, nosotros tenemos, repito, tenemos un módulo afuera de instalaciones militares, ahí pueden llegar a preguntar si tienen alguna duda. Los requisitos que se piden es el acta de nacimiento, la CUR, carta de antecedentes no penales, cumplir con los requisitos que anteriormente habíamos dicho, y sería todo.
1: ¿Dónde están los aviones, verdad? Como referencia, nada más que
2: en la entrada principal.
0: Por la pluma.
1: Así es, ahí. Sí.
3: Y de hecho también tenemos, si me dejan compartir, claro, son los números telefónicos. El número de WhatsApp es 229-8492-115. Ahí pueden enviar un mensaje y con gusto los vamos a atender. Y también tenemos el número 987-8720-337, que es el número al que pueden marcar y también vamos a estar respondiendo.
1: Muy bien. ¿Otra vez, por favor?
3: Claro, nuevamente repito, es 229-8492-115 en WhatsApp y el número telefónico es 987-8720-337. Igualmente tenemos una página en Facebook, para igual ahí mismo estamos, tenemos los enlaces para marcar o el WhatsApp y pues Messenger, que sería la página Reclutamiento Cozumel 2026.
1: Ahí está, muy bien.
0: Gracias.
1: Pues muchísimas gracias. Despedimos a ella es Betzabel y al oficial Jesús Mariano. Muchísimas gracias por la entrevista y por la información muy importante que nos acaban de compartir.
3: Sí, no, al contrario, muchas gracias. Nosotros estamos ahora sí muy agradecidos con ustedes de que nos den la oportunidad de estar viniendo y poder alentar a los jóvenes y darles la oportunidad laboral que, pues, la verdad es muy buena.
1: Recordar que es todo el mes de junio, ¿verdad?
3: Sí.
1: Ok, perfecto.
2: Bueno,
1: ¿tiene
2: no,
1: alguna...?
2: No hay fecha límite, o sea, eso es por mientras, pero puede ser, se puede extender.
1: Muy bien. Nada más que vayan y que soliciten la información.
2: Así es.
1: Ahí está. Pues muchísimas gracias por la entrevista. Gracias.
3: Gracias.
0: Gracias.
1: Nos vamos a una pausa. Gracias. Son las 8 de la mañana ya con 49 minutos. Volvemos en breve. Esto es Transformando Cozumel. Regresamos.
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4: Ya estamos de regreso.

0: Pues de regreso estemos, amigos, en la parte final de Transformando Cozumel, el fin de semana, media semana. Manu López, y pues vámonos con más avisos.
1: Así es, gracias, Pepe. Tenemos unos videos, comentábamos que hay unos videos para compartir esto con información del presidente municipal, que bueno, no lo hemos tenido con nosotros por cuestión de agenda, pero seguramente cuando tenga la oportunidad vendrá aquí con nosotros, así que adelante con el video. Y ver el video y regresamos con información.
2: Va a ser retribuido con mucho trabajo, mucha dedicación, mucho esfuerzo, pero sobre todo mucho amor por mi tierra que me dio nacer, crecer, desarrollarme y trabajar incansablemente por el pueblo que me hizo presidente municipal. Pueblo, gracias. Lo logramos. Lo logramos. Pero llegó el momento de sumar a todas y a todos. Y voy a trabajar para todas y todos. Es mi compromiso. Y lo haré porque quiero que tengamos un mejor Cozumel. Y la mejor manera de tenerlo es trabajando en equipo con todas y con todos. Viene una verdadera transformación, la transformación para bien de Cozumel.

0: Y bien, pues ahí está Pepe, acabamos de ver el video donde justamente nuestro presidente municipal pues agradece a la comunidad cozumeleña, a la gente que logró que pueda ser pues obviamente presidente electo. Recordábamos esto fuera mientras veíamos el video, ya son 2 años, Pepe, justamente sí. Tiene que ver con el video, es el agradecimiento después de 2 años de que la comunidad lo eligió como presidente municipal.
1: 2 años de un momento histórico, recordemos que fue un domingo 2 de junio cuando se realizaron las elecciones en la que José Luis Chacón Méndez es elegido por el pueblo de Cozumel, por los cozumeleños y cozumeleñas, como presidente municipal. Pero hay varios parteaguas, entre ellos, recordemos que lo hemos hablado acá, mi estimada Manu, la proximidad y cercanía que tiene el presidente con la gente en todos los eventos. Y esto, pues, no es un tema menor, pero hay otro, cómo conecta con los niños, con las niñas y
0: con
1: adolescentes.
0: Los jóvenes.
1: Es increíble, la verdad.
0: Sí, de verdad que sí. Y además, yo creo que con eventos, como en este caso, Pepe, me atrevo a decir que las audiencias públicas son justamente también un parteaguas para toda esa necesidad que tal vez existe en Cozumel, pero que no solamente se queda en una necesidad, claro, sino que existe también pues esa ese acercamiento, esa oportunidad de poder resolver, de poder ayudar, de poder acercarse a la gente de Cozumel. Esa es el principal poder que me atrevo a decir que, claro, tiene el presidente municipal, porque tiene acercamiento con todos, desde los más pequeños hasta la comunidad cozumeleña o la comunidad adulta, que son quienes pues de repente acuden a estas audiencias públicas y buscan ese acercamiento con el presidente municipal, y que además lo ven en la calle, pues toda la gente lo saluda, toda la gente se acerca, tiene ese, me atrevo a decir que es ese poder de acercamiento y esa grandeza en él y en su esposa, que son quienes pues se acercan a toda la gente y que quieren estar en la cercanía con la comunidad.
1: Fíjate que la principal crítica de sus detractores es también su principal virtud. Lo explico. Algunos dicen, es que parece que está en campaña. De eso se trata. ¿Cuántos políticos llegan al poder con una campaña fuerte y se olvidan de lo que dijeron? En el caso de José Luis Chacón, pareciera que lo estamos viendo en campaña.
0: Todos los días.
1: Sí, y ha sido su... la normalidad de su trabajo cotidiano. Y es una realidad que, le gusta o no les gusta a sus detractores, es la realidad.
0: Así es. Y no, sí. Esa es otra, ¿eh? No se cansa el presidente municipal.
1: ¿Te parece, Manu? Vamos a ver también el momento importante donde inician las obras de pavimentación, esto en la colonia Félix González Calvo.
0: Adelante con el video.
2: Amigos y amigos de Cozumel, nos encontramos en la colonia Félix González. Más de 20 años han solicitado su pavimentación. Y quiero decirles que el día de hoy estamos cumpliendo en esta parte. Vamos a

0: pavimentar toda la calle Anastasio Mac y también la calle Miguel Marrufo Orozco. Son más de 750 metros lineales que vamos a estar pavimentando. Le vamos a colocar su asfalto AC20 y por supuesto que esto va a servir para beneficiar a todas las vecinas y todos los vecinos. Por fin llegó su calle, tal cual nos lo solicitaron. Y con eso demostramos que el recurso del pueblo regresa al pueblo.
1: Muy bien, ahí está Pepe, como bien. Y creo que esa frase pues ha sido utilizada pues prácticamente en todos los videos, Pepe, me atrevo a decir, el dinero del pueblo se queda en el pueblo, como bien lo ha dicho el presidente, ha cumplido pues con el compromiso en este caso con los vecinos de la colonia Félix González, porque ya van a tener pavimentación en su calle.
2: Así es, bueno, pues enhorabuena por esta realidad política, que fue un proyecto inicial y que el 2 de junio del 2024 se convirtió en una realidad por decisión de los costumbreños. Así que, pues hay otras cosas que vamos a mencionar, creo, en la recta final. Ya está en puerta el Mundial, mi estimado productor, del día 11 de este mes de junio, ya muy cercana a la fecha, al día 19 de julio, son los Juegos del Mundial, de la Copa del Mundo.
1: ¡Qué emoción!
2: Mañana. Ramoncho, mañana. Antes que, porque no se enteraron ustedes, pero Ramoncho nos dio cátedra de lo que está pasando en los momentos previos estelares al arranque de la Copa del Mundo, qué selecciones ya llegaron. Así que lo vamos a nombrar en este momento nuestro referente de la información de la Copa Mundialista.
1: Muy Moncho? Bien, excelente. Gracias, Ramoncho.
3: Claro que sí, muchas gracias por tu distinción, señor Pepe Sánchez.
2: Gracias. Columna del sindicalismo cozumeleño.
1: Antes de despedirnos, hoy la audiencia pública Día del Pueblo, Parque de las Gradas, San Miguel 1, aprovechen todos los vecinos de ahí de la colonia San Miguel 1, Parque de las Gradas, hoy 3 de junio, la audiencia pública Día del Pueblo en el parque, en el domo de este Parque de las Gradas, 5 de la tarde para el preregistro. Decirles que bueno, la audiencia arranca a las 6 de la tarde, pero la cita es desde las 5 de la tarde. Así que hasta la invitación, audiencia pública Día del Pueblo, no se pierdan también la consulta vecinal, acudan, vayan a esta consulta vecinal. Tenemos aquí un mensaje, dice... Un reporte, buenos días, quiero reportar una lámpara fundida en la 5, en la avenida 5 entre 25 y 30, San Gervasio, de hecho creo que es una que está al lado del Parque La Concha, también hay unos árboles que no sé si será, pero se azotó el viento y movió el cable, se puede mencionar, nos dicen por aquí, ahí está, ya lo mencionamos, es una lámpara fundida, avenida 5 entre 25 y 30 de la colonia San Gervasio. Bien, nos despedimos, nada más recordarles, Día del Pueblo, hoy 5 de la tarde, Parque de las Gradas, San Miguel 1, ya nos espantaron aquí, consulta vecinal el próximo domingo, Pepe, y además viene lo que es este partido de las Leyendas del América.
2: Leyendas del América el próximo día, domingo 7. Mañana tenemos invitado
1: para hablar de precisamente de lo que es este partidazo que viene el próximo domingo. Nos despedimos, muchas gracias. Vamos a regalar boletos el día de mañana. Muy bien.
2: Ya nos vamos.
1: Nos despedimos, nos vemos y los escuchamos el día de mañana. Gracias, excelente día.

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0: 9:04. Ya casi tengo 4 minutos. 9:04. Buenos días. ¿Cómo están todos ustedes? Los saludo con mucho gusto. Soy Pompi para todos ustedes, su amigo Pompi, Simón Aguilar Quiñones Pompi, que les agradece que estén sintonizando Sol Estéreo a esta hora en Entre Güiros. Y como siempre, con toda la actitud, Charlie Boy. Buenos días, hija.
1: ¿Qué tal? Buenos días, muy buenos días. En este ya miércoles 3 de junio, estamos en el mes número 6 de 2026.
0: Ya es 3 de junio. Y pues vienen a la mente de uno recuerdos un poco tristes, desde luego que tristes. Hace ya 15 años, 2011, sí, 15 años, pues falleció mi papá. Mi mamá falleció un 1 de mayo y él un 3 a 4 de junio, que fue cuando nos despedimos de él. Hace un año cumplió un año más. Bueno, hace 15 años. Es que las matemáticas se traban, Carlitos. Se traban en estos casos por la nostalgia. Y pues hace el 15 de mayo, pues falleció mi suegro. Curiosamente, pues ellos fallecieron, mi mamá, mi suegra y mi suegro, en el mes de mayo. Y mi papá en junio. Entonces, pues ahí está el cielo para todos ellos, ya los 4 ya están en el cielo, a mi madre, a mi papá, a mi suegra y a mi suegro, pues un abrazo, especialmente hoy a mi papá, que hoy se cumple un año más de haberse ido al cielo. Bueno, continuamos y pues este programa es de todo un poco, porque también hay momentos de tristes y que pues les nace a uno del corazón. ¿Por qué lo comento? Porque de repente pues hay muchas personas que están en la misma situación y pues hay que entender, ¿no, Carlitos? Que las tristezas son tristezas, las alegrías son alegrías, Carlitos es Carlitos, Pompi es Pompi, Pomposa es Pomposa, etcétera, etcétera, etcétera.
1: Oye, me dicen que Pomposa hoy viene, ¿eh? ¿Viene o no viene?
0: Sí, claro que sí, al rato viene Pomposa. Van a venir hoy todos los personajes a saludar, y si alguien quiere que lo salude algún personaje, Pomposa, Cocolizo, si quiere algún saludo de Cocolizo, algún saludo de Sopimba, de Mr. Wairo, con mucho gusto, digan qué personaje, aunque el más solicitado, bueno, después de Pomposa es Cocolizo, pero bueno, si quieren un saludo con Sopimba, con mucho gusto. Por cierto, ahí viene Sopimba. Vamos a darle chance antes que se vuelva
1: pásale,
0: a dormir.
1: Pásale, súbete.
2: ¿Qué pasó, Charlie? ¿Qué pasó, Pompi? ¿Qué onda? Buenos días, ¿cómo están todos ustedes? ¿Cómo estás, Pompi?
0: Pues yo bien, hija, pero pues tú veo que estás así como que medio somnoliento. ¿Qué onda así?
2: Pues lo que pasa es que me dio trabajo despertar. Es que desperté porque me asusté, chavo.
0: ¿Y qué soñaste? Pues, ¿que te asustaste?
2: Lo que pasa es que yo soñé que está en la cama, así, semidurmiendo, o sea, disfrutando la vida, como quien dice. En un brazo tenía yo a Olga Brisky, en el otro brazo tenía yo a Thalía. Como Dios las trajo al mundo.

0: ¿Y qué pasó? ¿Qué es lo que te asustó? Yo así no me asustaría.
1: Lo que pasa es que yo soñé que era yo Juan Gabriel.
0: Ah, con razón, Sopimba. Bueno, pues, ¿qué onda? ¿Vas a saludar al auditorio o no más veniste a contar tus cosas, que tus puerquesidades que sueñas? A ver.
1: Pues sí, vengo a saludar a todas las chavas, a todos los chavos que me están escuchando. La verdad, si les da trabajo trabajar, no trabajen. Porque la verdad, si son flojos, deben tener flojera hasta de mascar su comida. Entonces, que no coman, ¿para qué trabajan? ¿Saben qué pasa? Porque el que trabaja, entonces, pues...
2: Hay que dormir, hay que dormir.
3: ¡Ey! Choco, llévalo. A ver si se duerme en su casa. Se duerme.
0: ¡Qué
3: en...
0: bárbaro! Hablando, se queda dormido. ¿Qué pasa? ¿Qué enfermedad es esa?
3: ¿Sabes a quién no he visto últimamente? No sé si anda viajando por el mundo, a don Mr. Guairo, ¿eh?
0: A Mr. Guairo debe venir al rato, me dijo que viene también. Cocolizo, Pomposa, pues quiere saludar en especial a sus novios el día de hoy, a ver si alguno más agrega, ¿no? Antes de que venga Pomposa, el que se quiera agregar como novio a Pomposa puede mandar su mensaje, ¿verdad, Charlie?
3: Sí, que lo diga, yo quiero ser novio de Pomposa.
0: Que no mande su nombre completo con apellidos, ya sea su apodo o ya sea su nombre de pila, porque el de acumulador no creo que vaya, ¿no? Bueno, que diga, soy fulano y quiero ser novio de Pomposa. Entonces, cuando venga Pomposa al rato, lo saluda. ¿Sale, Charlie? Bueno, estamos miércoles con Pompi. Estamos con Carlitos y tú también. Entonces, tenemos complacencias. Pídanos sus canciones para complacerlos con mucho gusto. Tenemos canciones de todas las épocas, antiguas, nuevas. Procuramos poner de todas las épocas para que así todo mundo quede contento, complacido. Así que pídanos sus canciones recientes también. Luego hay canciones que están saliendo. A ver, Charlie Boy, si te acuerdas de alguna reciente, la que sea de cualquier artista, acuérdate y me la comentas, porque la verdad, pues, hay música de todos los tiempos en este programa, en Sol Estéreo. Desde luego, puede usted pedir la música en los momentos adecuados. Para ello, con mucho gusto lo vamos a complacer, y a nosotros nos da mucho gusto complacerlos, ¿verdad? Tenemos pues toda clase de música, todo tipo de género, y pues Carlitos en un momento más nos va a comentar algo reciente que tenga por ahí, que sepa que haya salido recientemente, para que lo escuchemos. Y mientras ustedes, amigos, vayan pues mandando sus mensajes, amigos, 987-103-3679, 987-103-3679 por WhatsApp. ¿Qué tenemos de reciente por ahí, Charlie?
3: Tenemos una de María León, se llama Tan Cerca de Ti.
0: Vamos a escucharla y pidan sus canciones, 987-103-3679 por WhatsApp. Complacencias, vámonos.

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9 de la mañana con 15 minutos, 9 con 15 aquí en la Onda Musical del Caribe. Y ahí viene Cocolizo a saludar a todo mundo. Claro que sí, en un momento más vamos a escuchar a Cocolizo. Dicen estos mensajes, a ver, dice: ¿puedo pedir la canción de esa morena de Cristian Novelo, El Chivito? Por favor, saludos a toda la cabina. Claro que sí, en esta lista es la que sigue. Tenemos otras peticiones también. Nos piden la de ¿cuánto vale un minuto de tu tiempo, papá? Algo así se llama la canción, ¿no, Carlitos? O los Superlamas. Bueno, claro que sí, saludos. Dice este mensaje: a ver, a mover la colita, si no la mueve se pone malita. Dice este mensaje: Pompi,

0: Pueden poner teléfono a larga distancia. Ya la tenemos apuntada, Charlie, ¿verdad? Teléfono a larga distancia con Acerín y su lanzonera. Claro que sí. Saludos para Dani, con mucho gusto. Aquí hay otro mensaje. Buenos días, solo para mandar un saludo a Don Chapo y compañía, a Laura Cosi, a Jackie y a Doña Romy en la 10 de abril. Diariamente los escuchamos. Nos piden cumbia vieja con paleto. Carlitos, cumbia vieja con paleto. La apuntamos. Dice, buen día, buenos días, Pompi y Juanito D. Bueno, es Carlitos, no es Juanito. Saludos desde playa. Vine por un poco de sargazo por ahí. La de extraño con el señor Armando Manzanero. Te extraño con Armando Manzanero, Carlitos. La apuntamos. Manzanero con te extraño, ¿sale? Bueno, ya estamos listos. Ahí viene Cocolizo a saludar.
1: Hola, hijas, buenos días. ¿Cómo estás, tío Pompi?
0: Pues yo bien, Cocolizo. ¿Y tú qué estás haciendo?
1: Pues nada, estoy preparándome para hacer mis tareas porque hay clase. Hoy todavía hay clases unos días más. Todavía no sé cuándo vamos a salir de vacaciones.
0: Ah, yo tampoco lo sé. ¿Tú sabes cuándo salen de vacaciones los de la primaria, Carlitos?
2: Aproximadamente el 15 de julio. En julio, no en junio, julio.
0: Ah, julio.
2: Julio.
0: Luego ya los habían entusiasmado con que van a dar 3 meses de vacaciones, ¿verdad? ¿Para qué? ¿Para qué lo hicieron? Bueno, está Cocolizo, ya sabes.
1: Madre, pues tengo que esperar entonces. Y yo que quería, pues ¿cómo te diré? Ya salí de vacaciones una vez, porque quiero ir a viajar. Quiero viajar en varias partes ahí de Campeche, de Quintana Roo, de Yucatán. Porque nuestra península está preciosa. Hay muchos lugares bonitos, hija.
0: Claro que sí, no hay como la península de Yucatán, sobre todo Quintana Roo, desde luego, que tiene lugares paradisíacos, esa laguna de Bacalar, todavía de los 7 colores, pero hay que conservarla porque ahí hemos visto en algún artículo por ahí que, por ejemplo, los, creo que se llaman estromatolitos, si no me equivoco, son las piedras que están en el fondo de la laguna, que tienen cierta formación rocosa, muy bonita. Cuando buceas da gusto ver los estromatolitos, además de que pues son parte de la biodiversidad de la laguna de Bacalar, pues se han deteriorado algo a lo largo de los años por la contaminación de la laguna. Hay que evitar a toda costa esa contaminación, que no descarguen las aguas negras por ahí, que en fin, todo eso que hay que ver para conservar esa preciosa laguna de Bacalar. Y desde luego en Cozumel también hay que hacer lo nuestro, y en todas partes de Quintana Roo y en todas partes de la península de Yucatán, que tiene lugares hermosos, Cocolizo.
1: Madre, tío Pompi, eso no lo sabía, me acabas de dar una lección. Qué bueno, pues hay que cuidar todo lo que es nuestro. ¡Hasta la vista, hijas!
0: Ah, bueno, Cocolizo, cuídate. Mira, ya se metió en un bache con su bicicletita. Ay, por poco se cae. Cuídate, Cocolizo.
1: ¡No te preocupes, tío!
0: Ahí está, gritó Cocolizo.
2: Chao. Si se cae, se levanta, no se preocupe.
0: ¿Con cuál estamos listos, Charlitos? Carlitos, vamos a poner... Ah, ya me acordé. Esa morena, esta canción que es de El Chivito, aquí de Cozumel, orgullosamente cozumeleño, El Chivito, Cristian Novelo. Vamos a escuchar esto que se llama Esa Morena. Es de él, de su autoría.

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10: Con 27 minutos, 9:27, aquí en Sol Estéreo, la onda musical del Caribe, transmitiendo desde Cozumel, Quintana Roo. ¿Qué tal, amigos? Buen provecho a todos los que están desayunando. Nos da mucho gusto que estén probando sus sagrados alimentos. A rato voy a desayunar, Charlie. Yo no he desayunado. Quiero comer una gordita de asada. ¿Qué te parece?
11: Ahorita que dijiste gordita, me acordaste a Pomposa. Sí, está bueno, está bueno. Yo también ya comí una gordita de chicharrón.
10: Ay, ¿qué estás hablando de mí? Ay, ¿qué estás hablando de mí?
11: No, Pomposa, cálmate, cálmate.
10: Te oí.
11: Te están escuchando tus admiradores, tranquila, mándales un beso.
10: Estás equivocado, Charlie. Yo no estoy gordita, estoy hermosa.
11: No, estás llena de amor.
10: Exactamente, estoy llena de amor. Y quiero saludar a todos mis novios. Tú no eres mi novio, Charlie. Brincos dieras.
11: Me separé de ti hace mucho tiempo.
10: Sí. Gracias a Dios. ¿Cómo se llama? Somos solamente amigos.
11: Es que tú y yo somos como agua y aceite.
10: Uh-huh. Tú eres el aceite y yo aguas. Mejor me voy.
11: Tremenda pomposa.
10: Ay, saludos para todos mis novios. A los que yo me acuerde, pues voy a saludarlos. Ay, primero a Guachito. Guachito mío. Ay. ¿Qué tendrá ese Guachito? Ay, Carlitos, ¿qué haré con Guachito? ¿Qué me aconsejas?
11: Que te lleve a pasear a la Riviera Maya, no sé, algo así.
10: Ay, ¿tú crees que sea pertinente? Voy a pensarlo. Sí, voy a reiterar el saludo. Saludos para Guachito. Guachito, que me está escuchando ahí en su oficina. Ay, Guachito, está grandotote. Ay, cada kilo que pesas, Guachito, vale oro. La verdad, ¿cómo quisiera hacerte cuch? ¿Sabes qué es hacer cuch? O sea, cargar así, que me monta hacia mi espalda y que yo lo lleve paseando por todo Cozumel. Guachito, besos, guachito mío. Ay, también saludos para todos mis demás novios, para todos mis demás novios que me escuchan. Ay, don José Osorio, usted no es mi novio, usted es aspirante a novio, pero no creo que llegue porque mi socia no lo va a dejar. ¿Cómo se llama su esposa? Nati.
11: Doña Nati, yo creo que Pomposa le tiene miedo, por eso no concreta nada. Es coqueta, es lo que quieras, pero sí le tiene miedo.
10: Ay, bueno, y a todos los demás, ya saben quiénes son. Tengo flojera de seguir hablando, así que besos para todos. Y el que se quiera inscribir como nuevo novio, a los saludo. Y si no más quiere mi saludo sin que sea novio o novia.
11: No, tú no, por favor.
10: ¿A quién se lo dices? ¿A quién se lo dices?
11: Tú no. Es que hay un admirador por acá, pero no te voy a decir quién.
10: Ay, no digas su nombre.
11: Pero cuando mencionaste, levantó la mano, pero dije, tú no.
10: Ay, bueno, tú no. ¡Tú no, oíste! Ahí nos vemos al rato.
11: Ay, Dios mío, esta pomposa.
10: ¿Qué, Carlitos, es que fui al baño a huishar, pero entonces ella vino aquí a aprovechar a decir sus barbaridades, ¿verdad?
11: Se está promoviendo, ¿eh? Está buscando más novios.
10: Vámonos con la música. Nos pidieron una de las superlamas, tristona, pero con mucho mensaje. Escuchamos, ¿cuánto vale tu tiempo, papá?
2: Papito. Mira el dibujo que te hice.
6: No molestes, hijo. Estoy leyendo el periódico.
2: Papi, ¿y por qué no juegan conmigo?
6: Estoy demasiado cansado, hijo. Trabajé todo el día.
2: Aunque sea, cuéntame un cuento, papi.
6: No tengo tiempo, hijo. Mañana te lo cuento. Mañana.

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0: 9:37. Ahí viene Mr. Guayro. Mr. Guayro a saludarnos, Charlie Boy. A ver, vamos a recibirlo. Oh, how are you? Good morning, sir. ¿Cómo estás, Mr. Guayro?
1: Oh, yo, Bernier, mucho contento porque ir a, ¿cómo decirse? Laguna, laguna de Bacalar. ¿Cómo decirse?
0: Bacalar.
1: Oh, yeah. Yo, mucho bonito colores allá. No ver pescaditos allá, hacer agua dulce. Dulce, laguna. Yo no ver pescaditos, creo que sí, a ver pescaditos, agua dulce, mucho bonito lugar. Saludos a todos amigos de la laguna de Bacalar.
2: Bacalar. Ándale, lo dijiste bien.
1: Por cierto, yo ir en camino, como ir en autobús, en camino, parar autobús y comprar en el, allá en camino, alote, sancochado. ¿Alote?
2: No, elote.
1: Ah, elote sancochado. También vender, ¿cómo decirse? Estos frutos, así que está un poquito turando a color naranjita, pero rosadito, así más o menos, casi. Tajaditas,
2: mandarina, es mandarina.
1: Mandarina, oh, ya.
2: Y le puedes poner toronja rosada, naranja dulce.
1: Oh, eso, también.
2: Jícama.
1: ¿Así decirse?
2: Jícama.
1: Yo creo que decirse de otra forma. Yo decir... Jaja, ¿cómo?
2: Es jícama.
1: Oh, yeah. Oh, mucho bonito paseo por allá. Yo estoy mucho contento. Saludos a todos amigos de Cozumel, que hace tiempo nos saludar. Yo ir a pasear. Muchos buenos días a todos. Mucho buenos sabor desayuno. Disfruten. Yo al rato desayunar. Ah, ya. Saludos a Mr. Guayro, que vino a saludar a todos. Ahí está. Vámonos con la música. Nos pidieron... Esta con Acerina y su danzonera se llama Teléfono a Larga Distancia.

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5: Las 9 de la mañana con 45 minutos, solamente faltan 15 minutos para las 10 de la mañana. Amigos, gracias por estar con nosotros. Tenemos saludos por acá que vamos a leer con muchísimo gusto. Dice este saludo: buenos días, Pompi, saludos de parte de Gaspar Chacón. Y a propósito de vacaciones, invitamos a Cocolizo para que vaya con nosotros del 6 al 11 de agosto. Gracias, don Gaspar, muy amable. Aquí tenemos otro mensaje. Buen día, me pueden felicitar a Perlita Fernanda Hernández, que cumple 14 años de parte de su mamita María de Los Ángeles. Y si se puede poner las mañanitas, claro que sí, buscamos ahí las mañanitas con quien las tengas a mano. Carlitos, un pedacito para Fernanda. Perlita Fernanda Hernández cumple 14 años. Tú me dices, vámonos, felicidades.

Vamos con los saludos. Dice, buenos días, quiero mandar un saludo a mi esposo por su cumpleaños. Con las mismas mañanitas, Carlitos, nomás le subimos un saludo a mi esposo por su cumpleaños de parte de su esposa Alicia, el muy conocido como Don Tino o Guapo. Para Don Tino o Guapo. Es más, que se lo diga Pomposa. Ahí está, ahí lo va a saludar. Ay, Tino, guapo, Don Tino o Don Guapo. Papá.

0: felicito, felicidades.
1: Ay, Dios mío, Pomposa, tranquila. De parte de su esposa Alicia, felicidades. Súbele las mañanitas, Carlitos.
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1: Tenemos saludos, saludos a Chuletas del Muelle Fiscal, de parte de la voz sensual de la radio, Pomposa. Ahí está, Pomposa, ahí te hablan.
0: Ay, sí, saludos para Chuletas. Ay,
1: Y pide esta canción, mientras hayan chiquillas lindas de los Mier. Mientras hayan chiquillas lindas de los Mier, vamos a ver si da tiempo, la apuntamos. Carlitos, mucho gusto, la ponemos si nos da tiempo. Dice, buenos días, ¿será que puedan poner una canción de Vicente Fernández? Por tu maldito amor. Por tu maldito amor, la apuntamos, Charlie. Y un saludo para, dice para Obra Amacet, de parte del Casi, ahí está. Bueno, aquí hay otro mensaje. Buenos días, un saludo para mi esposo Francisco, ya que hoy es su cumpleaños. Gracias, de parte de su esposa. Así, no tiene nombre, pero bueno, felicidades a Francisco de parte de su esposa. Hoy es su cumpleaños. Súbele a las mañanitas, Carlitos. Para todos los cumpleaños y cumpleaños, fueron varios hoy, Carlitos. Y utilizamos las mañanitas de fondo con mucho gusto. Bueno, nos vamos con esta canción de Paleto para disfrutar, para bailar allá en casita. Esto se llama Cumbia Vieja.

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1: 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Seguimos, vamos con dos complacencias que nos faltan con mucho gusto. Vamos a escuchar esta canción muy bonita con Armando Manzanero, el gigante de la canción yucateca. Bueno, después de la época del rock and roll, porque pues hay muchos gigantes, ¿no? Como Guti Cárdenas, pero es uno de los gigantes de la canción yucateca, la romántica sobre todo. Vamos a escuchar de Manzanero, Te extraño.

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2: Con la última complacencia, vamos a cerrar Entre Güiros en la onda musical del Caribe, Sol Estéreo Cozumel, con esta canción que nos pidieron de los Mier. Mientras, gracias Carlitos, antes que nada, gracias Carlitos, gracias a ustedes por habernos sintonizado. Cerramos con Mientras Haya Chiquillas Lindas con los Mier. Adelante.

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0: Y nosotros continuamos en esta mañana. 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
0: Y nosotros continuamos en esta mañana, son ya las 10 con 16 minutos en este momento justamente. Es miércoles 3 de junio y aquí estamos en un miércoles de complacencias. Recuerde, el teléfono es el 103-3679, directamente aquí en cabina para complacerles de aquí hasta las 12 del mediodía. Y pues, un saludo para todos los que nos sintonizan y me están preguntando sobre las condiciones del tiempo desde tempranito. Está tranquilo, ¿eh? En la isla de Cozumel se mantiene cielo despejado a medio nublado y así va a estar de aquí hasta el sábado, que posiblemente el fin de semana tengamos lluvias, es lo que veo en el pronóstico a largo plazo. Es jueves, viernes, sábado, a 3 a 4 días, todo puede cambiar, recuerden eso. Y pues, las condiciones del tiempo sí se mantienen. En Mérida, ayer hubo un poco de lluvias, mucho, bueno, menos que los últimos 3 días, que les cayó bastante lluvia, pero pues ya ayer estuvo más tranquilo en este sentido. También Campeche y el sur de Quintana Roo también tuvieron algunas lluvias el día de ayer durante la tarde y noche. Y pues por aquí, en la noche de ayer me reportaba Lupita Chan que en Cancún llovió un poquito y había truenos y relámpagos durante la noche. Esto es por aire marítimo tropical que viene del Caribe. Y en el Pacífico ya está la actividad ciclónica, ¿eh? Hay una depresión tropical ahí enfrente de las costas de Baja California y enfrente de las costas de entre Chiapas y Oaxaca. Por ahí hay dos sistemas tropicales que podrían tener evolución. Bueno, una está un poquito más para atrás, ahí entre Guatemala y por El Salvador. Ese tiene una posibilidad alta de ser alguna tormenta durante los próximos días. Estamos monitoreando también este lado en el Pacífico, porque pues yo sé que hay mucha gente que tiene familias en Chiapas, en Oaxaca, allá en Guerrero también, en Jalisco y todo lo que es la zona costera de este lado de nuestro país, en el Pacífico. Entonces también estamos atentos a las condiciones del tiempo por allá y obviamente de este lado, en el Atlántico, en el Caribe también, que hasta el momento ha estado tranquilo. Es 3 de junio, ya estamos en plena temporada de huracanes en ambos océanos, en el Atlántico y en el Pacífico.

científico y esto termina hasta el próximo 30 de noviembre. Tenemos casi 6 meses de vivir esta situación durante todos los años. Esto es todos los años, así que en el Caribe estamos acostumbrados a vivir esto y sobre todo a protegernos, a cuidarnos entre todos. Esto es lo bonito del estado de Quintana Roo, porque tenemos cultura ciclónica y tenemos esa, pues esa calidez en ayudarnos, en protegernos entre todos nuestros amigos y hermanos en el estado de Quintana Roo y obviamente la península Yucatán y Campeche. Vámonos entonces con música. En esta mañana tenemos esto de Carlos Vives con Marc Anthony, cuando nos volvamos a encontrar. Recuerdes, miércoles de complacencias.

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Y nosotros continuamos en esta mañana, son ya las 10:30. Saludos para todos los que están trabajando a hacerlo con mucho entusiasmo. Y si estamos trabajando allí para el turismo nacional e internacional, con mucho, mucho entusiasmo y respeto, ¿eh? Y sobre todo a los que atendemos ahí en las tiendas, ¿verdad? En las tiendas, en las loncherías, en el mercado, donde quiera que se encuentren, reciban un cordial saludo. Y por aquí me piden de Vicente Fernández por Tu Malito Amor. Y también tengo otro mensaje, dice, quiero reportar que aquí en la Emiliano Zapata no tenemos luz desde las 2 de la mañana. Y un aviso para los amigos de la Comisión Federal de Electricidad, nos comentan que es la 85:16, esto de la Emiliano Zapata, desde las 2 de la mañana no tienen luz. Así que, pues esto es muy importante, 85:16, Emiliano Zapata. Vámonos entonces con música, miércoles de complacencias.

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Y es solamente 14 minutos y serán las 11 de la mañana. Recuerda, a las 12 tenemos noticias, no se lo pierda. A todos los que están acostumbrados a escuchar información veraz y oportuna en punto de las 12. Y por aquí tenemos saludos ahí para Lupita Chan en Cancún. Nos pide algo de Miranda o también algo de Eros Ramazzotti. Ok, ahorita te complacemos y saludos hasta allá. Nos comenta que está tranquilito en Cancún después de los truenos y relámpagos de anoche, ¿verdad? Sí, todo tranquilo en la mayor parte del estado y posibles lluvias, pero en Campeche, ¿eh? En la zona costera de Campeche. Chetumal también ya me mandaron fotos, está todo tranquilito en nuestra ciudad capital, allá en el sur de Quintana Roo, después de las lluvias de estos días. Y yo les comentaba también que tenemos polvo del Sahara muy cerca, entonces esos factores también ayudan a que esté tranquilo en cuestión de lluvias. Por aquí también me piden una canción de Bronco con la Naila. La canción Naila, esto con Jaime, con saludos para Jaime, que nos sintoniza allí en la chamba, como siempre, en la Juárez, allí por la Juárez con la Félix. Un saludo, vámonos con música, es complacencia.

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6: Oye, son exactamente las 11:05, 11:05. Qué rápido se va el tiempo, ¿eh? Así como se fue el mes de mayo. Así de rápido se va el tiempo. Ya estamos a junio. Mes exactamente el número 6, a mitad de año 2026. Bueno, pues saludos para Martita Villanueva, que nos sintoniza allá en el trabajo, acá en la Rafael Melgar. Ahí saludos para sus compañeros y compañeras en esta mañana y para todos los que están trabajando también allá en el hermoso Parque Benito Juárez. ¿Cuántas historias no tenemos por allá, verdad? Cuando salíamos de pequeños a convivir ahí con la familia, con los amigos, y a escuchar música en vivo también allá en el Parque Benito Juárez, nuestro emblemático, y el reloj público que está ahí desde hace muchísimos años también. Bueno, pues saludos para ella y para sus compañeros, y también para Don Miguel, que nos está pidiendo la canción de Luces de Nueva York, esto con la Sonora Santanera, y también por aquí me piden a Gilberto Santa Rosa con Carlos Vives y el tema For Sale. Vámonos entonces con música en esta mañana.

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7: Y eso son exactamente las 11:25, 11:25. Y por aquí me piden el tema de Vicente Fernández con A Mi Manera, y también me piden la de Mariana Seguane con La Niña Buena. Esto con saludos hasta Playa del Carmen, ahí para Lore, que están trabajando con sus compañeros y compañeras en el centro. Entonces nos vamos con complacencias, es miércoles de Tutti Frutti.

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Y solamente 24 minutos, nos separan de las 12 y tenemos por aquí varios temas que nos están solicitando. Ahí saludos para don Miguel Carrasco y su compañero, su amigo El Flaco, que están trabajando allá por la CTM y nos pide algo de Rigo Tobar. Tenemos al Sirenito y también tenemos otra petición, juguito de piña con los Vázquez, también Confieso de la banda Carnaval y Palito Ortega con los Muchachos de Hoy. Ahorita lo checamos y los incluimos en este espacio de complacencias en Dámela, que tú la tienes.

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2: Buenas tardes y gracias por estar con nosotros. Son 12 del día con 2 minutos. Ya estamos aquí comenzando con usted las noticias al mediodía. Este es nuestro servicio informativo aquí a través de las frecuencias de Sol Estéreo. Gracias por acompañarnos en el 89.9 de su FM y también en el 810 de la amplitud modulada. Como usted sabe, estas son las frecuencias que le abrieron camino a la radio aquí en el norte de Quintana Roo desde 1979, hace ya 47 años que estamos transmitiendo para todos ustedes desde la isla de Cozumel y hacia todos los lugares donde llega esta señal. Muy buenas tardes y bienvenidos todos. Yo soy Antonio Rea y esta es la edición del noticiario correspondiente a este día, que ya es miércoles 3 de junio de este año 2026. Bien, pues el día de hoy es el mejor día de cruceros de la semana. Tenemos la llegada de 5 barcos aquí en la isla de Cozumel que pues nos están trayendo también una buena cantidad de turistas a nuestra isla. Los 3 muelles internacionales tienen hoy actividad. En el SS a México tenemos al Margarita Villa Sea Islander desde las 6 de la mañana hasta las 3 de la tarde y al Celebrity Beyond ahí mismo de 6 y cuarto a 3 de la tarde. Punta Langosta recibe hoy al MSC Seashore de las 7 y media a las 7 de la noche, mientras que Puerto Maya recibe 2, el Mardi Gras, 8 y media de la mañana a 5 de la tarde, y con idéntico horario el Carnival Breeze, 8 y media a 5 de la tarde. Son estos los 5 cruceros para esta jornada. Mucha gente en las atracciones turísticas de la isla y en las carreteras. Tengamos cuidado a la hora de circular para que se hable bien de nuestro Cozumel como destino turístico. Mañana desciende la actividad, solamente 2 barcos, mañana solamente 2, el Radiance of the Seas en Punta Langosta, 6 y cuarto, 5 de la tarde, y en el SS a México, el Enchantment of the Seas, de 7 y cuarto a 6 de la tarde, y así, por el estilo, ya el resto de la semana. Así que bueno, aprovechen el día de hoy, será el día de mayor actividad en cuanto a la llegada de cruceros durante esta semana. La ocupación hotelera en 55.53% y los vuelos para hoy son 4 nada más. Tenemos 2 de la Ciudad de México, vuelo de Houston y vuelo de Dallas. Y hoy no hay vuelo de Miami. Generalmente tenemos diariamente una frecuencia, al menos con Miami. Este miércoles no habrá ese vuelo de Miami. Así que solamente 4 operaciones en el aeropuerto internacional. El dólar, como le decía, en su peor cotización del año, 15 pesos con 90 centavos el dólar a la compra aquí en Cozumel. Y el euro también perdiendo 10 centavos en 18,60 es el pulso económico para esta jornada. Y bueno, pues, ¿qué le cuento, no? Yo no quisiera hacer interpretaciones grandilocuentes, digamos, ¿verdad? Pero pues hay analistas a nivel nacional que ven ya de plano un enfrentamiento abierto entre los gobiernos de nuestro país y de los Estados Unidos, con todas las asimetrías y los inconvenientes que eso puede tener, ¿no? Pues resulta que segundo bombazo, ahora por los mismos canales que empezaron a anunciar el asunto de Rochamoya, que primero se empezó a filtrar a los medios, ciertos reporteros muy conectados con la fuente judicial allá en Estados Unidos, la fuente de las investigaciones sobre estos asuntos, y también ciertos medios de comunicación que en su momento fueron los mismos que sacaron lo de Rochamoya, primero como una filtración de prensa y luego ya como un hecho consumado. el mismo caminito, ahora pues truena la segunda bomba y estos mismos medios, estos mismos periodistas dicen que hay una nueva acusación ahora contra otros dos gobernadores, los dos en funciones, el gobernador de Tamaulipas, Américo Villarreal, y el gobernador de Sonora, Alfonso Durazo. Y no solo eso, sino que informan estos medios que estos dos gobernadores están siendo investigados, que se les ha cancelado la visa a los dos, pero que siguen entrando a Estados Unidos por medio de un permiso que, según estas fuentes, solamente se le da, o en general, generalmente mejor dicho, se le da a personas que entran a Estados Unidos porque están cooperando con alguna investigación. O sea que, no sé, si de confirmarse todo esto, que por supuesto ya ha sido negado tanto por el gobierno de Tamaulipas como por el de Sonora, pues creo que sería el segundo bombazo y pues denotaría ya un resquebrajamiento igual en el grupo gobernante, ¿no? Porque si hay dos gobernadores en funciones acusados, investigados y además cooperando con la autoridad de Estados Unidos en esta investigación, pues quién sabe, ¿no? De pronóstico reservado. Eso por ahí es lo que se ha sabido. La presidenta pues lo cuestiona en su mañanera, dice que por qué se hacen estas cosas, que por cuál es la intención de sacar esta información revelada por el LA Times, el Los Ángeles Times, ¿no? El periódico de ahí de Los Ángeles, que es pues también el mismo que sacó lo de Rocha Moya, y por uno de sus reporteros que está pues muy conectado con estas fuentes. Así son las cosas, así está la situación. Mientras tanto, a 9, 8 días del Mundial, el Aeropuerto Internacional de la Ciudad de México, que está siendo remodelado a toda prisa, pues se le cae un plafón, hay un puente peatonal, le cae encima un vehículo, hay una persona herida, y pues un retraso y una cascada de imágenes del aeropuerto ahí con un aspecto, pues no sé si vayan a terminar en 9 días, ¿no? Para tener todo listo para este famosísimo Mundial de Fútbol, que pues parece que no las tiene todas consigo, porque también ahí en la capital está protestando la gente. Veo aquí en los reportes que llegan de prensa que pues los maestros, que ya ve que siempre cada año, como le hemos dicho varias veces, cada año tienen algo que reclamar y siempre lo tendrán, no hay forma de darle gusto a este grupo de extorsión política que se llama CENTE. Bueno, pues ahí están en el DF ahora destruyendo las estatuas del Mundial, los adornos que se habían puesto por parte de los organizadores, y pues amenazando con que van a impedir la movilidad durante los momentos más importantes de esta Copa del Mundo. Pues veremos, ¿verdad?, cómo se desarrolla. Eso pasa a nivel nacional, le invitamos a mantenerse informado por el medio de su preferencia. Todas estas cosas, pues a querer o no, nos terminan afectando. De regreso acá en nuestro Cozumel, pues hoy va a ser el Día del Pueblo, va a haber conferencia, va a haber audiencia, mejor dicho, audiencia pública del gobierno municipal ahí en el Parque de las Gradas en la San Miguel 1. Y le recordamos que el próximo domingo, domingo 7, habrá la consulta también para pues conocer la opinión aquí de la población de la isla sobre la donación de un terreno municipal al IMSS para que se haga un nuevo hospital del Seguro Social, que buena falta nos hace aquí en la isla de Cozumel. Muy bien, bueno, pues vamos a tener eso, por supuesto, también la información del día. Vamos a tener una entrevista. Ayer platicábamos, está creando ahí un conflicto con los con las personas que tienen las calesas, los concesionarios de este servicio de calesas, tienen ahí sus diferencias.

0: Ayer estaban hablando un grupo de estos concesionarios sobre, pues, la repartición de los lugares en el centro donde dan su servicio, la tolerancia para que unos empresarios sigan usando caballos y otros no, cosas por el estilo. Hoy tenemos igual sobre ese tema una entrevista con José Julio Ascorra, otro de los empresarios de este rubro, director de Carruajes del Caribe, sobre lo sucedido ayer por la mañana en el tema de los espacios para los caleceros. Y bueno, también da a conocer cuáles de sus unidades son eléctricas y cuántas aún son jaladas por caballos. Igual tendremos una entrevista con Marco Antonio Mendoza Quijano, el delegado de la GEPRO aquí en Cozumel, la agencia de proyectos, que es la entidad que administra los bienes inmobiliarios del gobierno del estado. Nos habla sobre el tema de la tierra en los proyectos que se está desarrollando aquí en la isla, gente que busca invertir. Hablaremos de todos esos temas, de lo que salga durante el tiempo que dura este programa, también de la presencia de Cozumel en el Scuba Show allá en Estados Unidos, muy importante igual para la industria del buceo, y por supuesto también tendremos el pronóstico del clima aquí con nuestro compañero Carlosito. Adelante, Carlos.
1: Así es, ¿qué tal? Buenas tardes. Pues se mantiene buen tiempo en la isla de Cozumel durante los próximos 3 días. El fin de semana podríamos tener algunas lluvias, ya estaremos checando las actualizaciones. Por lo pronto les comentamos que Amanda se convierte en la primera tormenta tropical de la temporada en el Pacífico, en el Pacífico ahí cerca de Baja California Sur, pero no se espera que toque tierra, está en mar abierto allá en el Pacífico. Amanda es la primera tormenta tropical de la temporada ahí en el Pacífico. Se había comentado de que ahí van a tener más actividad ciclónica porque ahí van a tener el fenómeno del Niño, que significa que hay calentamiento más fuerte de las aguas allá en el Pacífico Oriental. Entonces, pues ya ahí está la prueba. La primera tormenta tropical se llama Amanda y por aquí nosotros tenemos tranquilidad hasta el momento. Esperemos que así se mantenga durante las próximas semanas. Todo tranquilo, solamente serían las ondas tropicales, pero que están cruzando hacia el sur de la península. Estos son los que cruzan y se van hacia el Pacífico y ya de ahí tienen ya la posibilidad de formación ciclónica. Hay dos más que están vigilando ya en el Pacífico porque tienen posibilidad de formación ciclónica. Por lo pronto, buen tiempo en la isla de Cozumel.
0: Muchas gracias, mi estimado Carlos, por esta información. Igual por hacer llegar la señal de radio aquí desde la cabina de transmisión a todos ustedes que nos siguen en sus vehículos, en sus centros de trabajo, negocios, talleres, oficinas, el mercado municipal y en cualquier lugar que le llegue esta señal de radio. Gracias por estar con nosotros también en redes sociales. Estamos, acuérdese, a través de YouTube y de Facebook Live. Nos va a encontrar como Sol 89.9 FM en estas y las principales redes sociales. Pero en YouTube y en Facebook Live tenemos la transmisión simultánea en formato de video. Y en audio estamos también en internet en la página sol899.com con la transmisión en formato de audio para que ahí igual se pueda conectar con nosotros. Acuérdese también, cuando tenga tiempo, entre a la tienda ahí de aplicaciones de su sistema operativo correspondiente y baje la aplicación para escuchar Radio FM en su celular. Acuérdese que ahorita que comenzó la temporada de huracanes siempre se recomienda tener a la mano un radio de baterías porque puede darse el caso que no haya algún otro medio de comunicación y pues hay que buscar alguna señal de radio. Nos han dicho luego que pues igual y nosotros transmitiendo desde aquí en una situación de esas a lo mejor no podríamos transmitir. Pues sí, a lo mejor no sea esta radio, pero sí la Radio FM puede ser una herramienta para conectarnos en caso de que se pierda la comunicación por alguna situación climática. Así que cuando tenga tiempo, baje esa aplicación. Hay diversas opciones para los sistemas operativos comercialmente disponibles y pues ahí podrá escuchar igual Radio FM en su celular y conectarse con nosotros y estar listo ante la temporada de huracanes. Gracias por estar aquí en cualquiera de estas vías. Tenemos en el control de video a nuestro compañero Álvaro Núñez, también en el contacto por redes sociales, en la información Miguel García, todos juntos trabajando para usted. Son las 12:14, hacemos rápidamente un corte y regresamos enseguida aquí en las noticias al mediodía.
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0: Muy bien, bueno, pues las 12:16, gracias por estar con nosotros y le recordamos que tenemos aquí los números telefónicos para servirle. Tenemos el 987-103-3679 para recibir mensajes de WhatsApp y de Telegram. Ya sabe, fotos, audios, videos, textos a través de esta vía. Y si nos quiere llamar directamente a la cabina, 987-87-23701. De hecho, ya tenemos por ahí algunos mensajes. Gracias por comunicarse. Este creo que es importante, dice una persona. Buenas tardes. Hola, Antonio. Una pregunta. No sé si estás enterado de eso, de que hay que registrar las líneas telefónicas, las de celular. Si es de ley o es por el que quiera hacerlo. ¿Me podrías orientar? Pues no. Mire, se supone que es obligatorio. El gobierno... pues no sé, tiene desde hace algún tiempo como que la intención de recabar muchos datos. Sinceramente no entiendo muy bien como para qué. Ya ve que van a hacer la curva biométrica, una tarjeta supuestamente para acceder a los servicios de salud públicos, un montón de, por ejemplo, para las placas, ya ve, nos pidieron esto de la situación fiscal, y pues para todo eso hay que dar datos biométricos y una grabación y firmar y un montón de cosas, ¿no? Y ahora también resulta que para el celular, para eso no hay que dar datos biométricos, por cierto, para el celular se supone que nada más tenemos que ir a la compañía que nos dé el servicio, con nuestra CURP y con el INE, y pues vincular nuestra línea, el número que tenemos. Muchos tenemos el mismo número desde hace pues ya varios años, ¿no? Vincular ese número a nuestro CURP para que sepa el gobierno de quién es cada teléfono, ¿no? El número que usted tenga, que el gobierno pueda decir, este teléfono le pertenece a tal persona, su CURP es del número tal y vive en tal parte. En fin, todos los datos que vienen en el CURP y en el INE, ¿no? Es lo que se está pidiendo. Y sí, se supone que es obligatorio y se supone que si esto no se hace durante lo que queda del mes de junio, pues estarían cancelándole la línea. Y ya no podría usted hacer llamadas, no sé si tampoco recibirlas, eso sí no me ha quedado muy claro, pero ya no podría hacer llamadas. Supuestamente el gobierno hace esto o le pide a las operadoras, a las concesionarias de telefonía celular que lo hagan, porque según ellos quieren acabar así con la extorsión telefónica, ¿no? Con estas llamadas misteriosas de gente que pues se aprovecha, ¿no? De las personas, les cuentan ahí que tienen secuestrado a un familiar o que si no da tal cantidad le van a hacer daño. Todo eso que usted sabe, ¿no? La extorsión telefónica que nos aqueja desde hace tiempo, supuestamente así la van a combatir y pues por eso es que están haciendo esto de registrar las líneas. Sí, sí es obligatorio, dicen que lo van a... que no va a haber una ampliación de plazo, que quien no registre su línea este mes pues ya perderá su número. O al menos tendrá suspendida la línea hasta que la registre. Entonces, pues mire, si no le lleva mucho tiempo, pues vaya a donde le dan el servicio, ¿no? Sea la compañía que sea, está Telcel, está AT&T, está...

0: Telefónica, Movistar y otras empresas que dan servicio aquí en México. Todas ellas tienen este registro, vaya a la que le corresponde y ahí se registra para que no le vayan a cancelar su línea. Y bueno, pues hay gente que no quiere hacerlo porque pues no tiene confianza, ¿no?, de dar ese tipo de datos a las operadoras telefónicas o al gobierno. Pues ahí sí se supone, según ha dicho el gobierno, que esas líneas serían suspendidas. Vamos a ver, porque también hasta donde yo sé, creo que apenas va como el 30% del padrón de líneas telefónicas, que son varios millones, que se han registrado, ¿no? Entonces faltan las dos terceras partes y pues solo queda lo que resta de este mes de junio. Espero que le haya aclarado su duda. También otra persona nos dice que allá en la zona del penal, de la cárcel aquí de la isla, están ampliando las instalaciones con malla ciclónica, pero no están dejando espacio para la banqueta. Una observación. Ok, pues no sé si tenga aquí, ahora sí que algo que ver, desarrollo urbano o alguna observación que hacer, pero se lo pasamos con todo gusto. Ellos son los que ven este tipo de cosas. Otra persona nos dice, buenas tardes, ¿cómo se puede escuchar la radio por el celular? Mire, si usted compró su teléfono con alguna de las empresas que dan servicio aquí en México, por ley debería tener ya instalada la aplicación para Radio FM. Es cosa de Protección Civil, se los pide a las empresas. La gente que tiene los planes de renta del celular, ¿no?, que pagan cada mes, como le llaman, de pospago, ¿no?, le llaman a esos planes, ellos muy seguramente, si su teléfono es proporcionado por la empresa operadora, seguramente ya la tiene instalada. Y si no, si su teléfono lo compró usted, no sé, por internet, en alguna distribuidora de celular, un teléfono liberado, como les dicen, ¿no?, que lo puede usted comprar el chip con la operadora de su gusto, bueno, esos teléfonos a lo mejor no traen la aplicación ya instalada, pero usted la puede bajar de la tienda de aplicaciones que le corresponda. Busque ahí en su tienda de aplicaciones es para escuchar Radio FM, ¿no?, a través del celular, y pues nada más hay que bajar la aplicación. Hay algunas que son cobradas, otras que son gratuitas, ahí usted escogerá la que más le guste, y así de esa forma se puede escuchar radio a través del teléfono celular. Radio FM, en su tienda de aplicaciones correspondiente puede encontrar esa herramienta y se le instala su teléfono y con eso. Otra persona nos dice que quiere reportar que no pasó la basura ayer en la Emiliano Zapata, ayer que le tocaba, y así estamos desde la semana pasada. Se van retrasando en una colonia y dicen, bueno, pues no fuimos ayer, digamos, a la Zapata, ¿no?, entonces vamos hoy, pero a los que les tocaba hoy pues no van a ir, porque no puede estar nadie en dos lugares al mismo tiempo, así que o van a una o van a la otra. Entonces, pues paciencia, tratar de esperar. Ahorita que está el servicio irregular, tratemos en la medida de lo posible de no generar tanta basura, y si es inevitable, pues tenerla más o menos bien confinada, no bien embolsada, adecuadamente dentro de los botes. Y caray, sé que es más un deseo que una realidad, pero pues fuera del alcance, ¿no?, de la fauna que hay en las calles, que anda buscando qué comer, también los animales callejeros, y pues riegan la basura. Es lo que se puede hacer, y un poquito de paciencia. Ahorita preguntamos específicamente la Zapata cuándo piensan darle servicio, pero pues sí, así van, se van atrasando con unas, tratan de ponerse al corriente al otro día, pero entonces se les atrasan las de ese otro día, y así sucesivamente. Y aquí estamos platicándolo. Gracias por mandarnos un mensaje, le agradecemos. Vimos esta imagen en las casitas hace un momento y nos parece también algo conectado de alguna manera al servicio de limpia, pero sobre todo creo que es una aspiración muy genuina, ¿no?, de la gente aquí en Cozumel. Tenemos bien poquitos espacios para ir a la playa, parece algo raro para una isla, pero sí, el gobierno pues nunca le ha querido entrar a la creación de los pasos para poder acceder a las playas y ejercer nuestro supuesto derecho, ¿no?, de ir a la playa, porque es de todos. Pues sí, es de todos, pero pues llega nadando, no sé cómo, ¿no?, porque no se puede entrar por muchos lados, en fin. Y también luego en las playas que sí se puede entrar está el problema de la falta de limpieza, y ahí pusieron en casitas. Yo no sé si esto es una campaña, si fue nada más la iniciativa de alguna persona o de algún grupo de personas que quisieron hacer esto, si es, no sé, algún llamamiento de la gente que por ahí trabaja, no lo sé. Pero estoy muy de acuerdo, la verdad, me da esperanza ver esto. Pusieron una cartulina verde fosforescente con unas letras muy bien hechecitas que dicen, con grandes letras para que se entienda bien, merecemos playas limpias. Ahí en casitas está esto, fijado a una palmera. Esta playa se ha vuelto muy popular también porque mucha gente que llega, que cruza de la Riviera Maya tratando de huir del sargazo, pues le queda a distancia, a pie, ¿no? Que se puede cubrir a pie desde el muelle fiscal para esta playa y se ha visto pues más afluencia de turismo. No sé si en la misma medida se haya visto igual un incremento en los servicios de limpieza, pero pues ahí está el letrero y creo que todos podemos estar de acuerdo, ¿no? Merecemos playas limpias y ojalá que llegue el mensaje. Pues ahí está la imagen, ahí en las casitas estaba este letrero. Muy bien, y en otro tipo de información también antes de irnos a un corte, dos convocatorias que están abiertas, una es de la Policía Municipal, que está buscando personal. Si usted que nos escucha anda buscando trabajo, si es aquí en la isla de Cozumel, pues está esta oportunidad, ¿no? De darse de alta en la Policía Municipal, Seguridad Pública y Tránsito. Está abriendo su convocatoria de 2026 para reclutar a nuevos elementos policiales dirigida a mujeres y hombres con vocación de servicio, compromiso y disciplina. Los requisitos son ser mexicano por nacimiento, tener entre 18 y 40 años, bachillerato concluido o superior, estatura mínima de 1,48 para mujeres y 1,53 para hombres, buena salud física y mental, sin antecedentes penales, cartilla militar liberada para los hombres, no consumo de drogas ni alcoholismo y sin tatuajes visibles en rostro, cuello o manos. Fuera de eso, pues ya hay que llevar la documentación de siempre, ¿no? El acta de nacimiento, el INE, el domicilio, todo eso ahí a la oficina de reclutamiento que está ahí en la sede de Seguridad Pública, o bien entre ahí a las páginas del ayuntamiento, ahí está publicada también la convocatoria, ¿no? Para que le den más detalles, lunes a viernes de 9 a 3 de la tarde, ahí en la oficina de reclutamiento le pueden dar mayores informes. Eso por un lado, en la Policía Municipal de Cozumel, y también el que anda buscando también personal, que anda buscando reclutar personal, es el Ejército Mexicano. Está ahí, de hecho, afuera de la base aérea, está un módulo de reclutamiento. También la Fuerza Aérea igual está buscando personal, o sea que hay oportunidad, ¿no? De emplearse. En el Ejército Mexicano están igual buscando hombres y mujeres de 18 a 29 años, la estatura ahí para las mujeres 1,56, los hombres 1,63. Igualmente esto de los tatuajes, en caso de tenerlos, pues que no sean en lugares visibles. Y pues ofrecen ahí, dicen, salario competitivo, contrato por tiempo indeterminado, prestaciones superiores a las de ley, vacaciones, aguinaldo, servicio médico integral para el elemento y la familia del pues elemento activo ahí del ejército, alimentación incluida, vestuario y equipo militar, créditos personales e hipotecarios a través del Instituto de Seguridad y Servicios Sociales de las Fuerzas Armadas, capacitación y cursos de especialización que pueden ser de paracaidismo, de fuerzas especiales, oportunidad de ascensos, operación profesional. Eso en el ejército. También la Fuerza Aérea igual está buscando reclutar gente con diversas habilidades allá para hacer elementos de la Fuerza Aérea o inclusive entrarle a otros rubros, ¿no? Como la mecánica de aviación y otras cosas bien interesantes que pueden ser una oportunidad de desarrollo para usted que nos escucha. Así que, pues acérquese a que le den mayores informes. Ahí afuera de la zona habitacional militar está ahorita un módulo. Ahí están unos elementos, pues, dando información a quien se quiera acercar y darse de alta en estos servicios. Muy bien. Pues gracias igual por mandarnos sus mensajes. Ya los hemos leído, los que nos habían llegado hasta ahorita. Y también antes de irnos a un corte, le tengo esta otra información. Están llegando nuevamente los optometristas aquí al centro de la ciudad, aquí en Cozumel. Está regresando esta gran jornada por la salud visual en la parroquia de San Miguel de Cozumel. Una vez más están ahí los especialistas ópticos y optometristas que llegan al cuidado de sus ojos con atención total, profesional y garantizada. Examen completo de la vista por computadora y en tercera dimensión, completamente gratis. Valoración de pacientes con carnosidad y cataratas para posibles cirugías. tratamientos y limpiezas oculares para retinopatía diabética, glaucoma y más. Promociones de temporada, todos los lentes a mitad de costo. Promoción especial al 2x1 en armazones y micas. Descuento especial a estudiantes y personas de la tercera edad. También tienen disponibles las micas tipo CR39, las micas antirreflejantes, las micas fotocromáticas, las micas Blu-ray y Foto Blue. Todo eso disponible en esta campaña de salud visual ahí en la iglesia, en la parroquia de San Miguel de Cozumel. El horario de atención es de 9 de la mañana a 6 de la tarde. Y recuerde, realice su examen de la vista por profesionales ópticos. Y con eso nos vamos a ir a un corte. Regresamos enseguida con usted.
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0: Bien, pues las 12:34. Gracias por estar con nosotros aquí en las noticias al mediodía. Le agradecemos que nos acompañe, que se comunique, que nos mande sus mensajes. Y bueno, pues tenemos aquí ya algunos que nos han llegado aquí al correo de WhatsApp. Gracias por utilizarlo. Nos dicen que, bueno, lo de la Zapata que les tocaba ayer, y después de eso, pues nuevamente, ¿no? El problema con la recolectora, con Pasa, es que no avisan cuándo van a pasar por la basura. Acaban de pasar en la colonia Altamar después de una semana de no pasar. Bueno, y no avisaron, entonces espero que hayan podido sacar todo lo que tenían que sacar ahí, porque de hecho la colonia Altamar, pues de plano, ¿no? Tuvieron que hacer bastante ruido los vecinos para que se atendiera esto, porque sí, ya tenían una semana, imagínense. Igual dicen otra persona, dice, buenas tardes Antonio, así es, no pasó el camión de la basura aquí en la colonia Emiliano Zapata, al menos que avisen para no sacar la basura y así los animalitos no la desordenen, perros y gatos, ahorita están las bolsas rotas. Vaya, ok, pues gracias. Mire, nosotros con toda humildad aquí ponemos los micrófonos a disposición de la empresa, si durante el tiempo que estamos aquí transmitiendo saben ellos que se les atrasó alguna colonia y van a darle servicio en esta jornada, aunque no les toque, pues ahora sí que con todo gusto. Nosotros les preguntamos siempre que empezamos a recibir estos reportes, pues se los pasamos a ellos, ¿no? Y generalmente también nos contestan cuándo van a ir a las colonias. Ahora, si ya esto es una situación que constantemente se está dando, pues le digo, ahí les dejamos la opción, ¿no? Para que si lo quieren informar por esta vía, pues bien. Si no, también yo me imagino, ¿verdad?, que lo están subiendo a sus redes sociales. Igual los de la recolectora tienen su página ahí de Facebook, así Pasa Cozumel, ahí pueden ustedes igual checar. Y si fuera yo quien se encargara de eso, pues creo que sí sería buena idea, ¿no?, informarle a la gente a través de esa página de redes sociales, pues cómo va a estar el servicio, ¿no?, en el día específico y en la colonia específica, para que no haya problema. Pero bueno, pues ahí está. Gracias por reportarlo. Y sí, es un conflicto que no sepa la gente cuándo va a pasar la basura. En otras ocasiones han sugerido ya, y no sé, tal vez sea momento de considerarlo, ¿no?, que se cambiara un poquito el sistema, ya que no se puede mantener, por la cuestión que sea, el ritmo, ¿no?, con esto de ir 3 veces a la semana a cada colonia en días específicos, pues igual y con el sistema de la campanita, ¿no? Así que cubriendo conforme a la capacidad les va dando, y mientras va pasando el camión, que suenen la campana para que la gente saque su basura en ese momento, no esté ahí esperando. Y pues a veces no pasan, la sacan, digamos, desde las 5 o 6 de la tarde de un día, al otro día se levantan 7, 8 de la mañana y sigue la basura ahí ya toda regada, ¿no? Igual y sería, no sé si le sea funcional a la empresa. También no es fácil, ¿no? Es más fácil platicarlo que ponerlo en práctica, porque sí es un servicio complicado. Nuestra ciudad ya está bastante grandecita y muchas colonias, y tenemos también una producción importante de desechos, tanto de los que aquí vivimos como de nuestra inmensa, gigantesca población flotante de más de 4 millones de personas al año. Entonces imagínense. Gracias por mandarnos un mensaje. Y sobre otro tema, el agua, dice, buenas tardes, disculpe, que Capa nos ponga precio al agua, no tenemos agua en la San Miguel 1-55 avenida con calle 7, por favor, nos ponga presión, perdón, leí mal, pensé que decía precio, que nos ponga presión, no, que nos ponga presión al agua, no tenemos agua en la San Miguel 1-55 con 7, por favor, gracias. Sol Estéreo, gracias a usted. Ahorita se lo pasamos con todo gusto a la Capa. Pues bueno, sigue el problema en los dos servicios, ¿no? El agua por un lado y la basura también por el otro. Y pues ahí se nos va acumulando. Por cierto, todo esto, aparte, ¿no?, de lo que implica para la vida cotidiana, ahorita en particular, que faltan unos cuantos días para el Mundial, también aquí en Cozumel va a haber actividad. Estábamos viendo hace rato a los directivos, a los directores de turismo, de protección civil, de deportes, de varias dependencias del ayuntamiento, que estaban ahí en el centro con su personal viendo cómo se van a instalar, pues parece que va a haber pantallas y algo así para poder también ver por ahí alguno de los partidos del mundial y algún evento, ¿no?, del llamado mundial social, que también pues el gobierno del estado, el aquí del municipio, están tratando de hacer algo igual para que pues la gente se involucre y disfrute este evento deportivo. Ahí igual va a tener que ver el hecho de que la ciudad esté limpia, ¿no?, que se dé bien el servicio de recolecta y que todas esas zonas donde vaya a haber eventos se conserven limpias. Es una lucha interminable, la verdad, esto de la basura y la forma en la que disponemos de ella, pero bueno, es una lucha también que la tenemos que ganar aquí en Cozumel, porque pues aquí sí no tenemos para dónde hacernos, aquí no hay para dónde arrimarse indebidamente, pero en otros lugares del país que están en tierra firme y tienen mucho más espacio, pues se van expandiendo luego los tiraderos municipales, ¿no? Hasta abarcar varias zonas, o saturan uno y abren otro, pero aquí no podemos hacer eso, ¿no? Está mal, de hecho, hacerlo, y aunque quisiéramos hacerlo, no podríamos porque tenemos un recurso muy limitado que es el espacio, y pues ahí sí, no hay manera, ¿no? Solo que creciera la isla. Y hablando de esta batalla que tenemos que ganar, ayer al final del programa nos llegaba este reporte de una persona que ya lo tiene la autoridad, y lo comentamos con ustedes, ¿no? También nos mandaban hasta foto. Dice, este señor se le pasa tirando basura al final de la colonia Altamar, esto es diario. Ya hemos reportado a esta persona al 911, está tirando en los predios la basura que le estorba para llevar sus latas, esto en la calle Nao de la colonia Altamar, y hasta nos ponían ahí la foto del sujeto en su triciclo, estos triciclos que, bueno, pues para eso los utilizan, ¿no? Para ir a regar basura por donde sea. Se ve ahí un personaje, un hombre madurón con una camiseta de rayas, su gorrita, y pues lleva ahí en su triciclo un bote de ropa sucia viejo, una bolsa de quién sabe qué, un viejo botellón, todo eso lo va a tirar ahí al final de la calle Nava, en la colonia Altamar, pues nomás por sus pistolas, ¿no? Les digo que qué bueno que aquí en Cozumel pues ya no hay pandilla, ¿verdad? Porque caray que lo vieran, ¿no?, ensuciando ahí el territorio de alguno de esos grupitos. Pero en fin, mucha gente se dedica a esto, a ver qué puede vender, a ver qué pueden recuperar de la basura que hay tirada en las calles, que otros de nosotros también indebidamente desechamos, y pues luego lo que no les sirve van y lo tiran en donde primero se les atraviesa. La verdad que es un problema recurrente que no ha podido todavía resolver del todo la autoridad. Algunos de ellos ya han sido sancionados y pues algunos entienden el mensaje y otros reinciden y otra vez, ¿no?, los vuelven a sancionar. No sé, pues ahí ya le pasamos a la autoridad esta imagen para que puedan ver si localizan a este otro señor, ¿no? Uno más de los ecolocos cozumeleños que se dedican a ensuciar la isla. Quién sabe qué tipo de placer les provoca o qué ganancia tienen por ello, pero pues parece la misión de su vida. Muy bien, pues así están las cosas aquí en nuestro Cozumel. Ojalá que lo encuentre también la autoridad, porque pues sí se necesita sancionar, ¿no? Yo creo ya es hora que la gente que hace estas cosas pues también enfrente alguna consecuencia, porque es el problema, ¿no? Le llaman la teoría de las ventanas rotas en la sociología. Dicen que si un edificio es abandonado y de repente alguien le rompe una ventana y esa ventana no es reparada de inmediato, no pasa nada, no hay consecuencias, al rato le rompen todas las ventanas, ¿no? Y eso es algo que se repite aquí también. O sea, alguien tira basura y en lugar de que haya una sanción, pues se queda impune. Pues al siguiente, pues a mí, ¿por qué me van a decir algo, no? Y ahí van. Hay mucha gente que tira basura de manera impune en la isla. Tenemos igual otro mensaje antes de que nos vayamos a un corte. Dice, urge que pavimenten. Buenas tardes, la calle 50 de la San Miguel 2, de la calle 31 hasta la 35, urge que pavimenten. Tiene muchos baches y hay una calle donde ya tiene tiempo que rebosan las aguas negras. 50 por 17 y 31. Ok, bueno, pues este sería capa y pues también obras públicas, ¿verdad?, por lo de los baches. Gracias, ahorita se lo pasamos con todo gusto, ahorita que hagamos un corte, de hecho, porque ya es hora, y regresamos enseguida con usted.
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2: Estamos aquí de vuelta con ustedes en las noticias al mediodía. Vamos a continuar con la información. Como les decía ya acá, para cambiar un poquito de tema, fue una delegación de nuestra isla de Cozumel a un evento que es pues muy significativo para el mundo del buceo. Es el Scuba Show. Se hace en Estados Unidos y nos manda esta información la Asociación de Hoteles aquí de la isla, de la presencia de Cozumel en este Scuba Show, que se realizó los días 30 y 31 de mayo en Long Beach, en California, uno de los eventos especializados en buceo más relevantes a nivel internacional. Ahí estuvo una delegación de la isla con el objetivo de continuar posicionando Cozumel como uno de los destinos de buceo más importantes del mundo. Son las fotos que le habíamos mandado ahí primero de la Asociación de Hoteles de Cozumel, que bueno, fueron ahí a participar en esto, ¿no?, de el Scuba Show. Este encuentro reúne anualmente a destinos turísticos, operadores profesionales de la industria, fabricantes de equipo de buceo y entusiastas de este deporte provenientes de diferentes países, y se consolida como una plataforma estratégica para la promoción de los principales sitios de inmersión del mundo. Durante este evento se destacó la extraordinaria riqueza marina de Cozumel, reconocida por sus aguas cristalinas, arrecifes coralinos de clase mundial y una biodiversidad única que convierten a la isla en un referente para buzos de todos los niveles, desde principiantes hasta profesionales certificados. La participación en Scuba Show 2026 permitió fortalecer relaciones con socios comerciales y operadores especializados, además de medios de comunicación del segmento de buceo. Igualmente, promover las experiencias que distinguen a Cozumel como un destino líder en turismo, naturaleza y aventura. Asimismo, se resaltó el compromiso permanente de la isla con la conservación de sus ecosistemas marinos y el impulso de prácticas de turismo sustentable que contribuyan a la protección del sistema arrecifal mesoamericano, considerado uno de los más importantes del planeta. Esas acciones refuerzan la visión de un desarrollo turístico responsable que equilibra el crecimiento económico con la preservación del patrimonio natural para las futuras generaciones, dice la Asociación de Hoteles. No fue lo único que hicieron por allá la delegación, igual de la Asociación de Hoteles, también adhirieron a Cozumel a una iniciativa que se llama RITA, y ahorita les explico por qué. Dice, la isla estuvo representada en el segundo encuentro regional de la Regional Impact Trade Alliance, que es lo que significan las siglas RITA. Sería algo así como Alianza Comercial de Impacto Regional, o con Impacto Regional, una plataforma global que conecta territorios comprometidos con la innovación, la sustentabilidad y la colaboración. Cozumel estuvo presente igual en este encuentro, fue ya en España, en el País Vasco, en Euskadi. Es el encuentro de la Alianza Regional, de Alianza Comercial con Impacto Regional, la RITA, es esa sigla que le digo, Regional Impact Trade Alliance. Bueno, pues estuvieron territorios de Europa, de América Latina, se cambiaron experiencias para hacer una transición a modelos de desarrollo que tengan impacto positivo. Ahí la isla de Cozumel fue representada por la Beatriz Tinajero, empresaria hotelera, en representación de la Asociación de Hoteles de Cozumel y del órgano de gestión del destino, quien compartió con la red internacional los avances, desafíos y oportunidades que enfrenta el territorio en su búsqueda de desarrollo más sustentable y resiliente. La participación de Cozumel en este encuentro es un paso importante para posicionar a la isla, dice, en una red internacional de regiones que están construyendo soluciones innovadoras más allá de los intercambios institucionales. Y bueno, pues felicidades, ¿no? También se trata un poquito de tener mejores experiencias, ¿no?, tanto para los turistas como para los que aquí vivimos, y

0: que ofrecer también para las futuras generaciones. Dice aquí en el boletín al respecto que uno de los aspectos más relevantes del encuentro fue que se identificó a Menorca, es una de las islas de allá de España, como uno de los territorios con mayores similitudes con Cozumel por su carácter insular, su dependencia del turismo, la importancia de sus ecosistemas naturales. A partir de esta coincidencia ya se han iniciado conversaciones para explorar intercambios de conocimiento, experiencias y buenas prácticas que puedan inspirar el camino de la isla mexicana. Bueno, pues ojalá, porque allá en España pues sí tienen mucha experiencia en el manejo de islas turísticas y tuvieron en algún momento que corregir, ¿no? Allá también habían desarrollado de manera intensiva todas esas islas, les habían construido hoteles ahí encima de las playas se habían erosionado también, como pasó aquí o ha pasado por aquí también. En fin, se cometieron pues muchos errores, ¿no? Allá en España, en esas mismas islas que estamos hablando. Y lo bueno de eso fue que se fueron corrigiendo, ¿no? Hubo que demoler algunos hoteles, pagar la indemnización a los empresarios que habían comprado los terrenos, reponerles los predios en lugares más adecuados. Y bueno, se sigue haciendo turismo, pero también se ha permitido que las islas se recuperen, se regeneren, se renaturen, como dicen ellos allá en España, ¿no? Bueno, pues a ver si aprendemos algo, ¿no? Aquí en Cozumel también, ojalá que así sea. Esto nos lo mandó la Asociación de Hoteles. Y antes de irnos a un corte, también le agradezco más sus mensajes. Igual, y siguen llegando un montón de mensajes sobre situación de la basura. Que, por ejemplo, ¿no? Para estas cosas de sustentabilidad, de tener un mejor destino turístico, pues sí, está muy bien, pero hay que llevarlo esto a la realidad, y una manera de hacerlo es teniendo un mejor sistema, ¿no?, de recolección. Sobre la basura, aquí en la 95 bis con 5 y con Hidalgo, los vecinos sacan su basura y no son capaces de amarrar su bolsa. Cuando viene el viento, todo se esparce y se hace un tiradero de basura. Soy una persona que todos los días barro la puerta de mi casa y la verdad toda esa basura recala en mi puerta. Estaría bien que los vecinos se hicieran responsables al momento de sacar su basura y no crear ese tipo de cosas. ¿Qué les cuesta, no? Un nudito ahí a la bolsa. Le digo, sacamos la basura de nuestra casa y creemos que ya no es nuestro problema, ¿no? Ya la saqué, ahí está en el bote, y hay que se encargue el municipio, que se encargue San Miguel Arcángel o a ver quién, porque ya no es mi problema, ¿no? No. Sí es su problema y usted vive ahí, ¿no? O sea, caray. En fin, ojalá que sí le caiga el 20 ahí a sus vecinos, 95 bis con 5 y con Hidalgo. Yo creo que, como dicen, ¿no?, en los grandes eventos, ustedes saben quiénes son, así que pues, qué caray, ¿no? Un pequeño nudito a la bolsa para hacer más llevadera la vida de todos por allá. Gracias por mandarnos un mensaje, ojalá que le caiga ahí a los vecinos, pues ese mensaje, ¿no?, que nos está usted mandando. Muy bien, igual la Asociación de Hoteles nos actualiza la ocupación hotelera 56.28% el día de hoy. Con esto nos vamos a un corte, regresamos enseguida con usted.
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0: Muy bien, bueno, pues estamos aquí de vuelta con usted en las noticias al mediodía y pues continuamos aquí con la información. Pues ahí nos están mandando igual un reporte que dice que hay gente haciendo cosas indebidas ahí en el domo de la Emiliano Zapata, que uno anda de camisa negra, el otro sin camisa, y que acaba de llegar una pareja más, parece que están ahí consumiendo cosas que no deberían en este parque. Pues sí, en los parques, pues no. No es lugar, ¿verdad?, para estar haciendo ese tipo de situaciones. Se lo pasamos con todo gusto aquí a los amigos de Seguridad Pública. Y pues bueno, gracias a usted por reportarlo. Pues bueno, sí, es indebido, definitivamente. Gracias por reportarlo. Estamos consultándole a la recolectora de basura a ver qué pasa con el servicio de ahora, así que qué pasa con pasa, ¿no? Pero bueno, ya nos están ahorita contestando. Muchísimas gracias. Vamos a ver qué nos dicen, a ver si hay alguna información que darles a todos ustedes usuarios de ese servicio, ¿no? Para saber qué colonias van a recibir hoy. Van a recibir hoy la visita, pues, de los camiones recolectores para que estén al pendiente. Pues mientras llega esa información, igual nos dicen, dice que, okay, que sobre lo que se comentó hace un momento de la basura de los vecinos, ya que nos decían que ahí en la 95 bis con 5 Hidalgo, los vecinos sacan su basura, pero no amarran la bolsa. Dice, sí se amarran las bolsas, dice, pero lo que ocurre es que pasan los pepenadores buscando plásticos y latas y desatan las bolsas y ellos son los que no las amarran. Les ha llamado la atención y se ponen agresivos. Caray, pues sí. Híjole, le digo, es que estamos en la olla, ¿no? Como que no tenemos la disposición de cooperar. O estos elementos así antisociales son los que luego no están en disposición de hacer lo que les toca, ¿no? Y como dice usted, se ponen hasta agresivos. Muy bien, ojalá que tuviera también la ciudadanía el respaldo rápido de la autoridad, ¿no? Que supiéramos que están ahí para hacer cumplir el reglamento, simple y llanamente, nada del otro mundo. Ok, pues gracias, le agradezco que nos mande su mensaje. Y pues, ¿qué le digo, no? Hay que hacer el esfuerzo, ¿verdad? De que, pues ya sabemos que tenemos ese problema también. Pasa mucho eso, ¿no? Gente que se dedica a buscar latas y cosas que vender en la basura y la riegan. A lo mejor, ¿verdad? Ya, si así es como vivimos, pues así está nuestra realidad. Igual y podríamos hasta ponernos de acuerdo un poco con, ahora sí, con nuestro pepenador de confianza, ¿no? El que pasa por ahí por la cuadra, para decirle, oye, mira, no rompas las bolsas, ¿no? No las abras, mejor voy a hacer el esfuerzo de apartar las botellas de plástico y las latas de aluminio, que es lo que andan buscando, te las dejo aparte, pues no la revuelvo yo con la basura y tú no me revuelves mi basura, ¿no? A lo mejor pudiera ser, ¿no?, posible de pronto llegar a un acuerdo así con la persona que habitualmente pasa por nuestra cuadra llevándose esos residuos para venderlos también, pues andan igual buscando unos pesos para sus necesidades. Ok, pues gracias por mandarnos un mensaje. Ya igual nos mandaron hasta foto de las personas que acusan de estar allá haciendo cosas indebidas en el parque de la Zapata. Pero bueno, pues mire, lo que pasa es que como es un delito lo que usted nos está diciendo, pues no tan fácil lo podemos poner así al aire, porque pues también de alguna manera pues puede ser incorrecto, ¿no?, para nosotros y para la persona esta también. Me comprendo lo que nos está diciendo, ya se lo pasamos a la autoridad, ellos que procedan, pero sí, ahora sí que cuando nos reporten este tipo de cosas, pues nosotros con todo gusto se lo pasamos a la autoridad, pero son ellos los que tienen que proceder. Nosotros nos podemos, ¿cómo le diré?, poner en el plan de hacerle una acusación así a alguien públicamente si no nos consta, ¿no? Entonces, se lo pasamos a la autoridad y es cosa de ellos que verifiquen, que vean que no se esté cometiendo nada indebido, ¿no? Pero gracias por mandarnos un mensaje, le agradezco mucho. Ya está, de hecho, recibido a donde tiene que llegar y pues ya, ahí está. Gracias por mandarnos un mensaje, nos vamos rápidamente en corte, ya es la una, regresamos enseguida con usted.
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2: Muy bien, a la tarde con 4 minutos. Pues como les decía hace rato del reporte que nos pasaban ahí de la Zapata, ya lo recibió aquí la autoridad. Nos dicen que están despachando ya una unidad hacia esa zona. Y sobre el mismo tema nos mandaron otro mensaje, dice: señor, estoy escuchando aquí el programa, con mucho respeto, dice, con todo mi respeto, los policías nunca llegan, pero para el retén sí están buenos, pero para el auxilio nunca llegan, dice aquí que porque tienen miedo. No, yo creo que bueno, es una percepción que tenemos muchos ciudadanos y le entiendo, ¿no? La verdad, le comprendo. Pero bueno, en este caso ya pasamos ahí la información, ¿no? Entonces, los compañeros que ya están... ellos, pues igual mandando su unidad para allá. Le agradezco su mensaje. Ahora sí que son servicios diferentes, ¿no? Son cosas distintas los auxilios que hace la autoridad cuando se hace un llamado de este tipo, pues son las unidades que están recorriendo las colonias, ¿no? Son los policías ahí de cercanía que les dicen. Y esto de los retenes, pues generalmente lo hacen otra parte de la autoridad, ¿no? La policía de tránsito, que no se ocupa de seguridad pública, sino justamente del tránsito, o el Imovecro, ¿no? O los dos. Entonces, pues es el mismo servicio, pero es harina de otro costal. Y bueno, pues gracias por su mensaje, le agradezco mucho. Otra persona nos manda aquí fotos y todo de una banqueta que está en tan mal estado. Dice: buen día, una solicitud a las autoridades correspondientes. Las escarpas cada día, mes y año se desgastan, hunden y rompen, más las escarpas de la calle frente a la salida de los trailers de la Apicro rumbo al muelle de Caletita. Es pésima la imagen turística, ya que para muchos turistas bajan por esa calle y es muy peligroso. Si se van a gastar un dinero en pantallas por el mundial o un poquito que llegue para la reparación de estas escarpas, o esperan que pase algo más grave. Muchas gracias. Pues sí, las han reventado, ¿verdad? Los camiones pesados que por allá maniobran, se ve que cuando luego dan las vueltas, ya ve que a veces pues es un camión muy grande, ¿no? Y una parte del remolque termina subiéndose a la banqueta, se ve que así se han roto estas guarniciones y escarpas. Muy bien, bueno, pues mire, le agradezco mucho. Esto se lo vamos a mandar aquí al municipio, aunque igual y también debería de decir: esta boca es mía, la Picro, ¿no? Porque son daños que se crean por el hecho de que está ahí el muelle de carga. Y pues igual y la Apigro también se debería dar por enterada, pero mire, se lo pasamos aquí a Obras Públicas. Por cierto, gracias ahí igual a la Dirección de Obras Públicas, ya le pasamos lo que nos habían reportado de la colonia San Miguel, de la calle que tenía muchos baches y que inclusive había un rebosamiento por ahí de aguas negras. Nos dicen en Obras Públicas que se estará mandando a verificar, y también que se le reportará este rebosamiento directamente a la CAPA. Gracias. Ahorita le vamos a mandar igual a Obras Públicas, que dirige aquí en Cozumel Andrés Katzin, este otro reporte de las guarniciones alrededor del muelle de carga, para que también pues ellos puedan acudir, ¿no? Y ver esto que nos están ustedes comentando. Muchas gracias, de verdad. Le agradezco que nos mande sus informaciones, porque pues sí, le sirven a la autoridad y a nosotros, sin duda alguna. Y bueno, pues ayer le estábamos platicando, aquí le pusimos esta información donde algunos de los concesionarios del servicio de las calesas estaban quejando, ¿no?, de las prácticas que tiene otro este servicio de las calesas. Hay varias personas que los dan, de entre esas personas casi todos tienen una concesión o dos. Hay un empresario que tiene pues más, ¿no?, como 10 o no sé cuántas, que fue de los primeros que empezaron con ese negocio y que bueno, pues tiene varias concesiones, una empresa ya un poquito más grande. Estaban acusándolos ayer a esa empresa de pues acaparar los espacios para este tipo de transportes, de no ceñirse a la ley, porque pues la ley prohíbe que se utilicen caballos y los demás han tenido que comprar calesas eléctricas. pero esta empresa en particular pues sigue utilizando caballos, ¿no? Estaban señalando todas esas cosas los otros caleceros. Bueno, pues en bien del equilibrio también hablaron los compañeros reporteros con la empresa señalada, que es la empresa del señor José Julio Ascorra, ampliamente conocido aquí en la comunidad justamente por eso, ¿no? Por su actividad dentro del rumbo de las calesas. Y pues tenemos esta entrevista que le dio a nuestros compañeros reporteros justamente el director de Carruajes del Caribe, que es este señor José Julio Ascorra. Nos habla de lo sucedido ayer por la mañana en el tema de los espacios para los caleceros, y también nos da a conocer cuántas de sus calesas son eléctricas y cuántas funcionan todavía jaladas por caballos. Vamos a ver y escuchar esta información.
3: La realidad es que sé muy poco del tema de lo que se grabó en los videos y que creo que llamaron a la prensa en general. Yo creo que lo que están manifestando ellos es que les gustaría a ellos encontrar una manera de cómo trabajar coordinadamente, ¿no? Porque obviamente nosotros contamos actualmente con 3 muelles en los cuales operamos. Puerta Maya, que es el muelle de alto valor, SSA es un muelle de mediano y alto valor, y Punta Langosta pues es un muelle de bajo valor, que realmente pues por el flujo que nosotros manejamos pues así lo dividimos, ¿no? Entonces me imagino que esa es la inconformidad de los concesionarios, ¿no?
4: Ellos aseguraban que la empresa estaba acaparando los espacios de estacionamiento.
3: Sí, la realidad es que nosotros contamos con 10 carruajes que de alguna manera requerimos reubicarlos en las zonas en donde nosotros podemos

0: evidentemente por muelle, por regla, entre comillas, se mencionó que solo se podían estacionar dos, pero esta regla realmente era una regla de orden, no era una regla que estuviera, pues ahora sí que escrita, no era un acuerdo que teníamos de común acuerdo con la plaza, inclusive, porque evidentemente la plaza, pues hay locales que pagan renta y requieren tener esa visibilidad, y si nosotros nos ponemos enfrente de la plaza, pues obviamente ellos pues, van a estar un poquito así como que sacados de onda, ¿no? Es únicamente ese tema, ¿no?
1: De hecho, sí querían hablar con ustedes para ponerse de acuerdo y que pues este ascenso y descenso de turistas o pasajeros sea por medio de turnos, es, que cada quien le corresponda.
0: Sí, es correcto. Digo, estoy enterado que actualmente hay, si no me equivoco, 15 carruajes ya. De los que eran antes eran 16 en total, entonces ahora sí que solo falta uno para incorporarse. Entonces la realidad es que nosotros contamos con 10 y las otras empresas, los otros individuos cuentan con cada quien uno, por así decirlo, ¿no? Entonces estamos hablando de que 6 es un poquito, es el 60% de mi operación. Yo creo que coordinado con la autoridad vamos a encontrar un equilibrio para que pues obviamente todos quieren salir a trabajar, ¿no? La idea es que sea una equitativamente se pueda compartir esos lugares dentro de los muelles, ¿no?
1: ¿Ustedes tienen la consideración de que así sea?
0: Es correcto. Sí, nosotros presentamos, digo yo, desde que estamos aquí en Cozumel, ustedes lo han visto, hemos estado ahí al margen, hemos intentado encontrar un equilibrio inclusivamente interno, porque no es lo mismo ser 10 allá ser 16, ¿no? Independientemente, nosotros internamente tenemos que tener un flujo de cómo va cada quien escalando lugares para tener mejores oportunidades dentro de los muelles. Entonces ese es el esquema. Les presentamos inclusive la autoridad unos documentos en los cuales menciona cómo funciona la actividad realmente en Cozumel. No es un invento, no es que José Julio Ascorra diga, ay, yo quiero acaparar los muelles, no, es un estudio que tenemos desde hace 30, o sea, desde que llevamos trabajando, ¿no? Nosotros tenemos 31 años trabajando en la isla, se incorporaron luego los cruceros, encontramos un canal de comunicación por medio de ellos y la verdad es que llevamos aprovechándolo 12, 14, 15, 20 años en promedio desde que empezaron a llegar los cruceros, ¿no? En estos muelles.
2: ¿De estas 10 calesas, todas son caballo o eléctricas?
0: Sí, actualmente tenemos 3 eléctricas, tenemos 7 de caballito y el proyecto original es ir transicionando, ¿no? Nosotros llevamos a cargo al frente, bueno, yo particularmente, 3 años. Entonces el acuerdo es ir progresivamente transicionando. Afortunadamente, el tema de la ley, ¿no? Lo que ustedes ya saben, el tema del amparo, eso nos permitió poder seguir desarrollando la actividad de alguna manera legalmente, ¿no? Mencionando que el acuerdo con la autoridad era ir migrando progresivamente, ¿no? Ustedes saben que al final de cuentas es un negocio, hay que de alguna manera equilibrarlo en temas de costos diarios, de inversión y de todo lo que conlleva el tener pues, los carruajes eléctricos, ¿no? Desearía yo que fuera de la noche a la mañana, obviamente yo no tengo ahorita la parte de decir, oye, ¿sabes qué? De la noche a la mañana voy a traer 7 carruajes eléctricos, pero sí lo hemos ido estando haciendo y cumpliendo los objetivos, tiempos y plazos que nosotros mismos establecimos, ¿no?
2: ¿Cuánto es el peso que puede arrastrar una calesa con caballo?
0: El peso que arrastra, realmente, como no está cargando, de hecho, en su momento, hace 15 años, hicimos un estudio con el físico matemático, ya luego les comparto el estudio que está dentro de nuestro amparo, mencionaba que un caballo no carga sino arrastra, ¿no? Inclusive se cansa más un caballo cuando tú te subes encima de él que si el caballo tuviera que arrastrar, y hizo el esquema de la maleta. Imagínate que tú te vas de vacaciones, voy a darlo muy breve, arrastras una maleta con 2 rueditas, pues no pesa tanto, ¿no? Pero si le pones 4, se distribuye el peso en esas 4 rueditas, ¿no? Entonces es diferente a que si tú la cargas, ¿no? Entonces, en total, el carruaje pesará como unos 300, 400 kilos, más o menos. Y suponte que son solo 4 pasajeros, ¿no? Así exageradamente 80, 100 kilos. Estamos hablando de que son como 700, más o menos, ya con todos las personas, incluyendo al chofer, ¿no?
1: ¿Seguirán amparados para que ustedes continúen utilizando a los caballos?
0: Sí, nuestro amparo sigue de alguna manera vigente, es un amparo definitivo. Como le dijimos a la autoridad, nosotros no queremos continuar ese conflicto, ¿no? Que era un tema que ni a ellos les conviene ni a nosotros nos conviene. Dijimos, bueno, automáticamente logramos acceder a este, a esta opción que era el tema de los carruajes eléctricos, porque antes no lo contemplaba la ley. Eso es una realidad, ¿no? Inclusive ustedes pueden acercarse a la autoridad y preguntarles y ellos te lo van a expresar con total claridad. Antes no lo contemplaba la ley. Nosotros tuvimos que trabajar 3 años atrás en conjunto para que la misma autoridad contemple ese servicio, ¿no? Es decir, logramos hacer que nos tomen en cuenta, ¿no? No es un tema de que no lo quisimos hacer porque no pudimos, sino la misma ley no lo contemplaba dentro del servicio. Yo creo ayer que lo expresaba algunos de los concesionarios, ¿no? Que nosotros ya tuvimos tiempo para hacer el cambio, esto y lo otro. La realidad es que no ha sido así. Ha sido un proceso que nosotros hemos tenido que estar pues insistiendo, ¿no? Oye, dame el permiso, vamos a ver de qué manera, subirlo al portal, que sea, que ya esté legal hasta cierto punto, que se suba al Congreso, que sea como tiene que ser, ¿no? Para tener también nosotros esa certeza jurídica y no nada más decir, ah, pues ya, me regalan un permiso eléctrico, ¿no? No, pues no debería ser así, ¿no? Entonces,
2: es una empresa que hay que mencionarlo, ¿no? Consolidada, la tuya, vemos a los animales que, pues bueno, están en un área donde pues están bien atendidos, imagino que son veterinarios.
0: Sí, realmente nosotros, como les comenté, tenemos 31 años haciendo esta actividad. Es una empresa que se ha dedicado únicamente al cuidado y bienestar animal. Y ahora pues también al tema tecnológico, ¿no? Intentar migrar un poco, pero sin dejar atrás a los caballitos, ¿no? De hecho, yo quiero compartirlo en el espacio en el que pues obviamente hoy se dieron la oportunidad de venir y se los agradezco, ¿no? Es un espacio que está creado para los caballos, es un espacio que yo siempre que lo menciono en las entrevistas invito a la gente para que venga. Todos los caballitos que han estado en este proceso de los 6 años que mencionan, pues son caballitos que están acá, ¿no? O sea, no son caballitos que salieron o que no, o sea, son caballitos que nosotros todavía tenemos. De hecho, de los 3 caballitos que nosotros tenemos que trabajaban, están ahorita acá. Entonces, pues la gente puede constatar eso, ¿no? No es una empresa que solo simplemente se dedicó a utilizar al animal, sino es una empresa que le va a dar un retiro digno, ¿no? Eso es lo que quiero aclarar y quiero que lo tengan pues ahí presente, ¿no?
3: Gracias. Bueno, pues ahí está la información. Hemos escuchado al empresario José Julio Ascorra, hijo. Pues el empresario original de estas calesas. Bueno, pues ahí está la información. ¿Cómo ve usted este problema? ¿Es verdad que cuando se inició este servicio hace 31 años, caso único en Quintana Roo, creo que no hay otra ciudad de Quintana Roo que tenga esto de las calesas? Fue una concesión que en su momento dio Mario Villanueva cuando era gobernador del estado, ¿no? Pues más o menos decían que la idea era replicar lo que se hace en Mérida con los caballos, ¿no? Que supuestamente también ahí andan las calesas dando la vuelta por el centro de Mérida. Comentaban ayer los otros caleseros que allá en Mérida hasta las 4 de la tarde puede sacar el caballo por el calor, ¿no? No les permiten por cuestión de maltrato animal sacarlos antes. Y bueno, pues aquí se siguen utilizando a pesar de que ya tiene como 10 años que la ley de movilidad prohibió supuestamente el uso de caballos, ¿no? En cualquier vía pavimentada del estado de Quintana Roo. Pero pues bueno, como usted acaba de escuchar, esta empresa en ese momento sacó un amparo y el amparo pues sigue todavía surtiendo sus efectos. No se ha resuelto, ¿no? Yo creo, de fondo ese amparo, y pues sigue ahí la suspensión provisional. Por eso se siguen usando caballos. Ahora también, ahora sí, hay de las dos, mucha gente señala la utilización de estos caballos como una situación de crueldad animal, y la empresa dice que no, que están bien cuidados, que ellos viven de sus caballos y que tienen un gran interés en cuidarlos. Ahí están las dos versiones. También, como explicaba ahí el empresario, ellos afirman, ¿no?, que el animal no se forza porque va jalando un carruaje, que es el carruaje que está cargando la mayor parte del peso, y el animal simplemente hace lo que es la tracción de este carruaje, ¿no? Ahí están las dos versiones y bueno, pues es lo que sigue sucediendo. Hasta que no se resuelva ese amparo, pues ellos podrán seguir usando caballos aunque esté prohibido para todos los demás. Pues bueno, ahí está la información. Nos vamos a ir a un corte, una con 18 ya, ¿no? Ya casi 20. 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Con eso nos vamos a un corte y regresamos enseguida con usted.
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7: Con 28, gracias por estar con nosotros. Continuamos aquí con la información de las noticias al mediodía, agradeciendo sus mensajes también. Nos dicen aquí en uno de ellos: buenas tardes, en la playa de las Casitas, a un lado de la explanada para lanchas, hay una zona con árboles emblemática de la isla. Pero abajo de ella, al parecer, vive gente del Escuadrón de la Muerte, ya sabes, los borrachines, ¿no?, que andan ahí todo el día, y otros que han emigrado de Tulum hacia aquí. Acumulan basura y molestan a los turistas que se bañan por esa zona. Esto se puede salir de control. Ok, bueno, pues igual yo creo que la policía, ¿no?, por ahí se puede dar su vuelta a ver qué es lo que pasa con esto. Playa Casitas, a un lado de la explanada para lanchas. Se refiere usted a la rampa, ¿no? La rampa ahí de la Picro, la rampa pública. Hay una zona con árboles emblemática de la isla, pero bajo ella, al parecer, vive gente del Escuadrón y otros que han emigrado de Tulum hacia aquí. Está bien dura la crisis en Tulum. Estábamos leyendo, bueno, fíjese, hasta para que hayan emigrado ahí personas en situación de calle de Tulum, mejor para acá, pues es que sí está grave, ¿no? Se acumula basura y se puede salir de control. Le paso esto a la policía para que lo vean, pues por el lado de lo que es la seguridad, ¿no? Primeramente hablando, y luego ojalá que también se ocupen de estas personas, pues las instituciones ahí ya de atención social del ayuntamiento, ¿no? El DIF y otras dependencias, pero eso ya será después. Mientras, pues sí hay que ver qué está pasando. Están viviendo ahí, dice, pues, está en la zona turística. Ok, bueno, pues gracias por mandarlo. Qué cosa, no me llama mucho la atención que haya venido gente hasta de Tulum para vivir de esa forma aquí, ¿no? Estaba leyendo ahorita un artículo sobre Tulum y creo que dice bien, ¿eh? Dice el dicho: cuando veas las barbas de tu vecino cortar, pon las tuyas a remojar, porque lo explican desde el punto de vista de la industria inmobiliaria y dicen que Tulum cometió el error de una sobreoferta, ¿no?, de construir un montonal de condominios y residencias que al final no se llenaron y que ahora se han convertido pues en fantasmales ruinas, ¿no?, de edificios que esperaban ser vendidos y ahí están sin ocuparse porque no se hizo compatible, ¿no?, las ganas de invertir, la voracidad también por aprovechar el hecho de que estaba de moda el destino, no se combinó con un buen estudio de mercado y al final terminó explotando la burbuja. Eso puede pasar aquí, ¿eh?, con tanto condominio que están haciendo por todos lados. Igual y al rato se quedan vacíos y nada más van a terminar ahí de refugio de malvivientes también, porque pues hay que ver, ¿no?, si el mercado puede absorber tantas unidades como se están construyendo. Otra cosa que nos dicen, buenas tardes, una observación que ya es recurrente, creo, en todos lados, pero principalmente he visto qué sucede aquí en toda la avenida de la Juárez. Las motos ya no quieren pasar por los topes, prefieren pasar por donde es ciclovía. Y en una de esas va a haber un accidente grave entre moto y carro por no pasar el tope, luego la moto se le mete al carro y hay veces que uno va en moto bien y el otro se pasa a la ciclovía y sucede lo mismo, con velocidad se incorporan a la avenida. Sería bueno que la autoridad ponga a las patrullas y si ven que lo hacen las motos, en vez de pasar el tope y lo bordean pasando por la ciclovía, los multen antes de que suceda un accidente que se puede prevenir. Esto sucede en ambos carriles de la avenida Juárez. Gracias por mandar su mensaje. Igual, debería la ciclopista estar confinada, ¿no? Si es ciclopista, tener ahí algo que separe el tránsito. Dice el ayuntamiento, desde hace tiempo están diciendo que van a tener una máquina para hacer plastimadera con la cantidad de plástico que hay por todos lados. Y esa maquinaria, cuando se tenga, fácilmente pueden hacer la división de la ciclovía, ¿no? Así para ponerle ese material en toda la línea y en lugar de que nada más esté pintada, físicamente sea imposible brincársela para que no hagan esto las motos, ¿no? Y los carros, ¿eh? Porque también hay carros que lo hacen. Ok, gracias. Le agradezco que nos mande aquí este mensaje. Nos dicen, ok, esto es por la entrevista que dio hace un momento el empresario de las calesas, que decía que tenía un amparo definido. Alguien entró ahí a preguntarle a la inteligencia artificial si eso existe y le contestó que no. En México no existe un trámite legal llamado amparo definitivo, sin embargo es un término que suele confundirse con la sentencia definitiva que resuelve un juicio de amparo, ya sea a tu favor o en tu contra, con la suspensión definitiva otorgada durante el proceso. A ver, traducción, ¿no? Cuando uno pide un amparo, se supone que el juez tiene que considerar los argumentos de las dos partes, pero mientras eso sucede, la persona que está pidiendo el amparo generalmente obtiene lo que se llama una suspensión provisional. O sea, digamos, ¿no?, que yo pido un amparo porque el gobierno quiere hacer una carretera sobre mi casa y me la quiere demoler. Entonces yo voy y pido un amparo porque no estoy de acuerdo. Me dan el amparo, entonces no puede el gobierno demolerme mi casa hasta que se resuelva ese juicio, ¿no? O sea, no es definitivo, pero sí se da una suspensión provisional para que, pues, las cosas luego no sean irremediables, porque si me demuelen la casa, pues luego ya no me la van a volver a construir o ya no va a quedar igual, ¿no? Entonces, para prevenir eso, el amparo da la suspensión provisional y ya después, cuando el juez termine de resolver el asunto, entonces ya se dará un fallo y le dará la razón a quien la tenga. Y en el ejemplo que le puse, pues si la razón la tiene el gobierno, pues ni modo, tendré más que dejar que demuelan la casa. Y si la razón la tiene el ciudadano, pues ni modo, el gobierno tendría que buscar por dónde hacer su carretera sin que demuelan esa casa, ¿no? Pero sí, es una cosa que no se ha definido todavía y no hay tal cosa como un amparo definido, ¿no?, sino pues un juicio abierto y una suspensión provisional. Otra persona nos dice sobre ese tema: para comenzar, los caballos en otros lugares tienen puesta su sombrilla, o si no, están bajo un árbol o en la sombra. Imagínate a los pobres caballos que están en el sol sin tener nada de sombra. Cuando ellos terminan su trabajo, tienen que esperarse por lo menos 3 horas para que se enfríen y puedan comer y tomar agua. Gracias. Sí, pues la verdad que sí, es dura la vida de los animales de trabajo, ¿no? ¿Para qué le voy a decir que no? Gracias por mandarnos un mensaje. 1:33 estamos aquí con usted. Y pues si no tenemos algún otro mensaje, déjeme ver. Ah, por cierto, ya mandamos esto de la avenida y del ferry, también obras públicas, ya lo recibieron, muchas gracias. Para que vean esto de las banquetas que están rotas, no sé si la propia Picro tendría que apoyar ahí al ayuntamiento, estaría bien, ¿no?, que le entraran aunque sea con algo, porque pues son daños que han provocado los camiones que por ahí circulan. Pero bueno, pues gracias. Otra persona nos dice sobre esto que estaban comentando de la ciclovía. Dice: como motociclistas pasamos por la ciclovía para tratar de evitar a los automovilistas. Ya no nos respetan. Cuando tomas el carril, como dice la ley, nos echan el carro encima. También en las glorietas nos cierran el paso, no saben respetar sus carriles. Ok, gracias. Gracias por mandar su mensaje. Pues ok, dice que esta práctica la hacen los motociclistas porque los carros no los respetan. Bueno, pues gracias por mandar su mensaje. Le agradezco. Ahora, eso no quita que técnicamente sea indebido que tanto carros como motocicletas invadan la ciclopista, ¿no? Eso también es verdad. Gracias por mandar su mensaje. Y pues aquí nos están llegando algunos otros. Muchísimas gracias por participar. Les agradezco que hagan suyo aquí este espacio. Otra persona dice, sí, invadir carril está prohibido. Sí, es verdad. Es que aquí en Cozumel tenemos que admitirlo, ¿no? En mayor o menor medida todos manejamos mal, la verdad. La gran mayoría de nosotros aprendimos a manejar aquí en la isla. Nunca hemos salido también la gran mayoría de nosotros a manejar en otro lado. Nos falta en ese sentido, pues, experiencia, ¿no? Práctica. Y tenemos muchas usos y costumbres, digamos, ¿verdad? Viales, que parece que nadie los puede cambiar y pues no se adecúan al tamaño de la ciudad ya y a la forma en la que circulamos, el número de vehículos que hay en las calles. Ya todo eso también está un poquito haciendo crisis, ¿no? En algún momento el ayuntamiento, este o al que le toque, tendrá que pues ver cómo reorganiza la circulación, porque sí, ya está volviéndose un poco caótico y pues es previsible, ¿verdad?, que siga creciendo el número de unidades en las calles, que sigan llegando más vehículos a utilizar el mismo espacio y pues va a haber más problema. Otra persona nos dice lo mismo sobre el mismo asunto de que se brincan en la ciclovía, no se pasan bien los carriles. Igual ocurre en la glorieta de la Félix, piensan que es seguir derecho y no seguir un carril. Sí, ahí sobre todo y en otros lados, es verdad, se supone que en las glorietas no debemos invadir los carriles y recordar que tenemos dos carriles, ¿no? Por ejemplo, ahí en la Félix, unos van a seguir derecho, otros se van a dar la vuelta. Bueno, si usted sabe que se va a seguir derecho, péguese al carril correspondiente, si se va a dar la vuelta, pues también. Y sí, no hay que invadirse carriles en la glorieta, hay que pues describir la curva, ¿no? Aunque no esté marcada, para que no vaya a haber algún accidente. Cuídense mucho, la verdad es bien peligroso manejar aquí en nuestra isla, ¿no? La verdad sea dicha, siempre hay la posibilidad por ahí de algún susto, tratemos de evitarlo. Y pues una campaña de educación vial hace mucha falta. La estaba haciendo el ayuntamiento con los niños de las escuelas. Esperemos que dé sus frutos, ¿no? Cuando ya esos niños empiecen a manejar, porque la verdad sí manejamos bastante caóticamente aquí en nuestra isla de Cozumel, muchos de los que aquí andamos. Pues muchas gracias por mandarnos un mensaje, la verdad le apreciamos que participen aquí en el programa. Acabo de llegar otro. Dicen, buenas tardes, mi mensaje y la imagen es para alertar a los comerciantes que se preparen, porque ya hay otra ratota que empezó ayer a robar en los establecimientos del centro, aprovechando la nula vigilancia nocturna. Y ahí sí nos ponen el video de una persona que nos dicen, pues ahí sí está infraganti, va cometiendo el robo. Una persona que viene aquí caminando por la calle, es un video de vigilancia y se ve ahí cómo entra, pues a lo que parece un domicilio, un lugar ahí de viviendas, con una bolsa y todo, para robarse lo que pueda. Y yo creo que sabe que hay cámaras, ¿no? Camina así como medio chueco, como escondiendo la cara, y ahí va saliendo con cosas. Ok, bueno, pues aprovechando la nula vigilancia, no nos puso bien la dirección para que más o menos sepamos. Aprovechando que manda usted este video, también estuvo circulando otro video similar de una persona que robó una tienda de frutas y verduras allá en la Emiliano Zapata. Estaban pidiendo ahí los empresarios que si alguien lo pudiera identificar, ¿verdad?, que les dijeran quién es para, pues no sé, mandarle muchos saludos, yo creo, una canasta de frutas o algo, porque dice ahí el empresario afectado que pues en ningún momento menciona a la autoridad, no, nada más dice que quisiera saber cómo localizar a esta persona. Y eso pues llama igual la atención, porque ha ido decayendo luego la confianza, ¿no?, en que la autoridad va a hacer algo al respecto, y hay gente que pues ya está considerando con toda seriedad de alguna manera ellos hacer algo al respecto. Le recuerdo que no se debe de hacer, es algo que puede traer más problemas que soluciones, pero pues sí se entiende de alguna forma la impotencia que luego sufre la gente, ¿no?, cuando ve que sus esfuerzos terminan ahí en la bolsa de estos raterillos que se meten a todos lados, ya no les importa En el video se ve, hasta parece que es un video de esos de los más tontos del mundo, porque tiene como amarrada en la cabeza como un suéter esta persona y está rompiendo ahí la puerta de cristal de una tienda. Ahorita te mando el video, este es el que nos mandaron hoy. Teníamos otro por aquí también de eso, y ya que estamos en la información policíaca, también le agradezco a nuestra compañera Landy Vera que nos comparta este tipo de información, y justamente de su portal de Noticia Criminal Cozumel, ahí te mando el video que estábamos hablando. Esta es una tienda de frutas y verduras ahí en la colonia Emiliano Zapata, y se ve en este video cómo entra el sujeto pues aventándole una pedrada al vidrio de la puerta, lo rompe, luego se brinca al establecimiento, se sube al mostrador y abre la caja registradora, se lleva el cambio que tenían ahí, el dinero que estaba ahí en efectivo, y ya después se va, ¿no? Esto ocurrió en las Minas de Zapata en la madrugada del martes. Esta otra imagen que estaban, le digo, pidiendo a ver si alguien lo podía identificar, pero la verdad es que no se ve. Trae amarrado como un suéter, ¿no?, en la cabeza el sujeto que hace esta acción. Ahí lo vemos justamente, este el video, llega con un suéter azul así metido en la cabeza y rompe un vidrio, se mete al negocio y se roba lo que puede ahí de la caja registradora. No se ve el rostro, lástima, porque igual la policía pudiera utilizar estos videos de vigilancia pues para identificarlo más rápido, ¿no? Pero bueno, ahí está el video, si usted lo reconoce, están pidiendo información al respecto en el negocio afectado. Muchas gracias. Y también ya comentando sobre todo esto de la fuente policíaca, se dio la quema de otra motocicleta, esto en la colonia Flamingos, también nos lo comparte Landy Vera en su portal Noticia Criminal Cozumel, ahí puede usted encontrar esta información. Minutos antes de las 3 de la madrugada, un desconocido prendió fuego a una moto que se encontraba estacionada sobre la calle Cisne entre la 90 y 95 ahí en la Flamingos. De acuerdo a los datos recabados, la mujer propietaria del vehículo escuchó ruidos y al asomarse observó a un hombre rociando gasolina y prendiendo fuego a su motocicleta. La afectada pidió ayuda a los vecinos, quienes solicitaron la presencia de los bomberos y de elementos policíacos que respondieron al llamado de auxilio, mientras algunos intentaban sofocar el siniestro, pero las llamas consumieron la moto en cuestión de minutos. Elementos de bomberos arribaron al lugar, ayudaron a enfriar el vehículo. Un automóvil que se encontraba estacionado cerca de la moto siniestrada sufrió también algunos daños en la puerta del conductor, ya que fue alcanzada por la radiación del fuego. Policías de investigación también acudieron al lugar para recabar información o evidencias que, pues, ayude a encontrar a los presuntos involucrados en este acto delictivo. Y pues ahí está la moto. ¿Qué onda, no? ¿Qué mala onda? Dice la señora que ella nada tenía que ver con absolutamente ningún problema que tuviera con nadie, y le van y le queman su moto, parece que ahí de gratis, ¿no? Sin ninguna situación previa. Pues preocupante, la verdad, ya se han quemado muchos vehículos por acá en Cozumel, tenía tiempo que no sucedía, pues ya una vez más ahí está otra moto quemada, esta vez en la Flamingos. Pues nos vamos a ir a un corte, regresamos enseguida con usted. Ya no se puede ni tener la confianza, ¿no?, de dejar los vehículos afuera de nuestras propias casas. Ok, bueno, pues vamos a un corte y regresamos enseguida con usted.
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0: 9:49, gracias por estar con nosotros. Continuamos, nos deja aquí un mensaje. Está bueno, dice: buenas tardes, una reflexión. Antes nos teníamos que cuidar de 800 taxis. Ahora nos tenemos que cuidar de 800 taxis, 1000 mototaxis, 1000 repartidores por aplicación y de todos los menores de edad que circulan como locos. Y lo que nos falta, mi amigo, ¿no? La verdad. Le digo, tenemos que organizarnos. Es verdad, o sea, tenemos que organizar mejor nuestra vialidad, nuestra movilidad, porque sí es un problema que se está haciendo cada vez más difícil de manejar. Gracias por mandarnos un mensaje. Y nos vamos ahora con esta nota que tenemos lista para ustedes. Es una entrevista que hicieron sus compañeros reporteros con Marco Antonio Mendoza Quijano. Él es el delegado del AGEPRO aquí en Cozumel, la agencia de proyectos, se llama este AGEPRO, o es lo que significa esta sigla. Y bueno, pues es la entidad que se encarga de administrar el patrimonio inmobiliario del gobierno del estado. Él nos va a hablar sobre el tema de la tierra y los proyectos que se están desarrollando aquí en la isla por gente que busca invertir. Vamos a ver y escuchar esta información.
1: Bueno, haciendo la observación, la zona industrial en sí no nos compete a nosotros, le compete a Sedetus, pero sobre la avenida 65 Avenida hay algunos lotes que AGEPRO sí ha comercializado. Bueno, ahí tenemos un centro deportivo que se va a realizar, tenemos también una desaladora de agua para purificar agua y tenemos también comercializado un área para una constructora.
2: Estos

0: empresas han sustentado bien sus proyectos?
1: Bueno, desde que ellos presentan su proyecto y se evalúa y sube a la Junta de Gobierno, se hacen todos los estudios que debe ser. Y bueno, la Junta de Gobierno es la que autoriza y aprueba el proyecto porque cumple con todos los requerimientos. Aún sabiendo que cada empresa es responsable de, en su momento dado, gestionar los permisos ante el ayuntamiento o ante el Estado para poder realizar o empezar a realizar su proyecto en la superficie que se les otorgaba.
0: De medio ambiente y del uso del suelo también, ¿no?
1: Todo, realmente ellos hacen su proyecto ante desarrollo urbano, hacen la solicitud también ante ecología y también cumplen con los términos y del medio ambiente, ¿no?
0: Se espera más desarrollo, sí, por esa zona sur de la isla.
1: Tenemos, si acaso, como dos más que ya está comercializado, que todavía vemos que todavía no lo han empezado, pero ya están pagando ellos su proyecto. También tenemos sobre la prolongación de la 65 Avenida y algunos lotes comercializados que todavía no impactan la zona, pero ya están pagando ellos su proyecto, su superficie aquí. Pues bueno, todo a su debido tiempo también de los que en su momento dado están haciendo el esfuerzo de comprar la superficie para empezar a desarrollar su proyecto, ¿no?
0: Delegado, ¿qué ha pasado con este proyecto que incluso se abrió una avenida después de la colonia CTM, la ampliación? Se abrió una amplia avenida donde supuestamente también iban a traspasar, a pasar el Palacio Municipal por esa zona.
1: Bueno, es lo que en su momento dado se conoce como el nuevo centro urbano de Cozumel. Casualmente ahorita pues está de visita la INAH con el INSABI, están revisando la tierra que en su momento dado se le va a otorgar a Bienestar para realizar las casas que se le va a otorgar a la ciudadanía. Y bueno, en esa avenida está la avenida en proyecto, que es realmente la continuidad de la avenida Félix González, que va a salir por esa zona del sistema.
0: Bien, ¿algún comentario adicional?
1: No, pues agradecerte siempre, mi estimado amigo, que estén comunicando a la gente, que estén pendientes realmente de los proyectos que se están realizando en la isla de Cozumel. Y bueno, invitar a la gente que siga asistiendo a las oficinas de la JEPRO a realizar sus actualizaciones y estén apoyándose el día con el tema de sus predios, ¿no? Para darle certeza jurídica.
0: Sí, cierto. Hablando de este tema, no había certeza jurídica a muchos del centro de la isla que no alcanzaron a pagar su titulación, incluso hicieron donaciones a sus hijos de los predios y aún no tienen certeza jurídica. ¿Cuánto es el padrón que ustedes tienen?
1: Bueno, afortunadamente en las últimas juntas que ha hecho la gobernadora cuando viene en los centros deportivos, cuando viene la audiencia pública, mucha gente se ha sumado a tratar de regularizar esos predios y obviamente con el visto bueno de ella y de nuestro director general Carlos Flores, se han enfocado a actualizar a varios predios del centro que ya hoy ya tienen su titulación. Esos son los últimos que dimos en la última entrega, hace como 2 meses. Entregamos unos títulos de propiedad. La gran mayoría son de esos terrenos de hace muchos años que tenían algún tema y por el cual no podían trascender porque ya fallecieron los primeros dueños y tienen la documentación un poquito atrasada. Pero sin embargo se la han actualizado con el visto bueno de nuestra gobernadora. Y han cumplido también ellos con todos los requerimientos que AGEPRO les ha solicitado y se ha hecho la solicitud de su titulación.
0: Quedan pocos, porque son los nativos, parece irónico, pero son nativos de la isla y no son dueños de sus propios terrenos, ¿no?
1: Sí, realmente es de la familia Katzin, uno de los antiguos, una familia de pescadores que estuvo ya muchos años también tratando de buscar la titulación de sus predios. Es un tema de como el que me estás comentando, que ya afortunadamente el día de hoy ya tiene la certeza jurídica de su predio, porque ya tiene el título de propiedad. Eso fue gracias a la gestión de nuestra gobernadora y nuestro director general Carlos Flores.
2: Información con el jefe de la AGEPRO aquí en Cozumel. Y ya que hablamos del tema, fíjese que también el gobierno del estado, para ustedes que tienen adeudos con el antiguo IMOVE, creo que hoy se llama SEDETUS o Infovir, ¿no? Hay gente que pues sacó sus terrenos hace muchos años, le tocó un terreno del Infovir o del Invigro cuando existían, o del actual Sedetus, que es como se llama esta dependencia ahora, Secretaría de Desarrollo Territorial Urbano Sustentable, es lo que significa Sedetus. Bueno, pues están sacando una convocatoria, digamos, para hacer un descuento importante. Están convocando a la gente que tiene sus terrenos para que, pues si les falta pagar y no han todavía concluido con su adeudo, pues puedan aprovechar esto, ¿no? A ver, ahorita se lo ponemos en pantalla para que lo vean. Es un comunicado ahí del gobierno del estado que pues están haciendo circular actualmente, y dice lo siguiente: el gobierno del estado de Quintana Roo, a través de la Secretaría de Desarrollo Territorial Urbano Sustentable, la SEDETUS, informa: si eres persona beneficiaria por haber contratado un lote o un predio con nosotros y aún tienes adeudos y no has podido cubrirlos, no te preocupes, tenemos diversas estrategias para apoyarte. Y bueno, pues dice que si optas por liquidar el adeudo principal, se van a estar descontando todos los recargos, ¿no? Todas las sanciones que se hayan acumulado, nada más pagando lo que es el capital, o sea, la deuda, pues, ¿no? Como tal, sin los intereses. Pues acérquese a la Sedetus para que se informe. Ponen un correo electrónico, es atencion@sedetus.gob.mx, y yo creo que también aquí en la oficina puede ir directamente a que le expliquen si califica usted para ser beneficiario, ¿no?, en este programa, y a lo mejor poder pagar su adeudo y tener su título ya sin los recargos y las sanciones que hay después. Muy bien, otra persona nos pide aquí en un mensaje que haya más vigilancia en las madrugadas y los fines de semana, porque el domingo eso de las 4 de la mañana chocaron a mi hija por donde está la iglesia de la Corpus. Un chamaco que andaba en una moto negra con amarillo, mi hija se cayó, lo bueno fue que solo resultó con raspones. Cuando mi yerno se levantó para agarrarlo, el muchacho se subió en su moto y se fue. Imagínense si hubiera pasado algo más grave. Deberían ya checar a estos chamacos si tienen permiso o licencias. Ok, pues gracias, sí, deberían hacerlo. Se lo pasamos igual a la policía. Y para terminar, tenemos esta información que es del gobierno del estado. Nos dice que la gobernadora Mara Lezama destaca en Kiwik 2026 la unión del mundo maya para impulsar el turismo comunitario y sostenible. Esto es un evento que se realizó en Mérida. Ya está fechado este comunicado. Dice la gobernadora Mara Lezama Espinosa y la presidenta de la Comisión de Turismo, que bueno, también es ella de la CONAGO, expresó que la reactivación del Kiwik, la Feria Turística del Mundo Maya 2026, espero haberlo pronunciado bien, Kiwik, Feria del Mundo Maya, representa la recuperación de un espacio de diálogo, de cooperación y de construcción colectiva, dice, entre pueblos que comparten una de las civilizaciones más extraordinarias de la humanidad. Con la presencia de la Secretaría de Turismo de México, la Secretaria, perdón, de Turismo de México, Josefina Rodríguez Zamora, y representantes de Guatemala, Belice, Honduras y El Salvador, la gobernadora Mara Lezama participó en la inauguración del Kiwik, Feria Turística del Mundo Maya 2026, un encuentro internacional que reúne a destinos, empresas, cooperativas y comunidades de los 5 países con el objetivo de fortalecer el turismo sostenible y comunitario en esta región mesoamericana. Durante su intervención, la gobernadora de Quintana Roo puntualizó que frente a los desafíos del mundo que busca nuevas formas de desarrollo, el mundo maya tiene mucho que aportar con una visión común: construir un turismo que genere prosperidad compartida, preserve el patrimonio natural y fortalezca la identidad cultural de nuestros pueblos. Hablar de turismo rural y comunitario, del turismo en el mundo maya, es darles vida a los pueblos indígenas mayas y a esas generaciones que han sido espectadores pasivos del éxito. Hoy en Quintana Roo, a través de Mayacán, nuestros pueblos mayas se convierten en actores activos, protagonistas de la historia, y transforman su vida con prosperidad compartida y mayor bienestar social, expresó la gobernadora. El Kiwik se desarrolla del 2 al 5 de junio en Mérida y es considerado la primera feria especializada del mundo maya, una plataforma diseñada para conectar la riqueza cultural de los pueblos mayas con las tendencias globales del turismo responsable. La ceremonia inaugural estuvo encabezada por la secretaria de Turismo, Josefina Rodríguez. Además, ella preside la organización Mundo Maya, el gobernador de Yucatán, Joaquín Díaz Mena, la gobernadora de Campeche, Laida Sansores, el director general de Fonatur, Sebastián Ramírez Mendoza, el secretario estatal de Turismo, Bernardo Cueto Riestra, de aquí de Quintana Roo, el director del Consejo de Promoción Turística de Quintana Roo, Andrés Martínez Reynoso, así como representantes de los países y las entidades mexicanas que integran el mundo maya. Al respecto, la secretaria Josefina Rodríguez explicó que con el impulso de la presidenta Sheinbaum Pardo, el turismo comunitario en el país tiene una gran relevancia, ya que son expresiones de la propia gente donde transmiten su identidad, cultura e historia. Además, señaló que la Secretaría Federal de Turismo cuenta con distintivos de turismo comunitario, lo cual permite a las comunidades insertarse en las cadenas de valor con un mejor turismo sustentable. Participan 9 destinos turísticos de México, Guatemala, Belice, Honduras y El Salvador. Por parte de México asisten 5 estados del sureste, que son Quintana Roo, Yucatán, Campeche, Chiapas y Tabasco. Ahí están las imágenes también de este encuentro del turismo en el mundo maya. Con esto terminamos la emisión de hoy. Le agradecemos como siempre el favor de su atención. Le esperamos mañana aquí en las noticias al mediodía. Y mientras tanto, que tenga usted una excelente tarde de miércoles. Gracias por habernos acompañado y muy buen provecho.
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Ok, escuchamos a Grupo Pegaso con Cosas del Amor aquí en el 89.9, las 2 con 11 minutos. Bienvenido, gracias por estar en sintonía conmigo en este ya miércoles, mitad de semana, ombligo de semana, ya por ahí avanzando con este sexto mes, mitad del año. Yo soy Adriano Montes de Oca y estaré contigo hasta las 5 de la tarde, así que te invito también para que me acompañes aquí en el 89.9. Comunícate con nosotros al 87-09-48-987-103-3679. Estos son los números para que tú por ahí te me mandes un WhatsApp o me llames aquí a cabina. Así que sabes, por ahí estaremos pendiente de tus mensajes. ¿Cómo va tu tarde? Ya tardecita, pues un tanto calurosa, ¿eh? Aquí en la bella isla de Cozumel, y deseando que las cosas vayan muy, pero muy bien. Vámonos con música entonces, porque llegan por acá los Explosivos con El Baile de la Vela, aquí en el 89.9. Súbela a tu radio. Feliz tarde. Buen provecho.

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respetable público, lucharán a dos de tres caídas sin límite de tiempo. En esta esquina, el

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2: Ok, 2:26, 2:26. Gracias por seguir en sintonía con nosotros. Vamos a escuchar a Fiebre Loca. Sube a tu radio.

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Ok, escuchamos a La Tropa Estrella con Scooby-Doo Papá aquí en el 89.9, las 2:42. Quédate con nosotros porque tenemos buena música de aquí hasta las 5 de la tarde.

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1: Dos con 55 minutos, tan solo 5 minutos nos separan de las 3 de la tarde. Vamos a escuchar por acá arriba Malena. Aquí en el 89.9, feliz tarde.

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10: 3:14, 3:14, avanzando en este espacio musical. Escuchamos buena música por ahí, escuchamos a Junior Clan, también escuchamos a Los Explosivos. Ahora vamos a escuchar a Los Horóscopos de Durango con Solo Quiero Bailar. Aquí en el 89.9, comunícate al 872-0948, 987-103-3679.

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Ok, 3:26 minutos. 3:26. Avanzamos con buena música. Llega por acá Pedrito Fernández con Me Encantas. Aquí en el 89.9. Saludos a las personas que por ahí nos están sintonizando en esta tarde. Nos piden saludos para ahí a los locatarios del mercado municipal. ¿Cómo los queremos? En serio. Los apreciamos mucho, les tenemos mucho, pero mucho cariño a todos nuestros locatarios del mercado municipal. Les guardamos mucho cariño al mercado municipal. Vámonos con más música. Vámonos a buena música porque llega Pedrito Fernández con el titulado Me Encantas.

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4: Con 39 minutos, vamos a escuchar a Tiberio y sus gatos negros. Oye, traicionera, aquí en el 89.

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7: 4:11, 4:11. Vamos a escuchar Skirt One con Good Girls aquí en el 89.9.
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1: 4:38, y atención, Cozumel, porque esta información te interesa, y es que regresa la gran jornada por la salud visual a partir de hoy en la parroquia de San Miguel de Cozumel, y es que una vez más los especialistas ópticos y optometristas llegan al cuidado de tus ojos con atención completa, total, profesional y garantizada. 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Vámonos con más música. Gracias por acompañarnos. Gracias por seguir en sintonía con nosotros. De paso, te recuerdo, bueno, aquí en cabina es el 872-0948 y 987-103-3679. Vámonos a música entonces. Llega por acá Toño Rosario con Macorina aquí en el 89.9.

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4:56. Bien, llegó el momento de ir cerrando estos espacios musicales. Gracias por acompañarme en esta tarde de miércoles. Te vas a quedar en buenas manos en compañía de mi compañero Jorge Gómez, ya arribando por acá para llevarte el espacio de teléfono libre, el espacio de complacencias. Así que por ahí le podrás pedir tus canciones. Bien, detrás de esos micrófonos se despide tu siempre amigo y servidor, Adrián Montes de Oca. Un verdadero gusto que me acompañaras. Y nos escucharemos el día de mañana en punto de la 1:00 p.m. Yo cierro con Chichi Peralta, el tema titulado Procura, aquí en el 89.9. Chau, chau. Bye, bye.

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0: Estás escuchando Teléfono Libre. Prepara el nombre de la canción e intérprete que gustas escuchar y mándanos mensaje o márcanos a cabina 987-872-0948 y al 987-872-3701. Vamos a una pausa, no tardamos. Enseguida regresamos.
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¿Qué tal, amigos? ¿Qué tal? Muy buenas tardes, muy buenas tardes. Bienvenidos al teléfono libre en esta tarde. Ya son las 5:18, 5:18. Un gusto estar con ustedes a través de la frecuencia 89.9. Es el momento que usted nos pida su canción favorita, la canción que usted le guste escuchar a partir de este momento. Y bueno, pues un saludo a don Miguel Canté, que ya es el primero en comunicarse con nosotros, así que le mandamos un cordial saludo allá para don Miguel Canté, que está en su casa descansando. Y bueno, pues un gran, gran saludo. Muchas gracias, como siempre, por estar escuchando Sol Estéreo 89.9. Así que el teléfono para estar en contacto vía WhatsApp es el 987-103-3679. Estamos en Complacencias. Pídanos la canción que usted quiere escuchar a partir de este momento y hasta antes de las 6 de la tarde. Así que, bueno, además, le comento, ¿verdad? Por favor, como todas las tardes lo mencionamos, ¿verdad? En canciones que tengan palabras en doble sentido, que tengan alguna grosería, algún insulto, evite pedírnoslas, porque la verdad no se lo vamos a poner. Así que, eso sí, lo siento muchísimo, ¿verdad? Pero bueno, ahí está, 5:20, 5:20, hacemos la aclaración, ¿verdad? 5:20, aquí a través de la frecuencia 89.9, vamos con música. Escuchas el teléfono libre.

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1: Bueno, seguimos con más música en el teléfono libre a las 5 de la tarde con 36 minutos, 5 con 36. Y bueno, pues vámonos con más música que por ahí nos están solicitando. Dice una canción de Fuerza Regina, cita con un invento, dice. Y bueno, también por ahí nos solicitaron el tema de La Arrolladora. Yo confié de La Arrolladora con mucho gusto. Y también por acá nos dicen, dice, buen día, me pueden felicitar a Perlita Fernanda Hernández, que cumple 14 años, de parte de su mamita María de Los Ángeles, y si me puedes poner las mañanitas, en un ratito más te ponemos las mañanitas con todo gusto. Y dice por acá, hola, buenas tardes, me pueden poner la música de Yuridia, creo que Sin Llorar, gracias, con mucho gusto. Vamos a complacer a todos los que por ahí están solicitando ahí algunos temas. ¿Qué tal? Bonita tarde, buen programa. A ver si me puedes complacer con la canción de Palito, Palito Ortega, Me Hice Una Promesa, para los Telles, de parte de Luis. Muchas gracias. Con mucho gusto los vamos a complacer en breve a todos los que por ahí nos están solicitando. Vámonos con música. 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

Ok, bueno, son las 5 de la tarde con 45 minutos, 5 con 45. Y bueno, pues nos llega por acá un mensaje rápidamente. Pueden felicitar a Perlita Fernanda Hernández, que cumple 14 años, de parte de su mamita María de los Ángeles. Ahí está. Un gran saludo, con mucho gusto. Y aquí están las mañanitas.

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0: 5:57, 5:57. Bueno, pues llegamos al final de este espacio. Saludos para doña Francis Arjona, que por ahí nos está escuchando. La familia Pech Arjona, muchas gracias. Un gran saludote para todos los que nos están escuchando. También para doña Conchi, que nos pidió ese tema, la chica del Este, en la colonia 10 de abril. Y buenas tardes, acá llegando tarde, por favor, la canción de Rigo Tobar, Amor Sincero. Saludos para doña Gracia, de parte de doña Ileana. Muchas gracias. 3 minutos y ya a las 6:00 p.m. despedimos el teléfono libre a través de la frecuencia 89.9. Y bueno, pues nosotros seguimos con la programación hasta las 9 de la noche. Solamente con lo mejor de la música.
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9: Los rastrillos desechables son herramientas de afeitado que tienen como objetivo ofrecer una opción práctica, higiénica y económica para el cuidado personal. Este tipo de productos son de uso limitado, ya que dependiendo de su calidad pueden durar de 5 a 10 afeitadas.
10: Su bajo costo los vuelve ideales para viajes o uso ocasional. Además, su distribución es amplia, pues se encuentran en supermercados, farmacias o tiendas de conveniencia. Están fabricados principalmente de plástico, lo que puede facilitar su manejo. Cuentan con un mango, un cabezal con navajas preinstaladas de acero inoxidable y una banda lubricante.
9: En el mercado podemos encontrar modelos para mujer y para hombre, y aunque la tecnología es similar, cada tipo de rastrillo se segmenta por género para adaptar su forma y banda lubricante a diferentes zonas del cuerpo. Esta segmentación responde a las necesidades prácticas y estrategias de marketing, que suelen reflejarse en los precios, ya que los productos de mujer son más caros que los de hombre.
10: Para ayudarte a elegir mejor, el Laboratorio Nacional de Protección al Consumidor puso a prueba la resistencia y desempeño de 26 modelos distintos, 13 modelos para mujer y 13 para hombre. Se realizaron distintas pruebas para comprobar que los empaques incluyeran la información comercial en español de acuerdo con las normas oficiales mexicanas. También se revisó a detalle el estado de las navajas, analizando el estado original del filo y que estuvieran libres de oxidación o cualquier daño.
9: También se determinó la carga máxima de los mangos antes de romperse. En este caso se convocó a un panel de personas consumidoras que calificaron aspectos como la efectividad en el afeitado, la experiencia de uso y el cuidado y protección que brindan a la piel.
10: En el caso de los rastrillos para mujer, los resultados fueron los siguientes. Todos los modelos analizados presentaron su información comercial correctamente. El modelo de la marca Chedraui presentó imperfecciones en las hojas, navajas. Tres modelos de Gillette, dos de Equate, Chic, Envisage y Big obtuvieron la excelencia en la prueba de cuidado y protección de la piel. Los productos que calificaron con excelencia al promediar todas las pruebas fueron Big, Envisage, Chic y tres modelos de la marca Gillette.
9: Ahora, en el caso de los rastrillos para hombre, se encontró que todos los modelos presentaron correctamente su información comercial. Tres modelos presentan detectan imperfecciones en las navajas, Chedraui y dos de la marca Daycare. Cuatro modelos calificaron con excelencia en la prueba de cuidado y protección en la piel, tres de la marca Gillette y uno de la marca Envisage.
10: Usa tu presupuesto de manera inteligente. Presta atención a las recomendaciones de compra y uso. Compra tus rastrillos en comercios establecidos y revisa que el empaque esté en buenas condiciones. Guarda tu comprobante en caso de que necesites realizar algún cambio por defectos de fábrica. No compartas el rastrillo con otras personas, aunque sean de tu propia familia. Cámbialo cuando notes que necesitas hacer más presión para rasurar adecuadamente.
9: Usa gel o crema para afeitar. De esta forma tu piel sufrirá menos. Usa crema sin fragancia o aloe vera para cuidar tu piel después de afeitarte. Déjalo secar después de utilizarlo. La humedad puede dañar las navajas. Guárdalo en un lugar limpio y sin humedad después de usarlo.
10: Tu elección va más allá de la marca. Se trata de calidad, precio y sobre todo responsabilidad. 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Envuélvelo en material resistente o colócalo dentro de un envase vacío para evitar que las hojas queden expuestas. 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
5: Bueno, seguimos con más música. Buenas tardes, 6:32 PM. 6:00 PM a través de la frecuencia 89.9. Más bien 6:32 PM. En esta tarde calurosa en Cozumel. Así que bueno, pues un gran saludo para todos los que nos están escuchando a través de la frecuencia 89.9. Y bueno, pues vamos a continuar con más música. Te recuerdo el teléfono para estar en contacto vía WhatsApp 987-103-3679. Vámonos con más y regresamos, por supuesto, aquí a través de Sol Estéreo, la onda musical del Caribe.

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6 de la tarde con 44 minutos, 6:44, seguimos a través de la onda musical del Caribe. Y bueno, pues un gran saludo con muchísimo gusto, dice que nos está sintonizando, llegando de la chamba allá Miguel Celis, y bueno, que nos está sintonizando en esta tarde, allá nuestro buen amigo Miguel Celis, toda la pandilla que nos escuchan en esta tarde allá para el Flaco, para Javier, para sí, para Anselmo, para todos los que están escuchando allá en la colonia CTM. También de parte de Adrián, su mejor amigo. Aquí está con nosotros Adrián. Miguel te manda un cordial saludo. Dice que sí te va a mandar tus saludos mañana en su turno de 1 a 5. Es más, desde el otro lado de la isla que estés trabajando, que tú le marques. Es más, te voy a pasar su número personal de su celular para que tú le mandes su mensaje, ¿verdad? Y bueno, pues ahí está de parte de Adrián Montes de Oca, que está aquí en cabina con nosotros, y bueno, te quiero mandar un gran saludo. Muchas gracias. Vámonos con música. Yo creo que sí pueden ser buenos amigos, ¿verdad? Pero bueno, ahí está, nada más que se animen los dos. 6 de la tarde con 45 minutos. 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